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4: Hola, queridos rockeros y rockeras, metaleros y metaleras, acá desde Radio Quillota 101.5 FM comenzamos la destrucción auditiva en Ojo con el Rock. Hoy quiero comenzar el día de hoy diciendo feliz Día del Niño. Recién comentamos acá con mi amigo Cristian Peña en los controles lo difícil que está la crianza de los niños, pero cuando hay amor de por medio, criamos personas sanas y amables. Oye, yo ahora quiero invitarlos a escuchar una banda de acá, una banda de gente joven, la banda que se llama Insectos, y con el tema Trato de no envenenarme, del disco Presión Carroñera, acá en Ojo con el Rock.

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1: ¡Ojo con el recojo! ¡Con insecto! Oye, a ellos ya lo hemos tocado en versiones anteriores del programa Ojo con el Rock, pero ellos están promocionando y nos dicen que de parte de Insecto saludamos a todos los oyentes de El Rock en el Mundo. Y también les informamos que este sábado 15 de agosto en el vagón multiespacio de La Calera, desde las 19 horas, haremos el lanzamiento oficial de nuestro primer álbum Presión Carroñera, disco que estará disponible para la venta en formato físico. Y por último, nos acompañarán en esta fecha desde Valparaíso los cabros de Quinto Nativo, los amigos de Germinar y la juventud local de Metalfetamina. Más info en el perfil de Instagram somos-insectos. Oye, seguimos acá en Música Nueva y los quiero dejar con un amigo mendocino acá en Ojo con el Rock.
2: Hola amigos de Chile, acá les habla el Cuervin, baterista y fundador de la banda de Hard Rock Heavy Motocerdos de Mendoza, presentando el tema La Ruta que nos parió, de nuestro primer trabajo titulado Amigos, Cerveza y Distorsión. Muchas gracias por el espacio y ojo con el rock.

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Con Motocerdos. Oye, ese grupo de un amigo del Cuervín, Septicemia. Y recuerdo que en la antigüedad también tuvo un grupo de black metal. De a poco ha ido, pues yo creo que afinando la garganta en whisky. Lo conozco de manera cercana, así que no me cabe duda que su evolución musical tiene que ver con algún grado etílico en esas cuerdas vocales. Él me dice que la banda se reduce a amigos, cerveza y distorsión. Y ahí pasaba el tema, La Ruta que nos parió. Ah, buen título. Ahí mezcla un poco de rudeza y lo que él define su banda. Oye, y les quiero hablar de una banda nacional que rompió el molde, rompió todos los esquemas. Una banda de glam, una banda de glam nacional que participó del concurso del Wacken Sudamérica Chile, promocionado por Evelyn Jason de Purgatory, Evil Purgatory Producciones. Y nos vamos con Force, con el tema Power of Rock, acá en Ojo con el Rock.

Ojo con el Rocojo, con Force o Force, es una banda chilena de glam metal hard rock que se formó en Melipilla, Santiago de Chile, dada a conocer el año 2025, una banda nueva. Fue fundada por el vocalista y guitarrista líder Laureano Starboy y la baterista Camila Zulwaker. Mira, tremendos títulos de apellido. Este mismo año se incorpora a la banda el bajista Han Bayer, o Han Bayer, quien anteriormente ya había tocado junto a la baterista. Y sus composiciones están influenciadas principalmente por la época de los 80. Este power trio nacional se convirtió en la primera banda chilena y sudamericana en quedarse con el máximo reconocimiento del Wacken Metal Battle de este año 2026, además de conquistar al público del festival alemán con una presentación impecable que valió el premio. La verdad que de ojo con el rock, mandamos las felicitaciones para la banda, para la producción y también para Evelyn Jason, que ella hizo esta convocatoria de las bandas a nivel nacional, que nos inscribimos, yo también participé, guiño guiño, pero perdí, mi banda era mala, pero Force era mejor, así que las felicitaciones para Force, que nos representó a todos los chilenos en Alemania. Oye, otros que nos van a representar, pero en México, es la banda Infernal Tour, y les quiero mostrar el tema Ritual Announcement acá en Ojo con el Rock.

Ojo con el Rocojo, con Infernal Throne. Ahí presentamos el tema que viene como bonus track en el formato vinilo y en el tape de su último disco, Christus Venom. Oye, ellos van a estar con 8 fechas en México y cerrarán en el pre-party del Candelabrum Fest, que la semana pasada también nuestro amigo Miguel Canessa de la banda Black Flow nos hablaba de este festival. Se toparán 2 bandas chilenas en México. Hoy seguimos con novedades y les quiero recordar que Tomiyomi de Black Sabbath está presentando un nuevo single este 2026 y nos vamos con World Alone acá en Ojo con

0: Y porque el rock es cultura, ojo con el rock, ojo con World Alone. Es el nuevo sencillo del legendario guitarrista de Black Sabbath, Tony Iommi, lanzado este 29 de julio de 2026. La canción cuenta con una colaboración potente del vocalista noruego Jan Landen y sirve como el primer adelanto oficial de From the Dark, el esperado álbum de estudio en solitario de Iommi tras 21 años de ausencia discográfica. Oye, yo me voy a ausentar un ratito con nuestros auspiciadores acá en Ojo con el Rock.
1: 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En Radio Quillota 101.5 ya estamos de vuelta con Ojo con el rock. Continuamos con los Riff. Conduce Francisco Espinosa.
0: Ojo con el rock, ojo con nuestros auspiciadores. 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Oye, seguimos acá en Ojo con el Rock y les quiero presentar una banda que yo la conocí hace muy poco. La verdad que le mencionaba acá a mi compañero de estudio, a Cristian Peña, que generalmente cuando voy armando las pautas para el programa, voy escuchando música nueva, a veces música que ya conozco, pero esta banda me apareció de acuerdo al algoritmo y les quiero presentar a Kardashev con el tema Snow Sleep acá en Ojo con el Rock.

Ojo con el rock, ojo con Snow Sleep. Es una de las canciones más aclamadas de la banda estadounidense de metal progresivo Kardashev, lanzada originalmente en mayo del 2020 e incluida en su aclamado EP The Burning of a Shadow. El tema destaca por consolidar el sonido autodenominado por la banda como Dead Gaze, una mezcla única que fusiona la agresividad y los gritos desgarradores del death metal con la atmósfera melancólica, guitarras ambientales y voces limpias de shoegaze, de su estilo autodenominado. Oye, yo quiero en este momento saludar a todos los niños que tal vez no se escuchan a esta hora en el programa Ojo con el Rock. El otro día una amiga me decía, una amiga de ahí de la Cruz, la Priscila, me decía: Pancho, mi hija tiene 11 años. Y el otro día me di cuenta que se había pintado las uñas negras. Y le dije: oye, ¿por qué te estás pintando las uñas negras si mañana tienes colegio? Y la niña le dijo: mamá, yo ahora soy rockera. Así que para todos los niños que se están iniciando en el rock, los quiero invitar a este programa, porque la verdad que acá hacemos semillero de música, donde voy explicando a las bandas el origen y el título del tema. Y para los padres que no son rockeros, les quiero decir que si sus hijos se están tal vez refugiando en el rock, ojo, apóyenlos, porque es mejor que se refugien en el rock que en otros estímulos negativos. Y ahora quiero empezar un pequeño bloque para los más chicos con una banda que se llama Los Frutantes, y nos vamos con el tema Punk Integral acá en Ojo con el Rock.

0: ojo con el recojo, con el especial del Día del Niño. Quiero mandarle a mi hijo, que ya es un adolescente, mañana 10 de agosto cumple 15 añitos mi niño. La verdad que aunque cumpla 30 años, 40 años, siempre va a ser mi niñito, el Renato Espinosa. Así que la verdad que dicen que trae mala suerte saludar un día antes, pero quiero aprovechar esta ventana que me da Radio Quillota para saludar a mi hijo Renato Espinosa, que va a cumplir 15 añitos, y desearle feliz Día del Niño. Oye, me quiero ir con otro grupo que también es de esta revolución infantil, punk, hard rock, y me voy con el Patito Juan de la banda Los Perroquer, desde Lima, Perú. Así que espero que disfruten en este pequeño homenaje en el Día del Niño.
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Ojo con el rock, ojo con los Perroquer. Es una banda peruana de pan rock infantil y entretenimiento familiar. Originaria de Lima, su propuesta principal consiste en transformar clásicas rondas y canciones infantiles en potentes versiones de hard rock y punk, utilizando influencias y riff inspirados en bandas icónicas como Led Zeppelin, Deep Purple y Guns N' Roses. Oye, yo me despido el día de hoy. Espero que este pequeño bloque infantil les haya gustado. No me desvío tanto de lo que es la tendencia del programa. Les mando, como siempre, un abrazo a todos. Agradecer que domingo a domingo me dejan entrar a sus casas para escuchar Ojo con el Rock por la radio Quillota 101.5 FM. Me despido el día de hoy con Escape y con el tema Niño Soldado acá en Ojo con el Rock.

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1: Estimadas amigas y amigos, sean todos ustedes muy bienvenidas y bienvenidos a esta nueva cita de Abrazados que está comenzando junto a tu Radio Quillota aquí en el 101.5. Tenemos ya nuestra programación lista y dispuesta para que juntos disfrutemos de estos buenos temas, como los hemos calificado, música para disfrutar. El puntapié inicial en esta ocasión lo dará la bella Adele junto a la canción Set Fire to the Rain. Bienvenidos a esta nueva cita de Abrazados.

As Long As You Love Me es el segundo sencillo de los Backstreet Boys de su álbum debut en los Estados Unidos y es el segundo sencillo de Backstreet Back. Fue lanzado en septiembre de 1997 internacionalmente y en octubre de ese mismo año en los Estados Unidos. Es uno de los éxitos más grandes de esta banda. Son los Backstreet Boys en abrazados con la canción As Long As You Love Me.

esta hora tú escuchas Abrazados, programa que te acompaña todos los días sábado entre las 14 y las 16 horas y el domingo, recuerda, se repite entre las 23 y la 1 de la madrugada. Frente al micrófono, Eduardo Edo. Vamos a continuar nuestra programación de este fin de semana, esta vez junto a la agrupación América y este hermoso tema llamado I Need You.

Keep the Faith es el nombre del quinto álbum de estudio de la banda de Bon Jovi. Fue lanzado al mercado el 3 de noviembre de 1992. Después de New Jersey, todos los miembros de la banda se aventuraron a diferentes áreas. Jon Bon Jovi escribió y grabó el álbum Blaze of Glory como banda sonora de la película Young Guns 2. La canción Blaze of Glory fue un éxito mundial. Escuchemos ya esta canción junto a Jon Bon Jovi, Blaze of Glory.

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Segundo bloque de Abrazados junto a Tu Radio Quillota. Vamos a continuar con We Are All Alone. Estamos todos solos. Una canción escrita por Boz Cax, quien la presentó en su álbum de 1976 llamado Silk Degrees. En 1977, We Are All Alone entró en la lista de los 10 mejores de Estados Unidos y el Reino Unido, cuando fue versionada por Rita Coolidge. Escuchemos la versión original, es decir, en la voz de Boz Cax, la canción We Are All Alone.

Rod Stewart ha vendido cerca de 150 millones de discos. Fue seleccionado en el lugar número 33 en la encuesta de la revista Q Magazine en los 100 mejores cantantes y considerado como una de las más grandes leyendas del rock, mientras que la revista Rolling Stone se encuentra en el lugar número 59. Uno de sus grandes singles es Forever Young. Lo escuchamos ya junto a Rod Stewart.

Shattered Dreams, Sueños Son Rotos, es una canción del grupo británico Johnny Hate Jazz, escrita por su vocalista, Clark Duttler, en 1987. Este single tuvo un éxito internacional, siendo la canción más conocida de esta banda. La canción tendría un éxito mayor a comienzos en el año siguiente, con su lanzamiento en los Estados Unidos, donde fue difundida con un nuevo videoclip, filmado completamente en blanco y negro, llegando al segundo lugar en el Billboard Hot 100. Vamos con la banda británica Johnny Hate Jazz y la canción Sueños Son Rotos, Shattered Dreams.

El primer disco de Richard Marx se editó en junio de 1987. Con él obtuvo un número uno con el tema Shall Be No Better. En su segundo trabajo, Repeat Offender, grabó el que posiblemente sea su tema más conocido, Right Here Waiting. Escuchemos a Richard Marx con la canción Right Here Waiting en esta edición de Abrazados junto a Tu Radio Quillota.

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tercer bloque de Abrazados junto a Tu Radio Quillota. Formado por los hermanos Barry, Robin y Maurice Gibb en los años 60, los Bee Gees se encuentran entre los más importantes del género con más de 40 años de actividad musical ininterrumpida. En las décadas de los 60 y 70 fueron parte inseparable de la escena musical mundial. Del álbum Horizontal rescatamos la canción Words, Palabras, junto a los Bee Gees.

Take Me Home es la décima canción del tercer álbum de Phil Collins, No Jacket Required. La canción fue lanzada como sencillo en el Reino Unido en julio de 1985 y en los Estados Unidos en marzo de 1986. Logró éxito también en el Reino Unido, alcanzando el puesto número 19. No fue tan popular como otras canciones del disco, como Susurio y One More Night en los Estados Unidos. Escuchemos a Phil Collins junto a la canción Take Me Home.

A esta hora tú escuchas Abrazados, programa que te acompaña todos los días sábado entre las 14 y las 16 horas y el domingo se repite entre las 23 y la 1 de la madrugada. Frente al micrófono, Eduardo Edo. Vamos a continuar nuestra programación de este fin de semana, esta vez junto al británico Cat Stevens y este buen tema llamado Where Do the Children Play.

En el año 1985, Bryan Ferry saca al mercado Boys and Girls, álbum con el que logró situarse en la primera posición de las listas británicas, siendo muy estilista e incluyendo éxitos como Slave to Love y Don't Stop the Dance. Vamos ahora, amigos míos, junto a Bryan Ferry, la canción Slave to Love.

cuarto y último bloque de Abrazados junto a Tu Radio Quillota. El álbum debut como solista del cantante Lionel Richie fue publicado por Motown Records en el año 1982. El primer sencillo fue Truly, que lideró las listas de éxitos en el Billboard Hot 100. El siguiente sencillo fue You Are, alcanzando el puesto número 4 y My Love el puesto 5. El álbum fue además un éxito, alcanzando el primer lugar de la lista de álbumes Cashbox el 11 de diciembre del año 1982. De este álbum, escuchamos ya la canción You Are junto a Lionel Richie.

Somewhere Only We Know, un lugar que solo nosotros conocemos, es una canción de la banda inglesa Keane y su tercer single comercial. Sin embargo, es considerado el primero de la era Hopes and Fears, al ser la primera canción de dicho disco. Este tema llegó al número 3 en el Reino Unido. Somewhere Only We Know ocupa el puesto número 48 de las 100 mejores canciones del siglo XXI, según la revista Rolling Stone. También ocupa el puesto número 99 de las 1000 mejores canciones de siempre de la revista Q Music. Vamos con la banda británica Keane y el tema Somewhere Only We Know, un lugar que solo nosotros conocemos.

So Far Away es una canción escrita por Carole King que apareció en su álbum de 1973 llamado Tapestry. La grabación incluye a James Taylor en la guitarra. El tema ha sido grabado por Rod Stewart y Tina Arena, entre otros. En el año 2002, Rebecca McEntire cantó la canción en unos programas de su serie televisiva, Reba. El 26 de julio del año 2011, el funeral de la cantante británica Amy Winehouse terminó con una interpretación de la canción, ya que esta era la canción favorita de Amy Winehouse. Vamos con Carole King y este buen tema llamado So Far Away.

I just can't stop loving you, no puedo dejar de amarte, adaptada al español como Todo mi amor eres tú, es una balada cantada a dúo por Michael Jackson y Syd Garrett. Es una canción escrita y compuesta por Michael Jackson. En un principio, Michael ofreció a diversas grandes cantantes formar parte del dúo, pero lo rechazaron. Estas fueron Barbara Streisand, Whitney Houston, Aretha Franklin y Agnetha Fältskog, del grupo ABBA. Posteriormente, Michael y Syd hicieron una versión en español con el título de Todo mi amor eres tú. Nosotros escuchamos la versión original, I just can't stop loving you.

0: Muy bien, amigos míos, así hemos revisado este cargamento de buenas canciones soft, las que esperamos hayan sido de su total agrado. Nos despedimos agradeciendo su sintonía. Les invitamos para que nos reencontremos la próxima semana en este mismo horario, si Dios así lo permite. Hasta entonces, sigan junto a tu Radio Quillota y, por cierto, no olviden pasarlo extremadamente bien. Chao, chao.
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Lo mejor de la música nacional por el 101.5. En Quillota FM escuchamos a Aterrizaje Forzoso, Despertar sin ti.

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2: Esta mañana en La Moneda, el presidente José Antonio Kast firmará el proyecto de reforma constitucional como parte de su agenda contra el crimen organizado y el terrorismo.
3: El gobierno pondrá en marcha las negociaciones con el desafío de conseguir los 4/7 en el Congreso para aprobar la iniciativa.
4: Acá lo que no se necesita es simplemente un registro para saber quiénes son los malos.
5: También el participar en la organización tiene que tener un grado de responsabilidad.
2: La aprobación del presidente José Antonio Kast llegó a 40% y las medidas de seguridad anunciadas registran un alto apoyo de acuerdo a la última encuesta CADEM.
3: El plan de reconstrucción enfrenta una semana clave. El Tribunal Constitucional escuchará los alegatos de las partes por los requerimientos en contra de la mega reforma.
2: Los vetos presidenciales siguen a paso firme. Esta tarde, la sala de la Cámara votará la norma, las normas objetadas por el Ejecutivo.
6: Lo que ha hecho la oposición es pedirle al tribunal que se pronuncie. Nosotros hicimos una presentación fundada.
7: El procedimiento que se establece para determinar los montos a indemnizar vulneran todos los principios y garantías.
3: El ministro de Hacienda, Jorge Quiroz, adelantó que en septiembre ingresará la reforma al sistema de capitales.
8: Cuando hay más inversión, hay más empleo y obviamente mejores oportunidades. Por eso vamos a apoyar una reforma que elimine trabas.
9: Sin duda que va a perjudicar a todas las personas que son clientes del sistema financiero.
2: El jefe de la billetera fiscal también convocará a una comisión para realizar cambios al estatuto administrativo. La ANEF pidió participar en este debate.
10: Nosotros tenemos una obligación, tenemos una historia, tenemos que aportar. No somos refractarios a la modernización del Estado. Yo pediría que el ministro nos convoque, el ministro de Hacienda, porque no nos ha querido recibir. Nosotros le pedimos audiencia.
3: La Comisión de Minería y Energía convocó para este miércoles a los principales ejecutivos de Codelco para abordar la suspensión de Andes Norte en el Teniente.
11: Esperemos que los ejecutivos de Codelco lo puedan ir y tener una larga jornada para discutir no solamente este proyecto, sino que aquí todos los proyectos que están con atraso que va a suceder.
2: La Asociación Chilena de Casinos de Juego valoró lo ordenado por la Corte de Apelaciones de Santiago, que estableció un mecanismo permanente para bloquear las plataformas de apuestas online sin autorización.
12: Estábamos echando de menos que se pudiera cumplir y que se hiciera efectivo el fallo de la Corte Suprema.
13: El Servicio de Impuestos Internos permitió que estas plataformas pagaran impuestos.
3: Hoy la defensa de Michael Clark entregará sus descargos en la formalización del caso Sartor. El expresidente de Azul Azul arriesga ir a la cárcel.
14: Encontramos que un hecho totalmente desproporcional. Creo que se desprende de los hechos de la minuta.
15: Yo no era dueño, yo no era socio, yo no tenía poder en Sartor y por tanto me sorprende que finalmente me hayan pedido prisión preventiva a mí y no a algunos de los dueños.
2: En prisión preventiva quedaron 3 de los 4 detenidos por su presunta participación en un robo frustrado a un escolta del exministro Luis Cordero. El menor de 14 años quedó en internación provisoria.
16: Fueron formalizados 4 personas por el delito de robo con intimidación frustrado, por telegrafía de arma de fuego y receptación de especie.
3: En menos de 24 horas se registraron 2 homicidios en el Gran Concepción a consecuencia de impactos balísticos y armas cortopunzantes.
17: La víctima se encontraba al interior de un bloque de departamentos compartiendo con un grupo de personas, donde por hechos que se investigan resultó lesionada por un arma de fuego.
2: El nuevo sistema frontal se proyecta para los próximos días en el norte del país, afectando principalmente a las regiones de Antofagasta, Atacama y Coquimbo.
18: En donde se tienen avisos y alertas vigentes por tormentas eléctricas, por viento y también por precipitaciones. Además, las nevadas se esperan también que se concentren en sectores de cordillera, en la región de Coquimbo y Atacama.
3: En noticias del ámbito internacional, el precio del petróleo sube ante la falta de certezas acerca de la reapertura.

0: ganamos en una cancha difícil, pero lo más importante es que siempre está el equipo.
1: Joaquín Niemann ganó el título de LIV Golf en Nueva York, conquistando su segunda corona este año.
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4: 6:07 a.m.
5: Muy buenos días, bienvenidos a Radiograma. Junto a Catherine Cubillos damos comienzo a esta edición. Vamos a comenzar a revisar las noticias importantes, las noticias relevantes ocurridas tanto en Chile como en el mundo las últimas horas. Estaremos hasta las 10 de esta mañana y nuestro compromiso es que usted quede totalmente informado. Le ofrecemos desde ahora información independiente. Catherine, buenos días.
1: ¿Cómo estás, Tomás? Buenos días. Buenos días también a nuestros auditores, a todos quienes ya están con nosotros y van a estar acompañándonos en esta revisión de las noticias. Siempre, hasta ahora, saludamos a todos ahí en las 43 estaciones de Biobío, la radio en todo el país, que están conectadas para informarse. También, por supuesto, a quienes están en la plataforma digital, es biobiochile.cl. Y, por supuesto, a quienes nos escuchan y nos ven a través de Biobío TV.
5: Santiago, en estos instantes, está con el cielo nublado. La temperatura alcanza los 4,5 grados. La humedad es del 79%. Para esta jornada, Santiago espera un día que va a estar nublado todo el día y una temperatura máxima de 10 grados. En Viña del Mar y Valparaíso, cielo nublado, temperatura 6 grados, humedad 81%. En Viña del Mar y Valparaíso se espera un día que va a estar nublado todo el día y una temperatura máxima de 12 grados. En Concepción, cielo despejado, temperatura 1 grado, humedad 86%. Para Concepción se espera un día despejado todo el día y una temperatura máxima de 13 grados.
1: Revisemos la calidad del aire en toda la zona centro y sur del país, la que cuenta con estaciones de monitoreo para estos fines. Hoy el aire es bueno en la región metropolitana y en Valdivia. Solo en esas dos lugares ahí el aire es bueno. Luego ya cambiamos a regular en el Valle Central de O'Higgins, en el Valle Central de la provincia de Curicó, en Concepción Metropolitano, en Temuco y Padre Las Casas, en Osorno, en Puerto Montt y en Puerto Varas. Ya con alerta ambiental están en Talca y Maule, en Linares, en Chillán y Chillán Viejo y en Los Ángeles. Hay emergencia ambiental hoy nuevamente en Coyhaique, en la capital de la región de Aysén. Acá en la región metropolitana, con aire bueno, este aire bueno que nos acompaña hoy, rige la restricción vehicular. Comienza a las 7:30 a.m, está vigente hasta las 21 horas en toda la provincia de Santiago, más San Bernardo y Puente Alto. Hoy lunes, los dígitos afectos a restricción son 8 y 9 para autos y motos que tengan sello verde, pero inscritos antes del 1 de septiembre del año 2011.
5: Para vehículos sin sello verde y en el exterior del anillo Américo Vespucio, los dígitos son 6, 7, 8 y 9. Se lo voy a reiterar, 6, 7, 8 y 9. Nos vamos de inmediato a las noticias.
1: Resumen policial de las últimas horas. Hay un control policial que terminó con un chofer detenido por cohecho. Esto fue esta madrugada en Pudahuel. Este hombre intentó entregar 10.000 pesos a carabineros y todo quedó además registrado en un video.
5: El conductor no tenía licencia ni documentación del automóvil y ofreció el dinero justo después de que carabineros le informara que el vehículo sería retirado de circulación. Vicente Aguilar, buenos días.
6: Hola, Vicente. ¿Cómo están? Muy buenos días. Claro, comenzamos la información de esta semana con este control vehicular que parecía completamente rutinario, pero que terminó con un conductor detenido por cohecho durante esta madrugada en Pudahuel. Después de ofrecer, escuche bien, 10.000 pesos a carabineros para intentar evitar este procedimiento y que se llevaran su auto. Todo ocurrió cerca de las 3:20 de la madrugada, la intersección de Avenida Teniente Cruz con calle Las Alondras, cuando funcionarios de la 55ª Comisaría realizaban patrullajes preventivos por el sector y fiscalizaron a este automóvil. Al revisar los antecedentes, carabineros se dio cuenta que el conductor, un hombre de 46 años de nacionalidad venezolana, no portaba licencia de conducir ni tampoco los documentos de este vehículo. Además, se encontraba en situación migratoria irregular. Frente a esto, los funcionarios le explicaron que sería citado al juzgado de policía local y que el autor

0: Móvil tenía que ser retirado de circulación. Sin embargo, mientras este procedimiento avanzaba, el conductor tomó una decisión que terminó agravando un poco su situación. Hay imágenes, hay un video donde se observa que el conductor se acerca al funcionario, le entrega directamente un billete de 10.000 pesos. El carabinero lo recibe, pero de inmediato levanta este dinero frente a la cámara y advierte al hombre que acaba de intentar sobornar a personal policial. Pasemos a escuchar también, a ver a través de BioBio TV, estas imágenes que dan cuenta de este procedimiento.
1: Para honradamente, me deja tranquilo, no importa, eso. Yo trabajo hasta las 7, 8 de la mañana, eso lo recupero. Tenga misericordia de mí, yo tengo 4 hijos.
2: ¿Entonces?
1: Te lo voy a pasar así con el papel, para que usted vea y tomó una cola ahí, no sé, usted puede.
2: Ya, en este momento, caballero, usted está detenido, ¿ya?
0: Claro, las imágenes muestran a este conductor, este hombre de 46 años, que cuando es esposado por carabineros después de entregarle estos 10.000 pesos, y a partir de ese momento cambia completamente este procedimiento, que principalmente e inicialmente era solo una citación, retiro del vehículo, y termina detenido por cohecho. Pasemos a escuchar al teniente Iván Vega, oficial de ronda de la prefectura Santiago Poniente, que se refirió a este hecho.
3: No portaba ninguna documentación ni licencia de conducir. Cuando es advertido por el personal del procedimiento a realizar, consistente en dejarlo citado al juez policial local y retirar el vehículo de circulación, este ofrece al personal policial la suma de 10.000 pesos, motivo por el cual acceden a su detención.
0: Claro, tras ser esposado en este mismo lugar, como podemos ver en imágenes, ahí en su vehículo, y trasladado hasta la 50ª Comisaría de Pudahuel, ese billete de 10.000 pesos fue incautado también como evidencia y quedó incorporado en este procedimiento. Los antecedentes fueron puestos a disposición de la Fiscalía y durante esta jornada este hombre de 46 años venezolano deberá enfrentar el primer control de detención, instancia donde también deberán definir cuáles son los pasos a seguir y cuáles serán las medidas cautelares con las que quedan.
4: Después, o sea, debería ser expulsado
0: por la situación migratoria,
4: a sobornar policía a otro país fuera, ¿no?
0: Claro, y por todos los antecedentes que
4: exactamente.
0: Sean. Hay que esperar que dicte la justicia.
4: Muchas gracias.
0: Que esté muy bien.
5: Igual tú, chao, Vicente. Hasta pronto.
6: Y un repartador de delivery fue baleado por desconocidos que le robaron su motocicleta. Esto ocurrió en la comuna de La Florida. Ahora nos trasladamos hasta una de nuestras unidades móviles en la región metropolitana.
5: Revisamos la información. Ya estamos con Rodrigo Pino. Hola, Rodrigo. Buenos días.
7: Sí, hola, buenos días. Todo esto ocurrió cerca de la medianoche cuando personal de carabineros fue alertado respecto del ingreso hasta el hospital de La Florida de una persona con un impacto de bala en su pierna izquierda, una lesión grave pero sin riesgo vital. Llega carabineros en primera instancia, toma el procedimiento y confirma que efectivamente la víctima se trata de un hombre de 32 años de nacionalidad peruana, quien de acuerdo a sus antecedentes, él transitaba por el sector de la calle Los Valles, esto es en La Florida, realizando su labor de repartidor de delivery. Fue en este contexto que en ese lugar fue abordado, según su testimonio, por dos desconocidos, uno de ellos con un arma de fuego, un segundo con un destornillador, con quien lo amenazan y le piden la entrega de la motocicleta. Él se habría resistido en primera instancia a la entrega de su medio de transporte, su vehículo de trabajo, y finalmente uno de estos asaltantes se le dispara directamente en una de sus piernas, quedando a esta persona gravemente herida en la vía pública, mientras que estos asaltantes se llevan el vehículo de esta víctima. Vecinos del sector alertan a personal municipal y también a carabineros respecto a esta situación. Finalmente, como señalamos, todo esto quedó ya en evidencia cuando esta persona es ingresada por terceros hasta el hospital de La Florida, donde se constató esta lesión grave pero fuera de riesgo vital. Ya se ha dispuesto por parte del Ministerio Público, que queda a cargo de esta investigación, el Laboratorio de Criminalística y también la Brigada de Robos Metropolitana Sur de la Policía de Investigaciones, de cual estamos esperando que se entregue mayores antecedentes dentro de las próximas horas. Como señalamos, por ahora no hay resultados positivos en el paradero de esta motocicleta, pero como señalamos, la víctima está con esta lesión grave de bala, pero sin riesgo vital. 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
8: 6:16 a.m.
6: Una casa resultó destruida tras un incendio registrado en la comuna de Quilpué.
5: Y siempre en la región de Valparaíso, mucha atención, porque durante esta jornada se mantendrá cerrada la avenida España en un tramo en dirección hacia Viña del Mar por el riesgo de un nuevo derrumbe como consecuencia de la caída de un árbol ahí en el lugar durante el fin de semana. Vamos de inmediato a una de nuestras unidades móviles en la región de Valparaíso, Lucas Peña. Buenos días.
8: Dale, muy buenos días. Sí, claro, vamos a comenzar repasando lo que fue esta emergencia que se registró en horas de la madrugada en la comuna de Quilpué y que movilizó específicamente a 3 unidades por parte del cuerpo de bomberos de esta comuna específicamente. Se realiza el llamado a los respectivos voluntarios, producto de una casa que se encontraba completamente en llamas, donde el punto de referencia fue la avenida El Belloto a la altura de la calle Frutillar. Al momento que llega bomberos al lugar, confirman efectivamente la información que fue previamente entregada acerca de una casa de material ligero que se encontraba completamente en llamas y además el siniestro en concreto se encontraba en fase de libre combustión, pero afortunadamente no había peligro de propagación a viviendas cercanas a esta casa que se vio completamente afectada por este incendio en la comuna de Quilpué y que con las unidades que fueron despachadas por parte de bomberos se pudo controlar este incendio que se registró en horas de la madrugada en avenida El Belloto. Esto en relación a este incendio, como ya hemos indicado, se registró en horas de la madrugada, porque ahora nos trasladamos a donde nos encontramos, de hecho en estos momentos, justo en el límite entre la comuna de Valparaíso y Viña del Mar, en avenida España, porque ya habíamos informado durante los últimos días acerca de las dificultades que ha tenido esta vía que conecta estas 12 comunas, de producto de diferentes deslizamientos de tierra, derrumbes que se han registrado. Ahora hay una problemática que fue analizada incluso el día de ayer por parte del Cernagiomín, es que el riesgo de un nuevo derrumbe producto de la presencia de un árbol. El tema es que todavía se está analizando la forma en la cual se va a cortar este árbol, obviamente de la forma más segura posible, una labor que está haciendo en conjunto por parte de bomberos y Chilquinta. Pero hay que indicar que el día de hoy se podría tener mayor certeza acerca de qué es lo que va a pasar finalmente con este árbol, y es por esta razón que por parte de la autoridad anunciaron el cierre completo de la avenida España con dirección hacia la comuna de Viña del Mar, solamente con dirección hacia la ciudad Jardín. Ahora de hecho nos encontramos en la calle Amunati, que donde se pueden ver en imágenes en Bío TV, es el desvío que están tomando los vehículos menores, considerando que se encuentra completamente cortado el tránsito en este punto de la avenida España. Y además hay que señalar que para los vehículos mayores, el transporte público, el desvío es en calle Pellé, eso ya correspondiente a lo que es la comuna de Valparaíso, justo a un costado del INACAP. Y además en estas imágenes se puede apreciar el corte que hay acá en avenida España con dirección hacia Viña del Mar. Hay diferentes barreras, está el cierre perimetral, también hay patrullas de seguridad municipal. Todo esto debido a estas medidas que se están tomando debido a este análisis que aún se mantiene en desarrollo para ver de qué forma se va a retirar este árbol que actualmente mantiene avenida España con un riesgo de derrumbe. Así que obviamente estaremos ampliando la información acerca de la situación del tránsito, considerando estos diferentes desvíos que van a existir acá en la comuna de Valparaíso y en Viña del Mar debido al cierre de la avenida España con dirección hacia la ciudad Jardín. En la región de Valparaíso, Bío Bío, la radio.
9: 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De la mañana, 19 minutos.
6: Cuarto juzgado de garantía de Santiago decretó prisión preventiva para 3 de los 4 detenidos por su presunta participación en el intento de robo en contra de una escolta del exministro de Seguridad, Luis Cordero, en la comuna de Vitacura.
5: En cuanto al menor de edad, de 14 años, se decretó en su contra la medida cautelar de internación provisoria.
10: Ayer fueron formalizados los 4 presuntos autores de un intento de robo con intimidación en contra del escolta del exministro de Seguridad Pública, Luis Cordero, quien se encontraba al interior de un vehículo en las afueras de la casa de la exautoridad. Este hecho se originó en la comuna de Vitacura, donde 4 personas movilizadas en un auto abordaron al sargento segundo de carabineros e intimidaron con un arma, por lo que el funcionario hizo uso de su arma de servicio repeliendo el delito. Esto inició una persecución que finalizó en la comuna de Lo Espejo, donde 4 personas fueron detenidas, entre ellas un menor de edad de 14 años. Este último mantenía una condena de 2 años de libertad vigilada tras cometer un delito similar en mayo de este año, antecedente que fue tomado en cuenta por el tribunal para determinar su internación provisoria. Así lo explicó el fiscal Jorge Muñoz de la Fiscalía Metropolitana Centro Norte.
11: Fueron formalizados 4 personas por el delito de robo con intimidación frustrado, porte ilegal de arma de fuego y receptación de especie. Dentro de los 4 había un adolescente de 14 años quien mantenía condena que al estaba cumpliendo. Se solicitó la medida cautelar de prisión preventiva, accedió en el tribunal a ello.
10: El tribunal además estableció un plazo de investigación de 90 días.
9: 6 de la mañana, 21 minutos.
6: En menos de 24 horas se registraron dos homicidios en el Gran Concepción, consecuencia de impactos balísticos y armas cortopunzantes.
5: La Brigada de Homicidios de la Policía de Investigaciones se encuentra trabajando en los peritajes de estos dos hechos.
12: El primero ocurrió pasada la medianoche en San Pedro de la Paz, donde un hombre de 30 años resultó fallecido tras recibir un impacto balístico en el cráneo, según detalló Fernando Badilla, subcomisario de la Brigada de Homicidios de Concepción.
13: En el lugar se efectuó un trabajo pericial junto al laboratorio criminalística, logrando levantar diversas evidencias de interés, así como también la declaración de testigos, estableciendo que durante la madrugada de hoy la víctima se encontraba al interior de un bloque de departamentos compartiendo con un grupo de personas, donde por hechos que se investigan, resultó lesionada por un arma de fuego.
12: Según informó la Fiscalía del Biobío, durante esta tarde un hombre de 30 años se presentó ante la policía y asumió su responsabilidad en el crimen de San Pedro de la Paz. El segundo homicidio ocurrió cerca de las 5 de la madrugada en Chiguayante, donde un hombre de 37 años fue trasladado hasta un recinto asistencial tras ser apuñalado en el tórax, falleciendo en el lugar, según señaló el subcomisario.
13: La víctima se encontraba en una plaza pública compartiendo bebidas alcohólicas con otras personas, instancia en que resultó lesionada por un arma cortante en el tórax.
12: Detectives de la Brigada de Homicidios continúan trabajando en ambos casos para determinar la responsabilidad y las dinámicas de lo ocurrido. Con estos dos nuevos crímenes, la región del Biobío alcanza los 50 homicidios en lo que va del año.
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9: 6 de la mañana, 23 minutos.
6: La Moneda espera conseguir amplias mayorías en el Congreso Nacional para avanzar en su agenda de seguridad. Sin embargo, la atención está puesta en las reformas constitucionales.
5: El ministro de Seguridad Pública, Martín Arrau, se mostró optimista frente a este escenario y sostuvo que se trata de materias que tienden a unir.
15: El pasado miércoles, el presidente José Antonio Kast anunció en cadena nacional la agenda contra el crimen organizado y el terrorismo, junto con una reforma constitucional que busca consagrar la seguridad de las personas como un deber del Estado. Este último punto deberá concentrar los esfuerzos del Ejecutivo. Se buscan dos reformas y para avanzar, el gobierno deberá reunir una mayoría reforzada. En concreto, se requieren 4/7, es decir, 89 votos en la Cámara y 29 en el Senado, por lo que deberán buscar apoyos fuera del oficialismo. El ministro de Seguridad Pública, Martín Arrau, en conversación con TVN, sostuvo que el proyecto podría generar mayor consenso. En esa línea, la senadora y presidenta del Partido Socialista, Paulina Bodanovich, señaló que estarán disponibles para colaborar.
16: Porque nosotros podemos colaborar, vamos a tener una opinión sin duda que concilie, como debe ser en un Estado de Derecho, la persecución criminal con toda la fuerza del Estado, particularmente contra el crimen organizado, con la defensa de los derechos humanos.
15: Uno de los puntos más debatidos es el registro de organizaciones criminales que permitiría fijar consecuencias jurídicas para sus integrantes sin eliminar la obligación de probar delitos. Otro aspecto que genera dudas es el rol de las Fuerzas Armadas, ya que el Ejecutivo podría solicitar su presencia en las calles para enfrentar el crimen organizado.
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9: 6 de la mañana, 25 minutos.
6: El ministro de Hacienda, Jorge Quirós, adelantó que en septiembre ingresará la reforma al sistema de capitales y que se convocará una comisión para realizar cambios al estatuto administrativo.
18: El ministro de Hacienda, Jorge Quirós, anunció que en septiembre el Ejecutivo ingresará la esperada reforma al mercado de capitales. La propuesta ha sido uno de los grandes anhelos de la cartera, donde se pretende convertir a Chile en una plataforma financiera para la región. En entrevista con El Mercurio, el secretario de Estado dijo que la iniciativa espera tener algunos instrumentos tributarios para una bolsa especial con empresas de innovación, las junior como Canadá o Australia. El diputado republicano y presidente de la Comisión de Hacienda, Agustín Romero, afirmó que esta reforma podría tener efectos concretos en las personas.
19: Cuando hay más inversión, hay más empleo y obviamente mejores oportunidades. Por eso vamos a apoyar una reforma que elimine trabas, aumente la competencia y movilice el ahorro hacia la inversión, pero siempre cuidando obviamente la estabilidad y los ahorros de las personas.
18: En la misma línea, el jefe de Hacienda anunció que se convocará una comisión transversal para abordar el estatuto administrativo e impulsar una reforma que busca, a su juicio, consolidar el reordenamiento fiscal.
9: 6 de la mañana, 26 minutos.
5: Crece la molestia entre los parlamentarios de la Comisión de Minería y Energía en la Cámara por la opacidad, dicen, de Codelco luego de la suspensión del proyecto Andes Norte.
15: Permanece la incertidumbre entre los más de 3.000 trabajadores afectados que ha dejado la orden de Codelco de suspender las obras de Andes Norte en la división El Teniente, tras detectar un riesgo asociado a la sismicidad profunda de la zona. La cuprífera estatal continúa evaluando las condiciones para retomar las operaciones y señaló el pasado martes que mantendrá una coordinación permanente con las empresas contratistas. Parlamentarios de la Comisión de Minería y Energía aseguraron que han intentado obtener respuestas y esperan que este miércoles asistan al Congreso los ejecutivos para explicar la decisión. Al respecto, se refirió el presidente de la instancia, el diputado Cristian Tapia.
20: Nosotros vamos a citar, ya tenemos fecha para la próxima semana. Esperemos que los ejecutivos de Codelco lo puedan ir y tener una larga jornada para discutir no solamente este proyecto, sino que aquí todos los proyectos que están con atraso, que va a suceder.
15: Andes Norte cuenta con unos 375 millones de toneladas de reservas y una vez que opera régimen, se estima que producirá cerca de 105 mil toneladas de cobre al año, equivalentes a alrededor del 7% de la producción actual de la estatal.
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9: 6 de la mañana, 27 minutos.
6: La Asociación Chilena de Casinos de Juego valoró el ordenado por la Corte de Apelaciones de Santiago, que estableció un mecanismo permanente para bloquear plataformas de apuestas online sin autorización.
21: Un triunfo anotó Apoya Chilena de Beneficencia y la Lotería de Concepción en su cruzada contra las ilegales casas de apuestas en línea. Y es que el pasado sábado la Corte de Apelaciones de Santiago estableció un mecanismo permanente para bloquear las plataformas de apuestas online que operen sin autorización. La presidenta de la Asociación de Casinos, Cecilia Valdés, valoró la acción aunque apuntó a la cuestionada resolución del Servicio de Impuestos Internos de cobrar IVA a las casas online.
22: Estábamos echando de menos que se pudiera cumplir y que se hiciera efectivo el fallo. El Servicio de Impuestos Internos permitió que estas plataformas pagaran impuestos. Eso creo que queda todavía ahí en la discusión.
21: Si bien el gobierno ha evitado referirse directamente al tema y solo ha hablado de la independencia del servicio, parlamentarios de Chile Vamos presentaron un proyecto para impedir que el Estado cobre impuestos a actividades ilícitas.
23: Porque nos parece que es improcedente que para el Ministerio de Seguridad las casas de apuestas sean ilegales y que para las autoridades del Ministerio de Hacienda sean legales.
24: Claro, lo que pasa es que tú al cobrar el impuesto de alguna forma lo estás reconociendo. Yo no conozco ninguna parte del mundo que se le cobre impuesto a algo que es ilícito.
21: A través de un comunicado, la Agrupación Chilena de Plataformas de Apuestas en Línea calificaron como preocupante que la Corte extienda su competencia fuera del alcance específico sometido a su conocimiento.
9: 6 de la mañana, 29 minutos.
5: El expresidente del directorio de TVN, Francisco Vidal, valoró las acciones que estaría tomando su sucesor, Patricio Duceland, de impulsar una fórmula para que el Estado asuma los costos de la misión pública del canal nacional.
25: TVN busca que el gobierno avance en un nuevo modelo de financiamiento antes de fin de año, considerando que a comienzos del próximo vence un crédito con aval estatal que con intereses bordea los 56 mil millones de pesos. Según el Mercurio, el presidente del directorio, Patricio Duzayán, intensificará las gestiones con la moneda para avanzar hacia un sistema mixto, que TVN siga compitiendo comercialmente, pero que el Estado financie su misión pública. El expresidente del directorio, Francisco Vidal, respaldó el diagnóstico, pero anticipó que financiar TVN abrirá un flanco dentro de la derecha y que probablemente será necesario volver a elevar el techo de endeudamiento.
26: Entonces, si el gobierno ha tomado la decisión correcta de salvar TVN, va a abrir un flanco en la derecha, uno más. Yo te quiero decir que el presidente Kast va a tener que hacer lo mismo que hizo el presidente Piñera y el presidente Boric. Va a tener que otorgarle al directorio un nuevo aval para seguir funcionando, porque hay que pagar la deuda.
25: Las definiciones pasan ahora por la comisión de expertos anunciada por el gobierno, que tendrá 60 días para formular recomendaciones para la discusión presupuestaria. A más de un mes del anuncio, todavía no se conocen sus integrantes.
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9: 6 de la mañana, 31 minutos.
5: La controversia generada por la discusión entre las senadoras Fabiola Campillay y Camila Flores llegó hasta el plano partidario. Luego de que esta última tratara a su par como una señora de la feria, la directiva de Renovación Nacional en Valparaíso elevó el caso hasta el Tribunal Supremo.
0: La directiva regional de Renovación Nacional en Valparaíso resolvió elevar al Tribunal Supremo del partido los dichos de la senadora Camila Flores luego de que calificara a la senadora Fabiola Campillay como señora de feria durante un tenso enfrentamiento registrado al interior del Senado. La decisión fue adoptada tras recibir, según explicaron desde la colectividad, un importante número de reclamos y manifestaciones de incomodidad por parte de militantes y dirigentes respecto a las expresiones utilizadas por la parlamentaria. El secretario general regional de RN, Eduardo Urbina, señaló que corresponde al máximo órgano disciplinario del partido determinar si las declaraciones constituyen una eventual infracción reglamentaria, estatutaria o una conducta alejada de la ética partidaria.
1: Recibimos bastantes reclamos, quejas, incomodidades con esas expresiones puntuales y estimamos que lo que corresponde acá es que el órgano superior del partido sea el que califique si dichas expresiones son infracciones reglamentarias, estatutarias.
0: La dirigencia regional agregó que existe preocupación por el comportamiento y las expresiones de las autoridades parlamentarias de la colectividad, enfatizando que deben mantenerse los más apegadas posibles a los principios del partido. Desde la región de Valparaíso, Biobío, la radio.
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9: Radiograma. 6:32.
6: Nevazones registradas en Alto Biobío acumularon más de 1 metro de nieve en rutas cordilleranas y causaron problemas de desplazamientos en varias comunidades y caminos secundarios.
5: Habitantes de sectores afectados reclamaron mayor celeridad en la ayuda por parte de las autoridades, esto por los cortes de vías y cortes de energía eléctrica.
2: En sectores cordilleranos de la ribera del río Biobío, área de Guayalí, una veintena de familias señaló que la acumulación de más de 1 metro de nieve afectó el camino, forraje de animales y también el servicio de energía eléctrica, que aún en algunos lugares no ha retornado. El alcalde de Alto Biobío, Félix Vita, dijo a la radio que todos estos problemas están catastrados y ya definidos en cuanto a la intervención de maquinaria para el pronto despeje de caminos.
3: Tenemos bastante nieve en los sectores que tenemos 50, 60 centímetros y en el sector más alto deben de haber superado cerca de 1 metro. Pero le puedo comentar que, bueno, está trabajando el contrato global.
2: No obstante las palabras de la autoridad, vecinos de Ralco, Maya y Guayalí reclamaron la lentitud en la llegada de la maquinaria para despejar los caminos y reponer el servicio eléctrico en algunos casos que afecta desde el miércoles último. Respecto al forraje para animales, cuya necesidad ya fue informada a la municipalidad, el edil cordillerano señaló que están realizando las gestiones ante INDAP y la Seremía de Agricultura para que este apoyo en alimentos para animales llegue lo antes posible, ya que está escaseando en varios sectores de la Alta Cordillera. En Los Ángeles, Biobío, la radio.
9: 6:34.
6: Miles de personas siguen aisladas en la comuna de Lonquimay como consecuencia de las intensas nevadas. La municipalidad solicitó más apoyo de maquinaria para despejar caminos.
5: Y en la frontera, en tanto, más de 800 camiones están varados en el paso internacional Pino Achado.
4: La nieve está provocando los mayores problemas en la zona rural de la comuna cordillerana, donde en algunos sectores alcanzó más de 1.5 metros de profundidad, lo que afecta, además de las personas, al ganado de las familias pehuenches. El alcalde, Eduardo Yáñez, cuestionó a la empresa eléctrica Frontel, no a sus trabajadores que están en terreno, porque la emergencia deja en evidencia su falta de inversión en infraestructura y su capacidad para reponer el servicio en menos tiempo y no varios días, como ha ocurrido en algunos sectores. Respecto de las personas aisladas, estas son más de 3.000. Por lo mismo, el edil pidió ayuda para despejar los caminos.
7: Mayor capacidad de maquinarias, bulldozers y motoniveladoras adicionales. Nosotros somos la comuna más grande de la región de la Araucanía. Son 3.900 kilómetros cuadrados de superficie y más de 2.000 caminos que tenemos que tratar de despejar para llegar a todos los vecinos que hoy día tenemos aislados. Tenemos más de 3.300 personas aisladas a las cuales tenemos que llegar.
4: En la frontera, en el paso Pino Achado, la situación es compleja para los camioneros. Más de 800 vehículos de carga están varados por la nieve. En Temuco, Bio Bio, la radio.
9: 6:35.
6: Vamos a hacer un pequeño alto, luego tendremos información del deporte y un completo panorama internacional.
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15: 6:41.
6: Con goles de Maximiliano Romero y Leandro Hernández, Colo Colo superó por 2-1 al colista Unión La Calera y mantiene la diferencia de 12 puntos con Universidad de Chile en el liderato del torneo de Primera División. El cuadro universitario superó anoche por 2-1 a Palestino en el Estadio Nacional.
17: Joaquín Niman ganó el título de League Golf en Nueva York, conquistando así su segunda corona de este año. El golfista talacantino además logró un premio de $4 millones por este nuevo éxito. Nos informa Diego Osorio.
18: Colo Colo tuvo otra gran reacción en el segundo tiempo para remontar su encuentro frente al colista Unión La Calera, que comenzó ganando a través de una conquista de Matías Campos López, después de un error en la marca del capitán Arturo Vidal. Maximiliano Romero y Leandro Hernández le dieron a Fernando Ortiz otra victoria importante en el gramado sintético de La Calera para mantener la diferencia de 12 puntos en lo más alto del campeonato en relación a la U, que destacó el estratega Albo.
19: Resalto siempre lo mismo, las ganas de querer lograr cosas a medida que vayamos avanzando, la garra del hambre de querer lograr. Nunca tratamos de estar conforme con lo que sucede. Ganamos en una cancha difícil, el rival, hay muchísimas cosas para analizar, pero lo más importante es que siempre está el equipo.
18: Universidad de Chile pudo golear anoche a Palestino, si no fuera por la gran actuación del portero árabe Sebastián Pérez, y apenas lo derrotó por 2-1, sufriendo hasta el final en el Estadio Nacional. Los goles de Agustín Arce y Eduardo Vargas en el primer tiempo le dan tranquilidad al entrenador Fernando Gago, que se manifestó conforme con la actuación de sus dirigidos a menos de 2 semanas para el Superclásico.
20: En líneas generales fue un buen partido. En el segundo tiempo por ahí apresuramos un poquito el último pase, sabiendo que ellos estaban mano a mano de la presión. Tuvimos situaciones para terminar esa jugada mejor con un marcador a favor, y esos últimos minutos por ahí se defiende un poco más bajo, pero me voy muy contento con los chicos hoy.
18: Deportes Concepción se quedó con el clásico penquista luego de superar por la cuenta mínima a la U de Conce con un gol de Joaquín Larriba y de penal el experimentado delantero, que sería expulsado en el segundo tiempo, mientras que Limache logró 3 puntos importantes frente a O'Higgins tras superarlo por 3-1 en Rancagua. La jornada 18 se completará esta noche en la Florida con el partido entre Audax Italiano y Ñublense, que en caso de ganar saltará a la cuarta posición del certamen. En el ámbito polideportivo, la selección femenina de hockey césped entra en la cuenta regresiva, jugando los últimos partidos amistosos en Ámsterdam antes del debut de este sábado frente a Países Bajos en el Mundial, un compromiso durísimo que analizó en la previa la seleccionada nacional Fernanda Flores en diálogo con Bio Bio Deportes.
21: Obviamente es bacán jugar contra las número uno del mundo, creo que todavía tenemos mucho que aprender, las admiramos bastante también. Bacán sí que sea el primer partido, yo creo que es más entretenido porque va a haber quizá aún mejor ambiente en el estadio y gradería llena, y como que eso también es como un despertar rápido de chuta, estamos en el Mundial, estamos en Holanda, jugando contra Holanda.
18: Al cierre, Joaquín Niman tuvo un notable fin de semana luego de ganar el título de la Leaf Golf en New York, conquistando su segunda corona de este año y volviendo al grupo del top 50 del listado, lo que le estaría dando lugar en el próximo Master de Augusta. Además, el talagantino embolsó un premio de $4 millones por este nuevo éxito.
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15: 6:44.
6: El Comando de Defensa Aeroespacial de América del Norte ha interceptado 2 aeronaves comerciales que violaron el espacio aéreo restringido sobre Bedvinsky. en Nueva Jersey, donde se encuentra el club de golf en el que el presidente estadounidense Donald Trump pasó el fin de semana.
17: Este Comando de Defensa Aeroespacial de América del Norte, también conocido como el LORAD, informó en un comunicado que ambas aeronaves fueron escoltadas de forma segura fuera del área restringida por aviones de combate F-16, según confirmaron medios locales.
6: Cuando un avión es interceptado por las autoridades norteamericanas, su piloto debe dar la vuelta y cambiar de rumbo hasta recibir instrucciones adicionales.
17: Siempre en Estados Unidos, el presidente de ese país anunció que Will Scharf será el nuevo asesor jurídico de la Casa Blanca a partir del 1 de septiembre en reemplazo de David Warrington, quien dejará el gobierno para incorporarse al sector privado.
6: Scharf se desempeñó anteriormente como fiscal federal y también representó a Trump en distintos procesos judiciales, incluso ante la Corte Suprema. En julio de 2025 había sido designado además como presidente de la Comisión Nacional de Planificación de la Capital.
17: En ese cargo participó en la aprobación del proyecto para construir un salón de fiestas de $400 millones en la Casa Blanca. Sin embargo, un tribunal federal de apelaciones ordenó frenar las obras al considerar que el Congreso no había autorizado la construcción.
6: Una mujer de 27 años y su guagua de 5 meses murieron luego de que la embarcación en la que viajaban volcara cerca de Liberty Island, en el puerto de Nueva York.
17: El accidente ocurrió cuando una lancha rápida con varias personas a bordo se dio vuelta en las cercanías de la Estatua de la Libertad.
6: 12 personas fueron rescatadas del agua antes de la llegada de la policía. Posteriormente, buzos localizaron a la mujer y a la guagua, quienes fueron trasladadas al hospital donde se confirmó su fallecimiento.
17: El operador de la embarcación, Manuel Hernández, de 46 años, enfrenta ahora 13 cargos penales. Además, las autoridades investigan si es que la lancha estaba funcionando como un servicio de charter ilegal.
6: El presidente de Irán, Masoud Pezeshkian, nombró a Mohsen Rezaei como nuevo secretario del Consejo Supremo de Seguridad Nacional, uno de los principales organismos encargados de definir la estrategia de defensa del país.
17: Esta designación se produjo luego de que el líder supremo, Mojtaba Jamenei, nombrara previamente a Rezaei como uno de sus representantes en el organismo, un requisito necesario para asumir la secretaría.
6: Rezaei reemplazará a Mohamed Bakir, quien dejó el cargo tras ser designado asesor político del líder supremo. Soldar había asumido la secretaría luego del asesinato de Ali Larijani durante la guerra entre Israel y Estados Unidos.
17: El nuevo secretario, de 71 años, fue comandante en jefe de la Guardia Revolucionaria durante la guerra entre Irán e Irak y también participó en distintas elecciones presidenciales sin resultar electo.
6: Estados Unidos desvió 55 buques comerciales, inhabilitó 2 embarcaciones y abordó otras 2 desde el inicio del bloqueo naval contra los puertos y las costas de Irán, mientras más de 20 buques de guerra estadounidenses permanecen desplegados en el Medio Oriente para apoyar las misiones destinadas a hacer cumplir la medida.
17: El CENTCOM, que es el mando central de Estados Unidos, informó que sus fuerzas desviaron 55 buques comerciales, inhabilitaron 2 y abordaron otros 2 como parte de las operaciones para hacer cumplir el bloqueo de contra de Teherán.
6: CENTCOM informó que más de 20 buques de guerra estadounidenses permanecen desplegados en Medio Oriente para apoyar misiones militares, entre las cuales se incluye la aplicación estricta del bloqueo contra Irán.
17: Las operaciones de las fuerzas estadounidenses se producen mientras Irán mantiene su posición acerca de la reapertura del estrecho de Hormuz.
6: El ministro de Seguridad Nacional de Israel, Itamar Ben-Gvir, respaldó la decisión del primer ministro Benjamín Netanyahu de rechazar el plan de 15 puntos impulsado por el presidente Donald Trump para avanzar hacia una segunda fase del alto al fuego en Gaza.
17: Ben-Gvir sostuvo que Israel no debe confiar su seguridad a acuerdos o a garantías externas y rechazó la posibilidad de negociar con Hamas. A su juicio, la seguridad del país debe depender de sus propias fuerzas militares y policiales.
6: Tenemos detalles con Daniel Blumenthal de Radio Francia Internacional.
4: A tan solo 2 meses y medio de las elecciones generales y cuando los estudios de opinión les son desfavorables, el primer ministro israelí Benjamin Netanyahu enfrenta un delicado malabarismo político. Abriendo la reunión semanal del gabinete, Netanyahu rechazó la hoja de ruta de 15 puntos para la franja de Gaza propuesta por el Consejo de Paz y avalada por el presidente Donald Trump. Declaró que el ejército israelí no se retirará de la zona sin un desarme real de Hamas, reafirmando además su negativa tajante a la creación creando un Estado palestino. Sin embargo, tras esta firme retórica se esconde una intensa encrucijada política. Por un lado, la Casa Blanca y el presidente Donald Trump presionan para avanzar en la reconstrucción de Gaza y acelerar la estabilización de la región. Por el otro, sus socios de coalición de extrema derecha amenazan con retirar su apoyo si concede el más mínimo terreno. Aunque el estamento de seguridad prepara retiradas parciales en zonas como Rafa para permitir la entrada de fuerzas internacionales, Netanyahu intenta frenar los costes políticos de cara a unos comicios donde la derecha le exige máxima firmeza. Mientras tanto, la evidente frialdad de Washington complica aún más su campaña electoral, dejándolo acorralado entre las exigencias diplomáticas de su principal aliado y su supervivencia en el poder. Para Radio Francia Internacional, Daniel Blumenthal, Tel Aviv.
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8: Buenos días, Biobío. Hay un accidente en la autopista Ruta 5 de sur a norte, en la primera salida a San Bernardo. Un choque múltiple, hay un camión dado vuelta que también está involucrado una camioneta y un furgón. Todavía no está, recién está llegando asistencia y personal. No se veían heridos, estaban todos afuera de los vehículos. Se está armando un taco tremendo porque hay dos pistas bloqueadas. Buenos días, muchas gracias.
17: Gracias a nuestro auditor que nos daba cuenta de esta situación. A ver, lo que dice la Autopista Central, que es la concesionaria ahí de ese tramo de la Ruta 5 Sur, habla acerca de este accidente. El kilómetro es 21,4, sector Paradero Calera de Tango, ocupando las pistas derecha y la pista central. Prefiere alternativas y avance con precaución, dicen desde la Autopista Central, que es la concesionaria. Y también auditores, además de quien nos escribió, otros nos daban cuenta de vehículos involucrados en el accidente que están ahí en medio de la vía, por lo tanto hay que tener mucha precaución. Es Ruta 5 al norte, kilómetro 21,4, sector Paradero de Calera de Tango, ocupando las pistas derecha y central. Prefiere alternativas y avance con mucha precaución porque es un accidente múltiple hasta ahora. Si tiene más datos, estamos siempre revisando sus mensajes.
6: El petróleo comenzó la semana al alza en medio de la incertidumbre por el futuro del estrecho de Hormuz, cuya navegación continúa reducida debido al conflicto entre Irán y Estados Unidos.
17: Durante la sesión asiática de hoy, el Brent subió un 0,6%, llegó a $84.04 el barril. El WTI 0,5% subió hasta $78.56.
6: Al menos 5 personas murieron hoy tras un ataque de artillería ruso contra una zona residencial de la localidad de Bujaikpa, en la región ucraniana de Kharkov.
17: Según informó la Fiscalía Regional, el bombardeo destruyó viviendas en el distrito de Chujuiv y provocó la muerte de 5 personas.
6: La Fiscalía de Chujuiv abrió una investigación preliminar por un posible crimen de guerra de acuerdo a la legislación ucraniana.
17: En las últimas 24 horas, las fuerzas rusas también realizaron distintos ataques en contra de la región de Kharkov con misiles, bombas aéreas guiadas y drones, dejando además varias personas heridas.
6: La guerra de Ucrania ha vuelto a penetrar hoy más de 1000 kilómetros al interior de Rusia. Una oleada de drones atacó Nizhnekamsk en Tatarstán, uno de los grandes centros de industria petrolera y petroquímica rusa. Las autoridades regionales reconocieron impactos contra instalaciones industriales y objetivos civiles. Al menos 13 personas murieron y otras 39 resultaron heridas. La planta petroquímica, que produce caucho sintético y plásticos, fue alcanzada durante el ataque nocturno.
17: El Ministerio de Defensa ruso aseguró haber interceptado durante la noche 456 drones sobre 16 regiones y la Crimea ocupada. Moscú, Rostov, Samara, Saratov y Tatarstán estuvieron entre las zonas atacadas. En el lugar, en Nizhnekamsk, videos publicados por residentes mostraron explosiones y un incendio en una gran zona industrial. Hay medios rusos que situaron mediante análisis de imágenes el posible objetivo integrado en Sibur y en uno de los mayores complejos petroquímicos de ese país.
6: El presidente de Ucrania, Volodymyr Zelensky, afirmó que entre 30.000 y 50.000 ciudadanos norcoreanos serán trasladados a territorio ruso para adquirir experiencia en operaciones militares vinculadas a la guerra contra Ucrania.
17: Según este mandatario, Corea del Norte estaría utilizando su cooperación con Rusia para fortalecer sus capacidades militares y conocer nuevas formas de combate. Zelensky sostuvo además que Ucrania ya ha detectado el uso de misiles norcoreanos en su territorio.
6: La inteligencia de Estados Unidos evalúa que el presidente de Rusia, Vladimir Putin, podría intentar poner a prueba la respuesta de la OTAN con una acción limitada contra alguno de sus países miembros durante los próximos años.
17: Los escenarios analizados abarcan desde ciberataques y otras operaciones híbridas ante una eventual incursión terrestre de pequeña escala en el flanco oriental de la alianza. Las estimaciones sitúan este riesgo entre este otoño y 2029, aunque una acción militar directa sigue siendo considerada poco probable.
6: La investigación sobre el dron cargado de explosivos encontrado en el aeropuerto alemán de Leipzig ya señala un posible culpable. Los servicios de inteligencia de Estados Unidos consideran que el aparato está vinculado con las autoridades rusas, según información de funcionarios norteamericanos citados por The Wall Street Journal. Alemania todavía no ha acusado públicamente a Moscú, pero el episodio empieza a encajar en el inquietante catálogo de operaciones híbridas que durante los últimos años han ido acercando la guerra de Ucrania al corazón de Europa.
17: Este dron apareció durante la noche del 4 al 5 de agosto en una zona restringida del aeropuerto de Leipzig, uno de los principales centros de carga aérea de Europa. No cayó en cualquier sitio. Estaba junto a un avión de transporte de Antonov Airlines, la compañía ucraniana que desde el comienzo de la invasión rusa utiliza Leipzig como una de sus bases operativas. Según las informaciones publicadas sobre el caso, el Antonov transportaba munición. Al aparato no tripulado le habían puesto explosivos y un detonador, pero especialistas alemanes consiguieron neutralizarlo.
6: Cientos de personas se concentraron frente al Tribunal Supremo de Rusia para respaldar al partido opositor Yabloko, que enfrenta una demanda que podría dejarlo fuera de las elecciones legislativas de septiembre.
17: La acción judicial fue presentada por el partido ultranacionalista Rodina, que acusa a Yabloko de realizar llamados al extremismo, vulnerar la integridad territorial de Rusia, apoyar a minorías sexuales y cometer infracciones relacionadas con derechos intelectuales durante la campaña electoral.
6: La empresa estadounidense Greenland Energy continúa con los preparativos para iniciar durante el invierno 2026-2027 la exploración de hidrocarburos en Groenlandia, pese a que todavía no cuenta con la autorización definitiva del gobierno de ese territorio.
17: El proyecto se desarrollaría en la región de Jameson Land, al este de Groenlandia, y contempla inicialmente la perforación de un yacimiento. La iniciativa es impulsada junto a la firma británica 80 Mile, que mantiene licencias vigentes para realizar exploraciones en la zona.
6: En Francia, la Fiscalía de Saint-Omer abrió una investigación por lesiones involuntarias luego de que un niño de 8 años sufriera quemaduras de segundo grado mientras utilizaba un juguete antiestrés.
17: Este incidente ocurrió el 24 de julio, cuando una pelota de tipo squishy o apretable explotó mientras el niño la manipulaba, provocándole lesiones en el rostro y en el tórax.
6: Un director de cine italiano de 29 años murió tras ser atropellado por una lancha mientras practicaba submarinismo frente a la isla de Lampedusa en Italia.
17: La víctima fue identificada como Cristiano Gianporcaro, quien se encontraba buceando entre Punta Sotil y Cala Francese, a poca distancia de la costa. Según los antecedentes, llevaba visible una boya de señalización para advertir de su presencia.
6: En Gran Bretaña, el partido británico Reform UK, liderado por Nigel Farage, inició contactos con El Salvador para evaluar el eventual traslado de presos extranjeros a cárceles de ese país si la formación gana las próximas elecciones generales en Estados Unidos.
17: Según informó The Sun, una delegación del partido viajará en los próximos meses a El Salvador para abordar la posibilidad de enviar allí a parte de los cerca de 10.000 reclusos extranjeros que cumplen condena en prisiones británicas.
6: Si ganan las próximas elecciones generales en el Reino Unido, quiero decir, la propuesta contempla especialmente a personas condenadas por delitos graves como asesinatos o violación, con el objetivo de liberar capacidad en el sistema penitenciario del Reino Unido.
17: El portavoz de Interior de Reform UK, Sia Yusuf, dijo que la formación buscará que estos presos cumplan sus condenas en terceros países, entre ellos El Salvador, y que el espacio liberado sea utilizado para mantener encarcelados a otros internos considerados peligrosos.
6: China está acelerando el entrenamiento de robots humanoides para incorporarlos a tareas industriales y comerciales mediante centros especializados donde las máquinas aprenden a realizar actividades cotidianas a partir de demostraciones humanas.
17: Uno de estos complejos funciona en Xishinghan, al oeste de Pekín, en donde cerca de un centenar de robots de 1,66 metros practican acciones como doblar la ropa, transportar cajas, guardar utensilios y manipular piezas industriales.
6: El presidente de Cuba, Miguel Díaz-Canel, agradeció a China por la entrega de 5.000 sistemas fotovoltaicos destinados a viviendas de zonas rurales en medio de la crisis energética que atraviesa la isla.
17: El nuevo donativo fue entregado por la Embajada de China en La Habana y será distribuido en los 169 municipios del país. En noviembre pasado, Pekín ya había enviado otros 5.000 kits solares para viviendas afectadas por el huracán Melissa.
6: En Colombia, el presidente Abelardo de la Estrella entregó su primer balance de operaciones contra grupos armados ilegales a 2 días de asumir el cargo, informando la muerte de 6 integrantes de estas organizaciones en Meta y Antioquia.
17: La principal operación se desarrolló en el municipio de Maripán, es en el departamento de Meta, en donde fuerzas del ejército y la Fuerza Aeroespacial abatieron a 4 integrantes de las disidencias de las FARC.
6: Y la alcaldía de Río Blanco, en el departamento colombiano de Tolima, fue atacada con drones y disparos en un hecho que no dejó personas lesionadas debido a que no era una jornada laboral.
17: La gobernadora regional, Adriana Magali Matiz, dijo y pidió reforzar de inmediato la presencia de la fuerza pública y evaluar un eventual toque de queda mientras se controla la situación.
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10: Buenos días, Radio Bio Bio. Le hablo para informar del accidente Camino Santinés, Calera de Tango. 3 vehículos involucrados, ya llegó Carabineros, se está formando un taco más o menos importante.
9: 7:02 a.m.
6: Reiteramos el accidente ocurrido en una de las entradas a San Bernardo por la ruta 5 en dirección al norte, en dirección a Santiago, donde hay un camión volcado y numerosos vehículos comprometidos y se ha producido además, evidentemente, un taco en dirección a la capital.
17: Sí, reiteremos a ver el lugar en donde se registra este accidente. Es en la autopista central hacia el norte, kilómetro 21,4, sector de paradero de Calera de Tango. Estaba ocupando las pistas derecha y central, y el llamado, por supuesto, de la concesionaria es a preferir alternativas. Estaban además llegando o en tránsito vehículos de la autopista para atender esa emergencia. Tenemos las primeras imágenes que nos han enviado nuestros auditores. Ahí vemos al camión, por lo menos en primer plano, el camión involucrado es un choque múltiple, por lo tanto es uno de los vehículos involucrados y se está generando además congestión porque están cubiertas, como les decía, o ocupadas las pistas derecha y central por este accidente y obviamente se va a interrumpir el tránsito por completo para hacer el despeje. El taco, la congestión está llegando hasta el kilómetro 23,8, ahí en el mismo sector de esta pasarela por el accidente del paradero Calera de Tango. Tenga muchísima precaución para que no se genere otro accidente. Si usted tiene más datos, estamos siempre revisando sus mensajes, para eso está nuestro WhatsApp. Ustedes lo ven ahí en la pantalla de BioBio TV, nos pueden enviar fotos como la que estamos viendo, también videos, audios, así escuchamos su voz al aire, y texto, por supuesto. Más 569-9200-7888. Ese es el WhatsApp, más 569-9200-7888. Y por teléfono nos puede llamar al 800-810-810, línea telefónica gratuita de Bio Bio, la radio, para nuestros auditores y televidentes. 800-810-810.
6: Vamos a hacer un pequeño alto, luego tendremos información acerca del ataque que sufrió un escolta del exministro de Justicia, Luis Cordero, también fue ministro de Seguridad. Hay personas detenidas. También les contaremos acerca de homicidios en Concepción, de la agenda de seguridad del gobierno, todo el plan de seguridad del gobierno, estaremos hablando de eso, que es una agenda amplia donde se incorpora además una modificación a la Constitución. Todo eso y mucho más en segundos.
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5: 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Siete de la mañana, 10 minutos.
6: Santiago en estos instantes está con el cielo nublado, la temperatura alcanza los 4,4 grados, la humedad es del 82%. Para esta jornada, Santiago espera un día que va a estar nublado todo el día y una temperatura máxima de 11 grados. En Viña del Mar y Valparaíso, en estos instantes, cielo nublado, temperatura 6 grados, humedad 81%. En Viña del Mar y Valparaíso, se espera un día que va a estar nublado, también todo el día, y una temperatura máxima de 12 grados.
7: Revisamos la calidad del aire en toda la zona centro y sur del país. Es bueno hoy el aire en la región metropolitana y en Valdivia. Solo esas dos zonas están con aire bueno. Ya es regular en el Valle Central de O'Higgins, en el Valle Central de la provincia de Curicó, en Concepción Metropolitano, en Temuco y Par, en Las Casas, en Osorno, en Puerto Montt y en Puerto Varas. Hay alerta ambiental en Talca y Maule, en Linares, en Chillán y Chillán Viejo, en Los Ángeles, y emergencia ambiental hoy en Coyhaique, allá en la capital de la región de Aysén. Les quiero reiterar que estamos en agosto. Agosto es el último mes de este año con restricción vehicular, con este manejo de episodios críticos. Por lo tanto, este es el último mes con restricción vehicular por este año, pero tenemos que llegar al 31. Hoy sí está vigente. Comienza a las 7:30 de la mañana, está vigente hasta las

0: 21 horas en toda la provincia de Santiago, más San Bernardo y Puente Alto. Hoy lunes, los dígitos afectos a restricción 8 y 9. Autos y motos con sello verde, pero inscritos antes del 1 de septiembre del año 2011.
1: Para vehículos no catalíticos y en el exterior del anillo Américo Espucio, los dígitos son 6, 7, 8 y 9, 6, 7, 8 y 9.
0: A ver, hay varios datos del tránsito a esta hora. El primero que queremos reiterar, porque ya lo contaban nuestros auditores y también les entregábamos más datos, es el que está registrándose a esta hora en la autopista central, en el kilómetro 21,4, el sector de Paradero de Calera de Tango. Estamos viendo imágenes que nos han provisto nuestros auditores. Es un accidente múltiple. Ahí vemos por lo menos a un camión que está involucrado, una camioneta roja que incluso está en sentido contrario del tránsito. Está ocupando las pistas derecha y central, de acuerdo a lo que dice la concesionaria, que es la autopista central, y están llamando a preferir alternativas y avanzar con mucha precaución, porque ya les contábamos también de altísima congestión. Ahí está el aviso de la concesionaria, la autopista central, y el taco ya estaba llegando hasta el kilómetro 24, más o menos. Va avanzando, obviamente, ustedes entienden, a medida que avanza la mañana. Mucha precaución porque eso está en curso. Semáforos apagados, estos son datos de Transporte Informa. Gran Avenida y Los Tréboles en El Bosque, Avenida La Paz y Dávila Baeza en Independencia, Avenida Dorsal y Cencerro Norte en Conchalí, Avenida Lorrazuriz e Isabel Riquelme nuevamente apagado. Ese semáforo que está en la comuna de Cerrillos. Conduzca con precaución hacia estas intersecciones, dicen desde Transporte Informa, y está su reporte en BioBio TV. Gran Avenida y Los Tréboles en El Bosque, Avenida La Paz y Dávila Baeza en Independencia, Avenida Dorsal y Cencerro Norte en Conchalí, y Avenida Lorrazuriz con Isabel Riquelme en Cerrillos, con los semáforos apagados. Tenga mucha precaución.
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1: Esta mañana en La Moneda, el presidente José Antonio Kast firmará el proyecto de reforma constitucional como parte de su agenda contra el crimen organizado y el terrorismo.
4: Acá lo que no se necesita es simplemente un registro para saber quiénes son los malos.
5: También el participar en la organización tiene que tener un grado de responsabilidad.
0: Las medidas de seguridad anunciadas registran un alto apoyo ciudadano, de acuerdo a la última encuesta Academ.
1: Esta semana, el Tribunal Constitucional escuchará los alegatos por los requerimientos contra la mega reforma.
0: Los vetos presidenciales siguen a paso firme. Esta tarde, la sala de la Cámara votará las normas objetadas por el Ejecutivo.
6: Lo que ha hecho la oposición es pedirle al tribunal que se pronuncie. Nosotros hicimos una presentación fundada.
7: El procedimiento que se establece para determinar los montos a indemnizar vulneran todos los principios y garantías.
1: El ministro de Hacienda, Jorge Quiroz, adelantó que en septiembre ingresará la reforma al sistema de capitales.
8: Cuando hay más inversión, hay más empleo y obviamente mejores oportunidades. Por eso vamos a apoyar una reforma que elimine trabas.
9: Sin duda que va a perjudicar a todas las personas que son clientes del sistema financiero.
0: El jefe de la billetera fiscal también convocará una comisión para realizar cambios al estatuto administrativo. La Agrupación Nacional de Empleados Fiscales, la ANEF, pidió participar.
10: Nosotros tenemos una obligación, tenemos una historia, tenemos que aportar, no somos refractarios a la modernización del Estado. Yo pediría que el ministro nos convoque, el ministro Hacienda, porque no nos ha querido recibir, nosotros le pedimos audiencia.
1: La Comisión de Minería y Energía convocó para este miércoles a los principales ejecutivos de Codelco para abordar la suspensión de Andes Norte en el Teniente.
11: Esperemos que los ejecutivos de Codelco lo puedan ir y tener una larga jornada para discutir no solamente este proyecto, sino que aquí todos los proyectos que están con atraso que va a suceder.
0: La Asociación Chilena de Casinos de Juegos valoró lo que ordenó la Corte de Apelaciones de Santiago, que estableció un mecanismo permanente para bloquear las plataformas de apuestas online sin autorización.
12: Estábamos echando de menos que se pudiera cumplir y que se hiciera efectivo el fallo de la Corte Suprema.
13: El Servicio de Impuestos Internos permitió que estas plataformas pagaran impuestos.
1: Hoy la defensa de Michael Clark entregará sus descargos en la formalización del caso Sartor.
14: encontramos que es un hecho totalmente desproporcional. Creo que se desprende de los hechos de la minuta.
15: Yo no era dueño, yo no era socio, yo no tenía poder en Sartor y por tanto me sorprende que finalmente me hayan pedido prisión preventiva a mí y no a alguno de los dueños.
0: En prisión preventiva quedaron 3 de los 4 detenidos por su presunta participación en un robo frustrado a una escolta del exministro Luis Cordero.
16: Fueron formalizados 4 personas por el delito de robo con intimidación frustrado, porte ilegal de arma de fuego y receptación de especie.
1: En menos de 24 horas se registraron 2 homicidios en el Gran Concepción.
17: La víctima se encontraba al interior de un bloque de departamentos compartiendo con un grupo de personas, donde por hechos que se investigan resultó lesionada por un arma de fuego.
0: Un nuevo sistema frontal se proyecta para los próximos días en el norte del país, afectando principalmente a las regiones de Antofagasta, Atacama y Coquimbo.
18: En donde se tienen avisos y alertas vigentes por tormentas eléctricas, por viento y también por precipitaciones. Además, las nevadas se esperan también que se concentren en sectores de cordillera, en la región de Coquimbo y Atacama.
1: En el exterior, el precio del petróleo sube ante la falta de certezas sobre la reapertura del Estrecho de Hormuz.
0: Al menos 12 fallecidos y 39 heridos dejó un ataque con drones ucranianos contra una refinería rusa en Tatarstán.
1: Interceptan 2 aviones que violaron el espacio aéreo en el club de golf donde estaba Donald Trump.
0: Israel desechó el plan del presidente de Estados Unidos para el desarme de Hamas.
1: Con drones y disparos fue atacado un municipio en el centro de Colombia.
0: En los deportes, Colo-Colo superó ayer al colista Unión La Calera y mantiene la diferencia de 12 puntos con la Universidad de Chile en el liderato del torneo de la Primera División.
19: Las ganas de querer lograr cosas a medida que vayamos avanzando. Ganamos en una cancha difícil, pero lo más importante es que siempre está el equipo.
1: Joaquín Niemann ganó el título del Live Golf en Nueva York, conquistando su segunda corona de este año.
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23: Buenos días, Radio Bio Bio. Desde Limache les cuento que está cerrado el Parque Brasil por precaución. Es uno de los parques más grandes de la comuna, producto de la caída de 2 ramas en el día de ayer que causaron daño en 2 personas. Ahora se encuentra cerrado completamente. Para que tengan precaución, cerrado el Parque Brasil de Limache. 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

0: 7 de la mañana, 20 minutos.
1: Hay más semáforos apagados y estos son datos de auditores. Está apagado el semáforo de Alonso de Córdoba con avenida Kennedy a la altura del Hotel Mandarín. Nos dijeron los auditores, tenga precaución porque ya estamos en hora punta, son las 7 con 20 minutos y esto complica, por supuesto, el tránsito. Apagado el semáforo de Alonso de Córdoba con la avenida Kennedy a la altura del Hotel Mandarín Oriental. Y desde Rancagua también nos escriben por semáforos apagados. Alameda con Salvador Allende en Rancagua, sector poniente frente a los regional, lo mismo. Semáforo apagado, tenga precaución, esto también pasa en otras ciudades, lo sabemos, desde Rancagua nos contaron también. Alameda con Salvador Allende, sector poniente frente al hospital regional. Y gracias por esos datos, gracias por estar en contacto con nosotros.
2: Un hombre fue detenido luego de ser sorprendido efectuando al menos 3 disparos al aire en las inmediaciones de una unidad policial en la comuna de Independencia. Nos trasladamos hasta una de nuestras unidades móviles en Santiago.
1: Ampliamos la información, Javier Pardo, buenos días.
3: ¿Qué tal, Katy y Tomás? Muy buenos días. Y efectivamente, fue hace instante que Carabineros dio cuenta sobre esta detención de un hombre de 37 años y de nacionalidad peruana que fue sorprendido efectuando estos 3 disparos al aire en las inmediaciones de una unidad policial, esto en la comuna de Independencia. El procedimiento se inició cuando funcionarios policiales que se encontraban en el exterior de esta unidad advirtieron el desplazamiento a alta velocidad de una camioneta de color gris por calle Isidoro Errázuriz en dirección hacia el oriente, desde donde se efectuaron estos 3 disparos al aire. Ante esta situación, Carabineros inició un seguimiento controlado por distintas calles de la comuna, esto con el objetivo de ubicar este vehículo y a su conductor, logrando verificar la patente que no mantenía en cargo vigente por robo. El vehículo continuó su recorrido e ingresó posteriormente a calle Los Marroquíes en dirección al sur, para luego continuar por avenida Altamirano y nuevamente por calle Los Marroquíes, donde al advertir la presencia policial, el conductor detuvo la marcha. Los funcionarios descendieron del vehículo policial y le solicitaron a este individuo de 37 años y de nacionalidad peruana que abandonara la camioneta, a lo que accedió siendo reducido y posteriormente detenido. Los detalles de este procedimiento los entregó el mayor Edison Salinas, jefe operativo nocturno de Carabineros.
4: Recibió un comunicado al personal de Carabineros referente a un individuo que se encontraba en su vehículo motorizado realizando disparos en la vía pública. Procediendo el personal de Carabineros rápidamente, logrando el paradero y la detención del individuo, procediendo a su detención.
2: La comunicación con esta unidad móvil, la vamos a retomar en cualquier instante para que nos entregue más antecedentes de lo ocurrido.
1: Pero vamos a seguir en materia policial. En prisión preventiva quedaron 3 de los 4 detenidos por su presunta participación en el intento de robo en contra de una escolta del ex ministro de Seguridad Pública, Luis Cordero, un hecho que ocurrió en la comuna de Vitacura.
2: En cuanto al menor de 14 años, se decretó en su contra la medida cautelar de internación provisoria. Tenemos detalles con Jorge Villegas.
5: Ayer, la Fiscalía Regional Metropolitana Centro Norte formalizó a los 4 presuntos autores de un intento de robo con intimidación en contra de la escolta del exministro de Seguridad Pública, Luis Cordero, mientras se encontraba al interior de un vehículo en las afueras de la casa de la ex autoridad. Se trató de un hecho que se originó en la comuna de Vitacura, hasta donde llegaron 4 personas a bordo de un auto, quienes abordaron al sargento segundo de Carabineros, intimidándolo con un arma, por lo que el funcionario hizo uso de su arma de servicio y repelió el delito. Esto motivó una persecución que finalizó en la comuna de Lo Espejo, donde fueron detenidas 4 personas, entre ellas un menor de edad de 14 años. El adolescente mantenía una condena de 2 años de libertad vigilada por un delito similar perpetrado en mayo de este año, lo que fue tomado en cuenta por el 4º juzgado de garantía para determinar la internación provisoria en su contra. Mayores detalles los entregó el fiscal Jorge Muñoz de la Fiscalía Metropolitana Centro Norte.
6: Fueron formalizados 4 personas por el delito de robo con intimidación frustrado, por telegrafía de arma de fuego y receptación de especie. Dentro de los 4 había un adolescente de 14 años quien mantenía condena que actualmente estaba cumpliendo. Por lo tanto, en virtud de los delitos con los cuales fueron formalizados, se solicitó la medida cautelar de prisión preventiva, accediendo el tribunal a ello.
5: El tribunal además estableció un plazo de investigación de 90 días.
2: El ministro Luis Cordero ya había sufrido, el exministro Luis Cordero ya había sufrido amenazas como cuando era ministro de Justicia en 2024, y se había transformado en una autoridad con perfil de alto riesgo a la cabeza de la cartera de seguridad posteriormente durante el gobierno anterior.
1: Y por eso, ese es el motivo por el cual el exministro Luis Cordero, como autoridad, contaba con resguardo policial de carabineros, conocido también como los PPI, que es protección de personas importantes. Entre los hechos que ameritaron esto, hubo amenazas como la aparición de panfletos en distintos recintos penitenciarios, en los que se leía llegará la justicia popular, y aparecía la imagen del exministro.
2: Al término del mandato del presidente Gabriel Boric, algunas exautoridades, entre ellas Luis Cordero, mantuvieron un tipo de protección especial, según protocolos sobre la base de evaluaciones de riesgo, comentan conocedores, lo dice el diario El Mercurio.
1: No son todos los ministros o exministros los que tienen esta protección, pero el ministro de Seguridad, sí, por cierto que el expresidente también. Son hechos que terminaron a tiros. En la presencia de esta escolta, digo, fue clave en la noche del sábado en Vitacura para repeler y finalmente que fuera un intento de robo con violencia al vehículo que manejaba.
2: Hubo disparos, una persecución hasta la comuna de Lo Espejo, que derivó en la detención de cuatro imputados que quedaron en prisión preventiva y este menor que quedó en internación provisoria. Fueron formalizados en el día de ayer por la Fiscalía Metropolitana Oriente. Unos hechos que se registraron mientras Luis Cordero había ido a visitar a unos amigos. Estaba este vehículo, justamente, que era con un policía de carabineros, quien repelió el ataque y finalmente se activó toda esta persecución para finalmente detener a estos delincuentes.
1: Con historial, según lo que dice el Mercurio, estos tres adultos y adolescente tienen historial delictual. Sobre dos de ellos, de 25 y 22 años, hay antecedentes policiales, principalmente robos de este mismo tipo, esto es de robar en los vehículos y los vehículos. Otro de los indagados, el que tiene 18 años, no tenía historial policial, y el adolescente, el que es menor de edad, el de 14 años, tenía ya indagatorias delictuales anteriores.
2: Ahora, en esta reacción que hubo, fue muy importante la seguridad municipal de Vitacura, porque ellos fueron los primeros que los persiguieron, permitió la rápida ubicación de los prófugos que cruzaron todo Santiago en este intento de eludir a la policía. El vehículo, los asaltantes, ya era blanco de vigilancia. Mostramos en imágenes en Bio Bio TV la persecución que se produjo. Ya iba carabineros, pero en un principio fue la seguridad municipal de Vitacura. El director de seguridad, Raúl Solís, dijo que este vehículo lo teníamos registrado en nuestras bases de datos como vehículo de interés, ya que había participado en otros delitos de robo con intimidación el 27 de julio. Entonces, cuando regresa a través de los lectores de placa patente, saltó la alerta. Interesante todo lo que pasó. Además, expresó que nuestros inspectores de seguridad municipal dieron la alerta y comenzaron una búsqueda dentro de las comunas de este vehículo. Y ahí está la persecución que se produjo por tantas y tantas comunas hasta que finalmente se logró la detención.
1: Bueno, ahora habrá una investigación, ustedes saben, para eso se tomaron las cautelares. Los mayores de edad están en prisión preventiva, el menor de edad en internación provisoria, que es el equivalente, ¿no?, para personas de menor edad. Hablábamos de un accidente en la autopista central, está Rodrigo Pino con los datos. Rodrigo, te escuchamos.
7: Sí, el sector del kilómetro 21 de la autopista central, ruta 5 en dirección hacia el norte. Ustedes ven imágenes, le contaba a nuestros auditores este accidente de tránsito que involucró al menos a cuatro de vehículos, un camión prácticamente que trasladaba a 10 personas en su interior, que sean labores de mantenimiento en las vías férreas, según nos han indicado fuera de micrófono, además de una camioneta color burdeo que quedó totalmente destruida su parte delantera, y también otro vehículo que tiene daños en su parte frontal. Nos han hablado de personas lesionadas, no hay ahora un detalle exacto de cuántos son los heridos en torno a este accidente, porque está trabajando personal de carabineros, también personal de la autopista, pero lo cierto es que fue una colisión de bastante impacto con estos cuatro vehículos que están involucrados en este sector. Se ven que están atravesados sobre la ruta en este punto de la autopista central, y está trabajando rápidamente personal de la propia autopista para poder retirar estos vehículos, al que no haber heridos de gravedad. Lo que se busca es restablecer rápidamente el tránsito en este sector de la región metropolitana, lo que es los límites de ese sector de San Bernardo hacia Calera de Tango, y para poder agilizar el tránsito que está generando un atochamiento importante, porque se ha interrumpido completamente el tránsito en dirección sur a norte producto de estas maniobras que se están desarrollando a esta hora por parte de personal de la autopista, también por parte de personal de Carabineros. Vemos gran parte de las personas que participaron o que venían desplazándose en estos vehículos y que fueron víctimas de este accidente de tránsito que, como señalamos, afortunadamente no ha dejado personas lesionadas graves. Hacemos conversar con alguien. Hola, te molesto brevemente. ¿Qué fue lo que pasó? ¿Tú venías en la camioneta?
8: Sí, yo venía en la camioneta. La típica es el tránsito se aprieta en su momento, los vehículos se detienen y hay que ir atento a las condiciones. Nada más que eso, el camión nos toca por detrás y nos hace girar.
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1: Hola, muy buenos días, amigos del 101.5 FM, la Radio Quillota. Comienza aquí Punto de Encuentro en una nueva semana, en este octavo mes del año. Fíjate que rápidamente vamos a la mitad ya de este mes. Lunes 10 de agosto de 2026. Hoy el programa junto a Pepe Silva. ¿Cómo estás, amigo? Buenos días. Ya te extrañaba de dos días sin programa. Y hacía falta esta conversación así como para despertarse, como para entrar en calor.
2: Así es, Sergio. Lo mismo me pasa a mí. Extrañamos estas conversaciones, que son conversaciones que están destinadas a conectarnos, a interactuar con nuestra audiencia, que siempre ha sido muy fiel. Así que con un poquitito más de frío durante todo el fin de semana, pero bueno, hay que abrigarse y cuidarse. Así que vamos a ver cómo está esta semana, que tiene, yo creo, hartas novedades políticas, Sergio, locales también, de todo un poco.
1: Sí, bajas temperaturas, bueno, se había anticipado ya estas heladas prácticamente para lunes y martes, y dicen que el jueves vendría otro sistema frontal, pero no tan intenso como los anteriores, así es que parece que la lluvia nos va a seguir acompañando. Bueno, queda todavía para este invierno. Oye, quiero partir por algo que deja varias observaciones, varias leyendas. Nosotros, lo tiene el Observador hoy día, la información oficial, pero da pie a muchos comentarios, algunos no muy buenos. Pero claro, la gente, no sé, ante falta de una información, inventa cosas y lo hacen a través de las redes sociales. Y tiene que ver con este incendio que hubo el sábado en la noche aquí en Quillota. Y la noticia no es por el incendio en sí, que afecta, afortunadamente fue algo simple, sino que el propietario del inmueble afectado impidió el ingreso de bomberos. Esto ocurrió aquí en la calle Arauco Poniente, el sábado a eso de las 10 de la noche. La información oficial dice que fue por recalentamiento de un calefactor a leña que afectó en el segundo piso, ¿no? Y carabineros, ante la negativa, o sea, bomberos, ante la negativa del propietario de permitirles el ingreso, llamó a carabineros y también a seguridad ciudadana. Y bueno, finalmente, después de algunos minutos, me imagino que entendiendo lo que significaba el peligro de que una vivienda como esa se va en segundos, ¿no? No necesita muchos minutos ante un recalentamiento de las vigas y todo eso. Pero llama la atención lo que la gente dice en las redes sociales, Pepe.
2: Mira, Sergio, del punto de vista de la noticia, claro, esa es tal cual como tú muy bien lo dices, pero es de las cosas poco habituales de noticia, por eso que es noticia. Además, todos siempre dicen que se demoraron mucho los bomberos, que no llegaron. Es al revés la cosa, es una petición de urgencia emergencia, Sergio, y ahora todo al revés. ¿Será que el mundo estará funcionando al revés también en tantas cosas? Porque no me cuadra para nada eso. Pero las redes sociales y los comentarios se encargan a lo mejor de aclarar lo que para nosotros no es posible, porque no tenemos ninguna fuente que nos diga exactamente cuál fue el motivo, simplemente la negación, Sergio.
1: Sí, o sea, no hay una razón, sino que se esgrimen muchas cosas que en realidad rayan en la locura, y esa es la diferencia entre las redes sociales, las plataformas y un medio de comunicación que, al no tener una señalización directa del propietario, no se puede decir ninguna otra cosa, porque si no estaríamos inventando y no nos compete aquello. Pero me llama la atención el hecho que sea noticia una negativa de un propietario de un inmueble afectado por un incendio, que no ingresen los bomberos. ¿Sabes? Es como que a ti te tienes un accidente, estás herido y no permite el ingreso de los paramédicos. No sé, alguna razón superior tiene que haber para que ocurran estas cosas que van contraria, ¿no? O será en una de esas, como tú dices, que es al revés el mundo hoy día.
2: Lo que pasa es que de alguna manera tampoco sabemos exactamente la magnitud, si ya estaba controlado, si no quería, porque la entrada de los bomberos es una entrada bajo esquema y estándares de emergencia, y que muchas veces saben los habitantes de la casa que pueden generarse problemas más por la llegada de los bomberos que por el incendio. Es cosa que algunos han esgrimido,
1: sí,
2: pero
1: ser,
2: no me parece.
1: Sí,
2: si el criterio... Y la calidad de la atención de los bomberos está aprobada. Tienen los recursos y tienen las condiciones y los protocolos necesarios para actuar. Así que no es como para esgrimir ese tipo de razones.
1: Bueno, a propósito, en la misma línea, para entrar suavecito en esta mañana, y esto es a propósito de la publicitada votación del Consejo Municipal de La Cruz, donde los concejales no autorizaron un viaje al extranjero de la alcaldesa. Y surge aquí la interrogante respecto de la conveniencia o no de dichos viajes de nuestras autoridades. Y estaba allí, claro, algunos señalaron que no era conveniente, sobre todo en estos días en que la autoridad está allí en el tapete informativo, donde se tiene que realizar una auditoría y una investigación desde el ámbito contralor, pero también del Ministerio Público, por lo tanto no es conveniente que se aleje del país. Pero también uno ve una lectura política, porque las dos votaciones a favor de la petición son personas del mismo partido. Pero coincidentemente, un reportaje de prensa del pasado domingo muestra las cifras, los gastos de autoridades en esta línea. Y la verdad que aquí uno puede decir que no tiene justificación, pero según ellos son legales, no hay ningún delito porque están incluso dentro del presupuesto. Este reportaje dice, para tener opinión, ¿no? Para esta cosa, no es tirar al voleo, que en el último año, por ejemplo, los consejeros regionales del país, o sea, los CORES, se han gastado 1.300 millones de pesos en viajes al extranjero y viáticos, siendo el CORE de Coquimbo el que más ha gastado, 248 millones de pesos un año, y Valparaíso el que menos ha gastado, 9 millones de pesos en un año. Misiones a Europa, a China, llaman la atención porque en realidad ello es cero aporte. No sé qué opinas tú, si esto es un aprovechamiento político o no, cuando uno dice, bueno, de repente hay que revisar las cifras del Estado y de las instituciones que vociferan, ¿no? Se pelean ahí desde distintas veredas, pero al final, cuando uno los revisa su comportamiento, ellos no son muy austeros, que digamos.
2: No, y justo en el minuto que los municipios están pidiendo más recursos, Sergio, porque estamos hablando de situaciones presupuestarias y se esgrimen muchas razones para decir que no tienen los recursos para ir en la ayuda de los más necesitados de la comuna. Entonces, un poquitito paradójico el argumento, por un lado, versus esto otro. Mira, Sergio, si uno lo quisiera decir clarito, si los invitan de afuera porque necesitan conocer la experiencia de un municipio, si los gastos son pagados por la organización que los invita, porque van a estar participando ya no como oyentes, sino que como expositores, que es lo habitual, y que no es lo frecuente, sí, pero que no... sí una buena representación de Chile, me parece súper bien. Pero, Sergio, yo estoy claro en que los municipios son administradores municipales, no es un gobierno local. Por lo tanto, casi nada de lo que se traiga de afuera es aplicable en Chile, para que lo digamos súper claro. Ahora, y también voy a decir algo que de repente a lo mejor a algunos alcaldes de todo Chile no les va a gustar. Muchos de los premios para lograr aportes y apoyos en el Consejo Municipal se basan en esto. Porque debe ser muy agradable ir, no sé, a algún lugar lejano que uno no conoce, con todos los gastos pagados, con viáticos, y conversar con gente interesante, si no estamos diciendo que van a ir solo a pasear. Pero dentro de todo se produce una sensación agradable, un cargo que te permite entonces interactuar con colegas de otros países. Bueno, casi como cuando desde el punto de vista médico se habla de los congresos médicos que uno va a aprender y todo eso. Claro, la diferencia es que uno tiene que pagarse el viaje, Sergio.
1: Este es plata pública, la cosa, sí, ¿no es cierto? Sí. Bueno, lo traes a colación porque yo creo que aquí, de nuevo, uno va a las redes sociales y te preparan frases, qué sé yo, ese eslogan y lo demás, y la gente lo repite. Y eso se va a usar según te convenga o no, si eres oposición o eres gobierno. Otra cosa, me di el trabajo de anotar, porque son temas para conversar con nuestra audiencia. Cada cual, y eso es nuestra misión, puede tomar y tener la opinión que sea, que lo piensan, lo meditan, lo mastican, pero tiene que ser con informaciones de base. Y para que usted tenga antecedentes entonces y números, al final del día, que eso es lo real, a mí me gusta mucho las cifras. Mucho se habla por estos días de la rebaja o pérdida de fondos para la educación y la cultura. Y un público especial se refiere a la eliminación de los fondos para posgrados, para doctorados y para becas. Pero resulta que con solo revisar un poco, uno encuentra muchos abusos, inequidades y aprovechamiento. Particularmente con estos postdoctorados, este programa que comenzó el año 91 y que nunca se había revisado hasta ahora. Escucha bien, Pepe. Se han entregado 5.024 beneficios y de esos un 36% son a extranjeros residentes en Chile. Esa es una primera, y no soy xenófobo en esto, sino que para que la gente sepa. Estos programas en promedio significan un pago de 32 millones de pesos cada año a cada persona, 260 proyectos por año. Y el resto ya lo sabemos, cuando terminan o vuelven al país, los que vuelven se convierten en doctores pero sin trabajo. Un porcentaje mayoritario de estos postdoctorados no pueden devolver lo que se comprometen y además poco y nada aportan realmente al país, a la ciencia y tecnología aplicada, que es lo que se requiere en nuestro país. Por ejemplo, leía el reportaje este, que nada hay sobre robótica minera, sobre inteligencia artificial en la minería, ingeniería óptica, en fin, cosas que se requieren para el desarrollo del país, sino que efectivamente hoy día se defienden las humanidades y otras cosas, y no estamos en esa porque además quienes hacen esto después de un par de años de preparación, finalmente llegan al país, los que llegan, y no tienen dónde devolver y solamente algunas horas de clases en las universidades. Ahí hay cifras, Pepe, que yo no había visto nunca.
2: Sergio, y tenemos que remontando que tenemos un poquito más años en esta historia, a las dificultades que existían en los años 80 para este tipo de beneficios, Sergio. Por eso que el 91 es una fecha no menor, el inicio de la democracia, la vuelta de la democracia a Chile. Y finalmente, cuando uno analiza durante todo lo que fue anterior a eso, las becas eran muy difíciles. Y tenían claramente una intencionalidad que iba más allá de simplemente formar profesionales, sino que más bien estaban dentro de la plana que iban a hacer servicio público, Sergio, que iban a tener gestión, que se iban a formar en ciencia aplicada, pero no eran muchos tampoco y no era tan fácil conseguirlo. Entonces, mira, finalmente cada vez que se habla el tema, yo pregunto, bueno, ¿y a qué universidades van? ¿Cuál es el doctorado? ¿Cuál es el impacto? Cuando van afuera, ¿quiere decir que en Chile no existe la capacidad académica de formar estos profesionales? Porque eso es lo otro. Claro. Es como que si estuviéramos en un país de universidades de menor valor que tengan que ir al extranjero. Ya, está bien, yo sé cuáles son las universidades pero más importantes afuera. Pero yo creo que aquí hay un plan de formación también de posgrado súper importante. Y te lo digo, por ejemplo, en el tema de la salud que es el que conozco. Los que van afuera es porque están en un área de investigación ya muy específica y que su vuelta apunta fundamentalmente a fortalecer los conocimientos, la docencia y la expertise. Entonces, no es tema tan fácil de analizar, es como muy poco popular decir que solamente sería bueno para la ciencia y no para las humanidades. Se van a enojar los de las humanidades.
1: Ya se enojaron,
2: Sí. Pero lo que tú dijiste, por ejemplo, focalizado en el tema minero, que debe haber muchísimas cositas que aprender,
1: claro,
2: inteligencia artificial y eso, Sergio. Pero esto no está ordenado, no está... Ahora, si me dice que hay un 36% de extranjeros, tampoco vamos a estigmatizar, porque pueden haber extranjeros que se vinieron a trabajar acá y que tienen su experiencia y que están en igualdad de condiciones que el resto.
1: Sí,
2: pero llama la atención,
1: sí,
2: ¿no es cierto?
1: Sí, llama la atención. Incluso, no quiero poner más, pero en el estudio, porque se analiza y se cruzan las bases de datos a lo Dorothy, se dice, ¿quiénes son las personas? ¿Y dónde viven? Y entonces hace un mapeo, un catastro, que también resulta bastante injusto y por eso hay mucha inequidad, porque no hay de Arica, no hay de Quillota, no hay de Parral, no hay de Puerto Montt, son de Santiago, y de 5 comunas nomás de Santiago. Entonces yo creo que bien merece esta cosa revisar, y si tú vas a invertir como país en una superación, en un grado académico superior, entonces voy a poner plata en lo que requiero como retorno, en salud. Minería no es el sueldo de Chile, no queremos que todo se haga cargo aquí del Estado. Entonces capacitemos eso, pues en medio ambiente, no sé, pero en cosas prácticas, ¿no? Y lo otro, que hoy día reconocemos la inteligencia artificial para el desarrollo de las pegas. Aquí usamos el ChatGPT, preguntamos a la base de datos del mundo para potenciar nuestros diagnósticos, nuestro accionar. Entonces, ¿para qué tenemos que ir a gastar esa plata un año allá si entonces le pedimos al ChatGPT, un ente superior, que revise o que nos haga la pega y le entregamos la seguridad y la sapiencia al computador, ¿no? A la automatización? Entonces, también se chocan esas cosas, ¿no?
2: Y ojalá, Sergio, que pudiéramos formar gente especialista en educación para el futuro, especialista en educación para cambiar el modelo educacional chileno que ya está colapsado. Ojalá que pudiéramos tener profesionales que pudieran entender cómo guiar a la juventud a propósito de este tema de que la niñez y la juventud no están incorporados en este famoso agenda de seguridad, por decir algo. Es una tarea pendiente y ahí hay humanidades y hay mucho de programa. Pero yo creo que más que doctorado hace falta ir a conocer programas exitosos en el extranjero que puedan ser de alguna manera involucrados a Chile y mantener esas relaciones y ese contacto con los que son los especialistas. A lo mejor estoy pensando en la educación en Finlandia, por decir algo, solamente por decirlo así. Pero eso es mucho más potente, Sergio, y más práctico que formarse en cuestiones más genéricas que a la vuelta no tienen ningún espacio donde funcionar y donde crear el impacto necesario a una inversión que no es menor.
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1: Este es el punto de encuentro en la Radio Quillota en la mañana de este lunes 10 de agosto de 2026. Muchas gracias por acompañarnos. Quiero seguir en esto de la educación porque hoy día seguramente va a estar luego en los matinales y todo eso, y más allá del uso político que se dé a este tema, pero lo hemos hablado tantas veces en este programa. Hoy 10 de agosto, el Instituto Nacional en Santiago celebra 213 años de su fundación. Ocurrió en 1813, la primera institución de educación pública del país. Y como lo hemos hablado muchas veces, Roberto ha insistido en ello, en su historia hay 18 presidentes de la República y 34 premios nacionales. Pero Pepe, más allá de las personas ilustres o connotados políticos que asistieron a la celebración de esto que fue el pasado viernes y que seguramente hoy también estará en la noticia, fíjate que me llamó mucho la atención y hay gente que sí, hoy día tiene la valentía de decir estas cosas que generalmente no te pueden decir porque te tapan ahí a improperios y te funan o te castigan a través de las redes sociales. Pero ayer hubo una carta pública de los egresados del cuarto B de 1972. Muchos de ellos ingresaron a quinto básico con solo 10 años de edad. Venían de distintos lugares del país, de distintos colegios, de diferente condición social. Rindieron una exigente prueba de selección. Eran los mejores de cada colegio y pasaban a ser un grupo de alumnos talentosos y esforzados, donde ninguno recibió una ayuda en cuanto a las exigencias para facilitarles el acceso o la vida. Los resultados hablan por sí solos. De los 40 alumnos del cuarto B del 72, 10 fueron estudiantes de medicina, 9 ingenieros, otros estudiaron leyes, dentistas, veterinarios y otros se fueron al sector público, los 40. Las políticas públicas deben buscar reducir desigualdades, pero abriendo oportunidades a los que no las tienen, no cambiando las reglas de admisión y además las reglas de convivencia. Es más larga, ¿no? Pero la quise resumir así. Esta carta de exalumnos del cuarto B del Promoción 72 del Instituto Nacional, que hoy día está en el suelo, ¿no?, celebrando 213 años, me imagino que no hay mucho que celebrar allí. Y eso coincide también un poco con lo que ha pasado en la educación, más allá de los patines de Izaguirre y todo eso, Pepe.
2: Sí, pero la fecha no es menor, ¿ah? ¿Eh? Egresado al 72. Te puedo asegurar que el 72 y el 71 70 tuvieron clases sin ningún problema, sin paro, sin otra cosa que estar en las aulas estudiando y probablemente preparándose para lo que venía. Y todos esos estudiantes del 72 ingresaron a la universidad el 73. Lamentablemente el tema de la convulsión fue muy grande en ese tiempo. Te estaba diciendo 72, no, todo lo contrario, el 72 estábamos complicados, es la universidad lo que te quería decir, cuando salieron y egresaron a la universidad en años muy, muy tranquilos desde el punto de vista de la universidad y estar todo el tiempo en clase, así que, pero cuestionemos un poco el tema actual. ¿Esa selección, Sergio, fueron seleccionados? Hoy día se cuestiona la selección, claro. Se cuestiona los establecimientos educacionales de élite. Se quiere pensar de que todos tienen derecho a ir al Instituto Nacional y no era así. Pues. Estamos hablando de los egresados del 72 que no son menores. Mira todos los profesionales que salieron de ahí, Sergio. Estaba haciendo una corrección yo porque estaba pensando que habían ingresado el 72. No, pues salieron el 72 cuando tú me estás diciendo, ¿no? Sí. Salieron, claro. Es que lo que pasa es que yo salí el 73, así que soy de esa misma camada. ¿Ah? Que tuvimos muchos problemas durante esos tiempos, pero que tuvimos una universidad bastante tranquila, Sergio, que es finalmente el cambio. Pero el colegio, el Instituto Nacional, cuna de presidente y de grandes próceres, oye, está igual que cualquier colegio público de Chile, sobreviviendo, Sergio.
1: Oye, a propósito del mal uso de muchos beneficios sociales que se han masificado y que los nuevos ciudadanos han validado como correcto, con eso de que el fin justifica los medios, yo espero que salga lo que anunció la Dorothy, el detalle de quienes se aprovechan de los subsidios para los más necesitados en los municipios, por ejemplo, a los que mantienen, los que mienten para una rebaja o gratuidad en la educación superior. Fíjate que ahora se denuncia el uso del acuerdo de unión civil con extranjeros para obtener la residencia en Chile. El Servicio de Registro Civil ha detectado un explosivo aumento del acuerdo de unión civil. De 1.946 casos que hubo el 2024, subió a 4.200 el 2025. Y se dice que habrían agencias que se dedican a la obtención de este trámite y que cobrarían 2 millones de pesos por persona. Y estas cosas que uno celebraba, yo particularmente dije que me parecía muy bien esta actualización para aquellos que no están de acuerdo con contraer el matrimonio civil y todo aquello, pero que de repente tienen que velar también por los beneficios sociales de las personas que van naciendo bajo esta familia no constituida oficialmente. Entonces, me parecía muy bien este acuerdo de unión civil, pero eso es parecido a lo que se decía antes, que habían que buscar algún gringo, ¿cierto?, que permitiera casarte contigo, gringo, para obtener la ciudadanía norteamericana. Y estas cosas, guardando las proporciones, están pasando en Chile.
2: No se demoraron mucho en llegar, pues, Sergio. Sí, las cosas se copian. No se ha inventado nada. Oye, Sergio, pero el reportaje es interesante, ¿eh? Porque acuerdo de unión civil tenía una lógica, como tú bien dices, totalmente diferente. Pero igual, cuando se tenía que presentar, la agencia este los preparaba, le hacía un coaching, como se llama ahora. Sí. Ustedes entren cariñosamente, háganse cariño. A uno que denunciaron que se le anduvo pasando un poquito el tejo, como se dice, y fue demasiado cariñoso. Entonces, pero a mí me dijeron que tenía que ser así porque no podíamos ser como que nunca nos habíamos visto. Oye, Sergio, una cuestión que es difícil de abordar, ¿eh? Porque de un acuerdo de unión civil es un acuerdo. Sí, hay dos, claro, personas que se tienen que poner de acuerdo. No hay condiciones previas, ¿no?
1: Me van a acusar
2: ahora,
1: de xenófobo.
2: Ahora, hay una condición, sí, que era la convivencia previa.
1: Sí.
2: Claro. Pero, bueno, ahí llegó. Pues. Vamos a ver qué es lo que hacemos. Es una agencia, lo preparan, llegan. Muy propio de Chile, pues. Vamos a ver si eso sirve. Bastaría con decir que el acuerdo de unión civil no es válido para la residencia en Chile y se acabó, pues, claro, a propósito,
1: sí, pero,
2: de todas las medidas, pero, que vienen en seguridad, Sergio, clarita, ¿no?
1: Pero si, ya, ponte ahí, va a ser primero un libertario o un republicano, ¿eh? Y van a presentar un proyecto de ley que para obtener, qué sé yo, residencia, autorización de trabajo, permanencia, no sirve el acuerdo de unión civil porque esa tenía otra finalidad. Pero ¿qué van a decir los detractores? Van a llegar hasta el Tribunal Constitucional.
2: Claro, y el Tribunal Constitucional va a tener que dirimir porque van a estar 5 y 5.
1: No, son 7 a 3. Son 7 a 3.
2: Sí, no, pero hay uno que ya se están dando vuelta. Oye, con esta agenda de seguridad, vamos a tener que presenciar muchas cosas que se van, aunque sean habituales, que se hicieron siempre, que son garantías constitucionales para muchos. Vamos a empezar a discutir cosas que son de sentido común. Por ejemplo, por decir algo nomás, si ingresan productos por pasos irregulares, inmediatamente se destruyen. No sé, dice que hay un lugar de acopio de cigarrillos que ocupa como no sé cuántas hectáreas, y todavía no lo pueden destruir porque el procedimiento y el protocolo,
1: sí,
2: es así. Bueno, entonces, a propósito de esto, del ingreso irregular, bueno, el acuerdo de unión civil va a terminar revisado. Oye, si están queriendo revisar la ley Karim también, pues si todo es revisable hoy día, sí. El revisionismo llegó, Sergio.
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1: Vamos a la segunda parte. Este es el punto de encuentro aquí en la Radio Quillota, en la mañana, fría mañana de este lunes 10 de agosto, el día de San Lorenzo. Vamos a la política, porque hoy se vota en la Cámara de Diputados estos tres vetos presentados por el presidente de la República en el proyecto de ley de reconstrucción nacional. Observaciones como estas que son de carácter supresivo, ¿no? Que buscan eliminar las tres disposiciones incorporadas durante la tramitación, que es el derecho al olvido financiero, también este impedimento de cobrar intereses sobre intereses y los ajustes destinados a garantizar el pago de 30 días a las pymes. Y aquí te doy unas cifras y tú me cuentas cómo está la cosa, porque se requiere un tercio de los votos para aprobar y dos tercios de los votos para rechazar. Así son 155 diputados, luego se pasa al Senado. O sea, para mantener esto son 103 diputados y 33 senadores. Para que se vaya y para que se apruebe esto y siga, se apruebe el veto presidencial, 51 diputados a favor. ¿Cómo crees tú que está la mano hoy?
2: Mira, yo creo que los vetos presidenciales, que son una situación que no habíamos visto tan frecuentemente, normalmente son aprobados, porque el mantener la ley tal como está y evitar el veto o no aprobar el veto significa una votación alta, alta, y esa no se va a conseguir menos en este minuto. Entonces, desde ese punto de vista, el gobierno hizo los vetos sabiendo que lo más probable, y ya se supo ya más o menos, van a ser aprobados estos vetos. Ahora son vetos de cosas bastante lógica, que no sé quién podría defender a esta altura, técnico, experto, ninguno, todos opinaron
1: pero
2: finalmente, que había que eliminarlo.
1: Sí, pero aquí eso lo hacen también para la galería y ponen la diferencia, la lucha de clase, la defensa de los ricos y el ataque a los pobres, y eso no es así.
2: No es así, si ya se acabó ese tema ya. Me tocó escuchar un programa de esos que son un poquitito más profundos, y decían, oye, si se analiza bien, muchas de las cosas más bien van a perjudicar a los pobres, pero por otra cosa, por no aprobarse Sergio Salinas, salió al revés la cosa. Sí, sí. De todo opinan, pero lo de los vetos tiene claridad. No van a ser aprobados los vetos, eso está clarito, se va a limpiar un poco el tema.
1: Bueno, ojalá sea así. Vamos ahora a lo que tú señalabas, un poco de paso en el bloque anterior, respecto a esta agenda de seguridad. Y los titulares de prensa, y aquí no estoy hablando puntualmente de algunos, o como dicen los que representan a la derecha y el Mercurio que miente y todas esas frases, sino que también los otros portales, en general, todos dicen que están de acuerdo y con los anuncios en el combate a la delincuencia, ¿no? Porque en realidad uno de los mayores problemas, y con los cuales obviamente creo que ganó y resultó electo José Antonio Kast, fue con el tema económico, pero mayoritariamente por el tema de la seguridad. Por lo tanto, un freno a la delincuencia con todas las aristas, con esta delincuencia exportada, con estas cifras que tenemos de homicidios, de sicariatos, de secuestros. Bueno, ya lo sabemos, ¿no? Pero estando mayoritariamente de acuerdo, hay algunos que no están de acuerdo y que han hecho sus alocuciones, que han escrito, aparecen algunos próceres que han participado y que vienen en política desde la época de la Concertación, ¿no? Escuchaba también a un ministro y a un constitucionalista que hacían sus reparos. Y fíjate que se vuelven a hablar cosas como, por ejemplo, que no hay que poner todo en las penalizaciones, en el control y en el castigo, sino que debemos hoy día focalizarnos en el Sename, que ya no se llama Servicio Nacional de Menores, sino se llama Mejor Niñez. Y entonces volvemos a enredar las cosas porque, entendiendo que tienen razón, pero yo recuerdo desde las lágrimas de nuestra presidenta Bachelet y de la asignación de miles de recursos

0: Pero lo interesante de esto, que a diferencia del megaproyecto anterior que se aprobó, la mayoría criticaba ciertas medidas, proponía otras, pedía eliminar algunas cosas, hablaba de inequidades, vamos a ir al Tribunal Constitucional porque hay una vulneración de los derechos, bueno, una serie de cosas que las escuchamos, pero finalmente se aprobó. Pero en este caso, Sergio, y lo comentamos en el último programa, es bastante distinta la cosa. Yo quería ver qué pasaba después, cuáles eran los aportes que iba a hacer la oposición, desde qué punto se iban a de alguna manera a posicionar en contra, porque en realidad sabíamos que iba a tener que ir en contra. Lo primero que se produjo fue una división entre lo que son el Frente Amplio, el Partido Comunista versus el resto. Y lo otro, Sergio, secreto bancario, lo dijimos,
1: Sí.
0: ahí se focalizó todo el tema. Lo comentamos, pero ahora viene que no hay programa y no está en el programa, en esta agenda, no están los niños. Bueno, dije yo, está bien, es cierto, no están los niños, pero ¿cuál es el sentido, cuál es el alma, cuál es el espíritu de esta agenda? Algo que solucione lo obvio que en Chile permite que grupos organizados y terroristas actúen, se tomen los lugares donde viven muchos chilenos y generen un negocio absolutamente ilegal y donde los niños son utilizados, Sergio, y reclutados para el crimen organizado. Esa es la relación que hay hoy día con la niñez en este tipo de situaciones. Es decir, no estamos para hacer un programa, una política pública donde se tome a los niños, se le haga de alguna manera programas de prevención, donde los colegios actúen, donde los padres actúen, etcétera, etcétera, etcétera, para evitar eso. Simplemente lo que se hace en este caso, y está contenido ahí, Sergio lo dijo muy claro, el ministro de Seguridad, se habla de sanciones al reclutamiento, Sergio, delito grave, reclutar niños, niñas y adolescentes por parte de las bandas delictivas. Y lo otro, también penalizar, eliminando todos los beneficios penales y atenuantes para los adultos que utilicen a estos menores de edad para cometer delitos o transportar droga o lo que sea. Es decir, ese es el arista que topa con la niñez y me parece súper interesante porque se actúa sobre la banda. Ahora, hay que hacer una diferencia para que nuestros auditores nos entiendan. El crimen organizado le interesa nada salir en los titulares de la prensa, Sergio, son piolistas nomás. Le interesa tener todas sus actividades lo más tranquilo y oculto posible, y por eso que los niños son reclutados y no tienen ninguna trascendencia, pero ganan muchísimo dinero. El fin es como un negocio fuerte del crimen organizado, mientras que el terrorismo no utiliza a los niños en sí, pero sí genera en barrios y en otros lugares, ya lo vimos en la Araucanía, terror, atentado, y no es el fin último obtener ganancias económicas, sino que más bien posesionarse identitariamente o como fuera, por la idea que fuera, ideológicamente, en ese sentido. Entonces, los niños tienen poca posibilidad de ser incorporados en esto, salvo en lo que yo te decía. Ahora, que hay que hacerlo, hay que hacerlo. Pero se hace, por otro lado, con otro tipo de medidas y con una reflexión un poquitito más profunda y con un diagnóstico mejor, Sergio.
1: Oye, otro tema que fue noticia y que no se había publicitado mucho, pero aquí yo creo que es el trabajo de los asesores, porque ha salido una noticia que no sabíamos nosotros, que el Ministerio Público y la PDI sigue un curso de investigación por eventual espionaje a las empresas de telecomunicaciones en Chile. Y eso fue la semana pasada. ¿Y qué crees tú? Aparecieron ahí los parlamentarios expresando su preocupación por este gravísimo y eventual ciberespionaje a las empresas de telecomunicaciones de Chile que habría ocurrido el verano pasado por un grupo chino, ¿no? Y según, como decía la prensa, ha hablado de esta investigación que hace el Ministerio Público. Y yo digo, y se preocupan ahora de los riesgos que corre nuestra infraestructura crítica y las telecomunicaciones. Pero no dijeron lo mismo cuando estaba el escándalo del famoso cable chino, tú te acuerdas de eso, ¿no? Y lo otro, que yo estaba pensando, porque me ha tocado ahí, he tratado de hacer algunas compras.

0: ingresar a este sistema del e-commerce. Y fíjate que hoy día nosotros, consciente o inconscientemente, nosotros entregamos de manera libre, a través del celular, una información relevante y no necesitan hackearnos para conocer todos nuestros datos. Desde una compra de delivery o estas aplicaciones extranjeras como el AliExpress, como Temu, con Amazon, ¿no? Como Mercado Libre, aceptamos una validación de rostro, Pepe, de huella, una validación óptica como medida de seguridad, cuando en realidad ya hemos entregado todas nuestras coordenadas, número de cuenta, banco, tarjetas de débito, de crédito, RUT, dirección, trabajo. Nos tienen perfilado lo que compramos, cuánto gastamos, y además las claves de acceso están en nuestros teléfonos celulares. Yo creo que no hace falta que nos hackeen, está ahí mismo, ¿no?
1: Tienes toda la razón, Sergio, a mí me pasa lo mismo que tú estás describiendo. Me conocen absolutamente. Hasta me ofrecen, Sergio, me llegan unos mensajes. Ya que usted compró eso, le ofrecemos algo parecido para que repita. Me mandan premios y no hallo cómo desconectarme de eso. Me mandan premios, participe aquí, compre 3 cosas y le van a llegar 5. Me conocen exactamente y no me mandan ninguna cosa que no haya comprado antes o que esté en esa línea. Y después cuando voy a operar, dice, pague aquí y ya está lista la tarjeta, Sergio. No hay ni que siquiera digitarla. Y me sale un listo. Muchas gracias por la compra y todo. Y uno feliz, qué buen sistema este, no tengo que digitar ni nada de eso. Así estamos. Finalmente, así estamos. Pero Sergio, en el tema este, se habla de empresas asiáticas que están ingresando en todos los países.
0: Por eso, pero y AliExpress, ¿qué acaso es americana?
1: No, todos. Pero son estos, no son los que venden, son los que intervienen los sistemas. Tienen nombre y todo. Google ya los detectó y también los tiene entre ojo y ojo, Estados Unidos también. Que al final el peligro es para el país. No creo que conmigo consigan mucho, pero con el país sí. Hay otro tipo de información que es bastante relevante. Yo la verdad que no es un tema que yo maneje. No sé qué es lo que querrán hacer con toda esa información, pero los diputados todos saltaron, los parlamentarios saltaron y todos están muy inquietos. ¿Será que pueden ingresar al Congreso Nacional a averiguar algo? Diría yo eso ya, pero mira, ya.
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0: Este es el punto de encuentro en la Radio Quillota, edición para este lunes 10 de agosto de 2026. Oye, la semana pasada dejamos pendiente ahí este tema de la inteligencia artificial, que ya está de moda y no hay reportaje que no hable de la inteligencia artificial, que está sobre la mesa y que, como todas las cosas, tiene buenos y malos usos, ¿no? Uno de los malos usos está en la manipulación de la información que afecta a los medios oficiales o establecidos. Estaba leyendo una nota desde España con el director del diario El Mundo, Joaquín Manso, que advierte lo que ocurre no solo en su país, sino que en el mundo entero. Y en Chile ya lo vivimos, especialmente en las elecciones pasadas, en las plataformas de las redes sociales. Hasta en los estados democráticos se usa hoy el descrédito de los medios de comunicación y de prensa oficial como una forma de escapar no solo del control de la autoridad. La tecnología hoy hace más factible el uso de la información. Se da el caso de muchas personas que, rechazando los medios tradicionales de información, buscan confirmarlo, el hecho que reciben por el algoritmo de las redes sociales, en los medios de comunicación formal. Eso también lo hemos visto en las últimas encuestas en nuestro país. Porque el algoritmo no busca la verdad, solo busca captar la atención, tu estado, tu reacción emocional y el tiempo que permaneces ante una publicación. Y así te clasifican. Y después te mandan todo lo afín a estos tres segmentos, qué sé yo, que tú has marcado y donde te hacen una ficha básicamente del tipo de usuario que eres. Esos son los peligros, ¿no?, de la inteligencia artificial, entre otros.
1: Sí, Sergio, yo la empecé a utilizar ya hace tiempo para recabar información científica, fundamentalmente porque es muy difícil ingresar y tener acceso a todas las fuentes. De hecho, uno lo puede hacer a través de Google y de otras redes sociales, y llegar a lugares, a sitios oficiales que uno puede entender que son verídicos, como el Ministerio de Salud, el Departamento de Epidemiología, por decirte algo. Pero por otro lado, empecé a explorar con la inteligencia artificial si era capaz de llegar a documentos de buena calidad y que me los informara. Y de hecho, cuando lo hago, me informa de qué parte está obteniendo la información. Y la información, realmente, cuando uno hace consultas bien técnicas, bien específicas, proviene de buenos sitios. Y uno puede, obviamente, revisar y si corresponde a lo correcto. No he tenido muchos problemas en ese sentido, pero eso es una información que yo la puedo, de alguna manera, trazar y ver. Pero no le voy a creer todo, porque de repente le discuto también de vuelta esto ya como...
0: Es que es el uso correcto. Ese es el uso correcto de consultar bases de datos poderosas. Pero no decir, hágame esto, y lo tomas por hecho y lo ejecutas.
1: Y fíjate que lo otro que yo también lo he revisado mucho es con mi actividad Rotaria, porque Rotary International tiene muchos documentos, muchas fuentes, muchas bases de datos, que también es bastante difícil de investigar. Se puede, la página web es bastante amistosa. También probé pidiéndole cosas, y es bastante certero, Sergio, en la recopilación de datos cuando tiene esa información, y que es una información que va dirigida. Pero lo que te puedo decir es que cuando se equivoca, yo le he dicho, lamentablemente la información no es correcta. Y la respuesta es, discúlpame, no fue mi intención cometer un error, algo así. Si me das más información y me das una cuestión más detallada, podríamos resolverlo. Es una conversación como que no tuviera alguna persona al frente. Yo me imagino la gente que no tiene esa posibilidad, lo creíble que es lo que le diga la inteligencia artificial, si es una cuestión media adictiva cuando uno quiere preguntarle cosas.
0: Pero mira, hasta...
1: También pregunté por mí, Sergio. Yeah. ¿Quién es José Silvestay? Me dijo 80% correcto, y el otro 20% ni por la tapa. Entonces, no le puedes preguntar por persona, claramente, porque no hay bases de datos oficiales. Pero sí le puedo preguntar, por ejemplo, una de las últimas preguntas que hice fue sobre el tema del ébola. Bien. Que no podía lograr información a propósito de este tripulante vietnamita que llegó a ¿te acuerdas?, a Talcahuano,
0: se murió, fue finalmente
1: hospitalizado. Hice una consulta porque y me contestó muy bien, muy claro, con cifras clarísimas, pero fue a la fase de datos oficiales. Así que qué bueno que lo comentemos, porque aquí no es desacreditar la inteligencia artificial. Yo creo que es usarla bien, sí, pero tiene que ser hecha
0: ayuda,
1: para algún
0: soporte,
1: fin, con un propósito,
0: sí,
1: ¿no?
0: Sí. Oye, a propósito de los últimos sistemas frontales, pero también en otras aplicaciones que hay hoy día, que la gente valida a través de las redes sociales, y yo digo, las nuevas generaciones dan por hecho, ¿no? Y nos venden un cuento. Aquí, por ejemplo, en el último reclamo contra la empresa distribuidora eléctrica. Entonces, tú marcas al call center y entonces te atiende Luz. Ella es la ejecutiva de asistente virtual, que es súper productiva, trabaja las 24 horas al día, los 7 días de la semana, pero responde puras leceras, po. Te dice puras frases hechas y que ni siquiera corresponden a tu pregunta. Entonces la eléctrica pensará que con eso tiene su call center y hace su propaganda y lo demás. Soy luz, te atiendo y puedo entender todo lo que tú y te atiendo las 24 horas al día. Pero no te atiende en absolutamente nada porque ese algoritmo va escuchando, captando las frases que tú le estás diciendo en tu solicitud o reclamo o interpelación y te da una respuesta más o menos estudiada y hecha de acuerdo a eso y te la repite y finalmente cuando ya no hay más caso te dice, bueno, abriremos un ticket. O sea, todo prehecho, pero que no atiende a tus solicitudes. Me pasó también con unas compras de estas de para navegación virtual, de esta acceso a internet virtual para telefonía celular en el extranjero. Y lo mismo, un call center, oye, te atiende aquí Norma en español las 24 horas del día. Y te responden puras leceras, con frases estándar de buena crianza, pero que no tiene relación con lo que tú estás pidiendo. Y las empresas están derivando sus call centers a eso y la gente los acepta, Pepe.
1: Así es, pues tal cual, y lo acepta y lo dice. Me va a permitir que he hecho una pequeña experiencia. Seguramente van a haber algunos auditores que nos están escuchando desde afuera y dicen, ¿quién es Sergio Salinas León? Y pueden preguntarle a la inteligencia artificial. Y mira lo que dice. Es un destacado y experimentado locutor radial de Quillota, conocido por su trayectoria en los medios de comunicación locales de la región de Valparaíso, incluyendo varias emisoras. Dice, en sus inicios y orígenes, podemos decir que nació en Quillota, es hijo de un trabajador ferroviario y ha estado vinculado a la zona desde su infancia. En su trabajo radial cuenta con una larga carrera en el mundo de la locución, destacando por su voz inconfundible en la transmisión de música del recuerdo y programas de compañía. Ha sido galardonado en el ámbito de la radiodifusión local por su aporte histórico a las comunicaciones de la zona. Cualquiera que quisiera saber quién es Sergio, viste, en un segundo mandó todo eso. No sé si estás de acuerdo con no, Sergio. Disculpa la experiencia.
0: En general sí, pero esto de aquí, pues, tú me conoces, es, para eso no necesita ChatGPT ni nada, lo que tú has dicho, es porque nos conocemos hace tanto tiempo, Pepe.
1: No, pero si eso me lo escribió la inteligencia artificial, Sergio.
0: Siri
1: yo podría no conocerte y escuché tu nombre y tus dos apellidos y decir, ¿quién es Sergio Salinas? Eso fue lo que le pregunté. Y eso me contestó. No le voy a preguntar más porque quizá qué va a decir Sergio Salinas, por si acaso.
0: Entonces tiene que preguntar, ¿y qué opinan sus detractores? Pregúntale, ¿y qué opinan?
1: Todo le puede preguntar.
0: Bueno, voy a seguir haciendo el ejercicio después
1: de él. ¿De qué línea política es?
0: Oye, a propósito, mira, es que te iba a contar esa. Entre tanta cosa que llega de repente cuando uno revisa, dice, te invitamos a descubrir cuál es tu pensamiento político y te tomará solo algunos minutos. Entonces, como tú sabes, yo tengo dos dispositivos en los cuales tengo para los verdes claros y para los verdes oscuros desde el punto de vista político. Y entonces dije, bueno, okay, no tengo mucho que hacer, voy a entregar estos 5 minutos. Y entonces, esta pregunta, pero mira cómo se manipula, esta pregunta era que viene de un lado puntual y lo que te iban a decir es, la respuesta es muy ultra, porque las preguntas para las cuales tú estás totalmente de acuerdo o qué sé yo, son las 5 variantes o absolutamente en desacuerdo y te llevan a una lucha de clase, poco menos a las últimas definiciones de la mega reforma y lo demás. Bueno, va pasando y cada cierto grupo de preguntas te dice que tú estás en un porcentaje muy exclusivo, muy especial de gente que opina como tú, qué sé yo, y vamos al siguiente tema. Bueno, cuando van como los 4 minutos y medio, te dice, bueno, hemos completado esto. Si quieres conocer el resultado completo del test, ingresa tu tarjeta de crédito y tienes que pagar. Y que hasta ahí, muchas gracias. No supe si de qué ultra soy respecto de las preguntas que hacían este test, ¿no?, político en las redes sociales.
1: Yo hice lo mismo y tampoco le voy a pasar la tarjeta de crédito para saber cómo soy. Oye, Sergio, pero preguntado por tu discrepancia, dice que ocasionalmente Sergio Salinas, en el marco de su programa de conversación y actualidad vecinal como el espacio Punto de Encuentro, modera de forma neutral las diversas posturas políticas de los invitados. fuera de las discrepancias lógicas del debate local o de las preferencias personales del público hacia ciertos estilos, entre otras cosas, podemos decir que Sergio no es un personaje que genere polarización ni que cuente con un bloque de detractores activo. Bien, Sergio.
0: Bueno, voy a tener que ir a pagar entonces la, ¿cuánto la 10 lucas? Algo así, que cobra el para ver de qué lado es. Bueno, mira, la inteligencia artificial, solo cerrar, hay algunos casos que tenerlos en cuenta. Yo digo, miramos muchas veces por sobre el hombro las cosas que ocurren en el mundo y aquí nos creemos que somos superiores. Y en México, la Universidad Autónoma de México estuvo en la noticia la semana pasada y yo he seguido ese caso porque yo lo encuentro gravísimo. Estamos hablando del proceso de admisión de 158.000 alumnos que este año lo hicieron de manera online. ¿Y por qué es noticia y por qué llamó la atención? Porque el grupo de revisión de este proceso de admisión se dio cuenta de que los porcentajes de éxito eran altísimos, pero el nivel de aceptación o de puntuación era extraordinariamente altísimo. O sea, el nivel de alumnos que estaban llegando en esta promoción eran prácticamente de genios porque estaban en el 100%, lo que llamó inmediatamente la atención. Y entonces empezaron, se creó una comisión especial y determinaron que un porcentaje de los que habían logrado prácticamente este 100%, lo más probable era que usaran la inteligencia artificial. Y bueno, le pidieron a este grupo de expertos que tomara una determinación para ver qué pasaba. Y entonces entre las posibilidades estaba en repetir la prueba o simplemente tomar una prueba especial de acceso. Y bueno, ha habido manifestaciones, muchos postulantes a la universidad porque dicen por culpa de alguno, ¿por qué nos vamos a afectar a todos? Bueno, finalmente este consejo directivo determinó que se va a tomar una prueba especial presencial a estos 158.000 postulantes para medir si efectivamente saben en un porcentaje que debe estar ahí cuantificado, lo que les han preguntado y quienes usaron efectivamente la inteligencia artificial para responder los test en este proceso de admisión. Esto se está viendo aquí en Chile, uno ve muchas veces que dicen, juicios cuyas determinaciones o sentencias se las piden al ChatGPT y muchas otras cosas, que lo tomamos con harta liviandad, pero yo creo que en algún minuto los frescos y los flojos no faltan. Y aquí quedó en evidencia, ocurrió en México, pero perfectamente podría ocurrir aquí. A mí me preocupa la formación, los exámenes y muchas cosas en este sistema online, donde efectivamente con celular al lado puedes tener rápidamente, son un balazo para escribir y preguntar, y van respondiendo en línea con la asistencia entonces de esta base de datos mundial y no con las condiciones que tiene el postulante o el profesional que está abusando de la inteligencia artificial.
1: Claro, porque se le hace muy fácil el tema, Sergio, pero mira, si nos vamos un poquitito, ya que estamos con bastante años en el cuerpo, yo me acuerdo cuando hacíamos el programa con Alejandro Aguilera Uribe, gran periodista, y que tenía una formación especialmente de experto en redacción. Por ejemplo, él había sido profesor en la Escuela de Periodismo y Redacción Periodística, había sido corrector de prueba y además editor en La Tercera, que no es un diario menor. Y me decía, cualquier nota antes de salir yo la tenía que revisar completo, desde la ortografía, la redacción, la puntuación, el énfasis, lo que es la noticia, desde el punto de vista como editor, está dentro de la línea editorial del periódico. O sea, era inteligencia humana, no sí. Era inteligencia artificial.
0: Después lo sacaron por caro, sí, todo el mercurio, todo lo demás, sacó el revisor de prueba.
1: Y de alguna manera, Sergio, esto ha existido siempre. Fíjate que nosotros en medicina, cuando estudiábamos, nuestros profesores no le daban mucha importancia a las pruebas escritas. Les gustaba mucho que nosotros estuviéramos en grupo y nos interrogaban permanentemente en forma oral, frente al enfermo, y se formaban cabal, impresión de si sabíamos o no sabíamos, si habíamos estudiado o no, Sergio. Porque se decía mucho que el escribir de repente hasta podía llevar torpedo, como se llamaban antes, ¿no? Pero se formaban la impresión de quién era el profesional que estaba al frente, si manejaba los conceptos, si manejaba la información, si tenía el razonamiento crítico, si sabía de la medicina, de la enfermedad. Entonces, finalmente, no eran las pruebas escritas, fíjate, a propósito de lo que tú estabas diciendo. O sea, Si hubiese existido la inteligencia artificial en el tiempo ese, no nos habría servido para nada, Sergio, para nada.
0: Bueno, nos van a decir, como ya ha ocurrido, ¿no?, que estamos ahí propiciando un país que no existe y una sociedad que no va a volver. En fin, ya, nos vamos. Que tengas una buena jornada.
1: Bueno, nos vamos con las reflexiones. Mañana te cuento qué más invertido de ti en la inteligencia artificial, Sergio Salinas León. No, pero salió súper buena. Eso, para que nuestros auditores no entiendan. Lo hice en este minuto, ya que estábamos en la conversación, así de instantánea en la información. Nos encontramos, Sergio. Saludos a la audiencia.
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0: Hola, hola, hola, ¿qué tal? ¿Cómo le va? Buenos días, bienvenidos, bienvenidas. Comienza Abriendo Sentidos en esta jornada de día lunes, lunes 10 de agosto. Ya vamos por la segunda semana de este mes, octavo mes del año, para acompañarles hasta pasado el mediodía con información, datito, lo que está pasando en nuestra zona a nivel nacional, un pequeño resumen del ámbito deportivo también, donde creo yo que a la zona le fue bien, entre comillas. Empató San Luis, ganó Limache y perdió Unión La Calera, como resumen, digamos, de lo que ocurrió el fin de semana. También estaremos contándole a nivel nacional lo que está pasando con este sistema frontal que se nos viene y que afectaría a la zona norte del país. Hay preocupación, inquietud en la zona norte por lo que podría llover en Antofagasta, en Calama, también en Copiapó, La Serena, Coquimbo. Entonces eso, hay preocupación. En este día, lunes 10 de agosto, en que saludamos a Lorenzo. Lorenzo es el santoral del día de hoy. Estaremos aquí para acompañarle durante toda esta mañana. Saludemos a quien nos acompaña, entrega la música, está ahí con la puesta en el aire de este programa. Don Cristian Lorenzo Peña, ¿cómo está usted? Muy buenos días.
1: Hola, aló, ahí sí. ¿Cómo estás, Juan Carlos?
0: Bien.
1: Yo bien acá también.
0: Para iniciar esta nueva semana.
1: Comenzando esta semana, como tú bien lo dices, segunda semana, ¿no? Segunda semana. Tercera semana.
0: Es que...
1: es como dos semanas y... una semana y media.
0: Sí, hubo un sábado y un domingo primero, no, yo no los cuento.
1: Sí, pues Juan Carlos Reyes...
0: Esta semana que tiene un día festivo en el cierre de la semana. El sábado, claro.
1: Como que no se nota mucho.
0: No, pues pasa.
1: Como, pasa piola.
0: Pasa desapercibido.
1: Así que, sí, pues, o sea, se anuncia un sistema frontal que va a estar llegando desde el miércoles
0: en la noche. Sí, miércoles en la noche, jueves madrugada.
1: Pues se va a estar concentrando, al parecer, viernes y sábado.
0: Sí, en la zona, más bien en la zona norte.
1: En la zona norte están preocupados, sí, porque estamos hablando del sur de Antofagasta, por decir.
0: Exacto.
1: Sector sur de Antofagasta hacia ya todo el territorio que comprendido.
0: Región de Atacama y región
1: Atacama,
0: de Coquimbo.
1: Coquimbo y Valparaíso, y así. Pero bueno, a prepararse, estamos en invierno, así que es parte de. No estábamos acostumbrados, hace rato que no llovía tanto.
0: Exacto.
1: Y que no recibíamos esta agüita. El tema que se anuncia, por ejemplo, en Antofagasta, alrededor de 50 milímetros.
0: Eso es mucho para ellos.
1: Es mucho. Y hablaba, lo he entendido, que lo que hemos ya dicho hace rato, que llueve mucho en muy poco tiempo. Y eso provoca algunos estragos y que ya con la cantidad de agua que cae es un problema para ellos. Y más encima, en tan poco tiempo, les triplica lo complejo que se pone el panorama para la zona norte. Así que esperamos.
0: Y terrenos
1: que
0: además están ya saturados de agua,
1: sí,
0: por lo que yo vi anteriormente. Entonces,
1: sí. No, y esto va a ir acompañado de viento, sí. Así que...
0: vamos a irlo siguiendo, este sistema frontal, a ver cómo llega, con qué fuerza llega también a nuestra zona, que también podríamos vernos afectados el fin de semana.
1: Exactamente, Juan Carrey.
0: Bueno, le acompañamos en esta jornada con buena música.
1: Comenzamos.
0: En este día en que saludamos a Lorenzo.

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1: Cuando son las 8:52, 8 minutos nos separan de las 9 de la mañana, revisamos el informe del tiempo que para nuestra provincia de Quillota nos indica hoy mañana nublada, por la tarde de igual manera nublado, los cielos en la provincia de Quillota, máxima de 13 grados, la mínima de hoy fue de 4 grados. Para mañana martes, en tanto, va a amanecer con cielos nublados, una mínima de 2 grados. Para mantener los cielos nublados también por la tarde, una máxima de 12 grados para este día martes. El miércoles, 4 de mínima, 15 de máxima, nubosidad parcial por la mañana, lo que se repite por la tarde. Esa es la condición climática para nuestra zona. Antes de ir con Cristian Peña, que nos va a entregar en la información meteorológica del litoral central, le cuento que hay información de un fuerte sismo que sacudió a Colombia en horas de esta mañana. Hay preocupación, hay imágenes donde la gente está en las calles producto de este fuerte sismo que se produjo en Colombia. Colombia tiene una hora menos que nosotros, por lo tanto el sismo fue a eso de las 7 de la mañana aproximadamente en Medellín, sería uno de los centros donde sacudió este fuerte temblor. Vamos con la Dirección Meteorológica de Chile, que nos entrega el informe para la costa de nuestra región, Cristian Peña.
2: Sí, zona costera que va a estar recibiendo gran parte de la lluvia que se aproxima. Así que atención con Viña del Mar para este inicio de semana. En este día lunes informamos que la ciudad Jardín tendrá una mínima de 6 grados, la máxima de 13. Nubosidad parcial se pronostica para Viña del Mar y Valparaíso. La diferencia es que el puerto, la mínima fue de 7 y la máxima llegará solamente hasta los 12. Nubosidad parcial, recuerde, para la zona costera en este lunes. ¿Cómo va a estar Papudo Zapallar? También, sí, con algo de sol y unas nubes por ahí por acá. Las temperaturas 8 de mínima para Papudo Zapallar, Maitencillo, Quechagua, Laguna. 8 grados de mínima, máxima de 12 se pronostica para este día. Así que adelantamos para mañana martes un clima que va a estar muy similar al de hoy lunes. Nubosidad parcial se pronostica. Las temperaturas también estarán oscilando entre los 8 a 6 grados de mínima, con una máxima que no superará los 14 grados. Esto tanto para el litoral central como para Viña del Mar, Valparaíso y gran parte de la zona costera. ¿Cómo va a estar Santiago, Juan Carlos?
1: Sí, llega más información respecto al fuerte temblor que azotó Colombia. 6,5 grados sería el temblor. De profundidad 96 kilómetros en San José del Palmar y Chocó. Sería donde estaría el epicentro de este fuerte sismo de 6,5 grados que azotó a Colombia hace pocos minutos. En Santiago, la Dirección Meteorológica de hoy nos indica que tendrá cielos nublados durante todo el día, para tener una máxima de 11 grados. La mínima bordeó los 2 grados en esta jornada. Para mañana martes, mínima de 3 con cielos nublados, máxima de 13 grados, también con cielos nublados en la capital. Y el miércoles, la mínima será de 5, la máxima será de 15 grados. Los cielos también amanecerán nublados por la tarde. Algunos rayitos de sol estarán alumbrando a los capitalinos en la jornada del día miércoles. Información de la Dirección Meteorológica de Chile para Abriendo Sentidos.

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1: Antes de ir con los económicos, cuando son las 9 de la mañana con 11 minutos, se reactualizó la magnitud del temblor en Colombia, 7,4 grados. En Pereira hay varios edificios que han caído al piso producto de este fuerte temblor, terremoto diría yo, en Colombia. Pereira, Medellín son algunas de las ciudades que han sido afectadas por este fuerte sismo que se registró en horas de esta mañana allá en Colombia. En el centro del país hay varias ciudades que han sido afectadas por este temblor. Hay imágenes que muestran la destrucción que causó este fuerte terremoto que sacudió a Colombia en horas de esta mañana. Vamos con los indicadores económicos. El dólar para el día de hoy arranca la jornada con un valor de 911 pesos y 77 centavos, en tanto que el euro se eleva hasta los 1.054 pesos y 31 centavos. ¿Qué pasa con la unidad de fomento? 40.846 pesos y 11 centavos en el día de hoy, y la unidad tributaria mensual, ya como lo hemos dicho, para todo este mes, tiene un valor de 71.649 pesos. Indicadores económicos para esta jornada de día lunes, 10 de agosto de 2026.

Esa música nos lleva a revisar las efemérides a través de este libro, La Historia Chile, Efemérides Nacionales Comentadas, escrito por el escritor Floridor Pérez y a través de la empresa Zig-Zag. ¿Qué pasó un 10 de agosto de 1813? Instalación del Instituto Nacional en ceremonia solemne celebrada en la sala principal de la Real Universidad de San Felipe, institución que, fusionándose con el con Victorio Carolina, la Academia de San Luis y el Seminario Conciliar, dieron origen al instituto. Este había sido formalmente creado por decreto del 27 de julio.

0: firmado por los miembros de la Junta Gubernativa que permanecía en Santiago en ausencia de José Miguel Carrera, que la presidía, y por lo cual se le reconoce como fundador y se llama Instituto Nacional José Miguel Carrera. Esa es la única efeméride que tenemos para el día de hoy. Usted, Cristian Peña, nos tiene que contar qué se celebra como un día como hoy. ¿Qué conmemoración tenemos en esta jornada de día lunes, 10 de agosto?
1: Sí, destacamos dos efemérides. Tengo el Día Internacional del Biodiesel. Mira, vamos a leer esto. El 10 de agosto del año 1893 se puso en funcionamiento el primer modelo de Rudolf Diesel en Alemania. En conmemoración de este hecho, se ha declarado que el 10 de agosto se tome como el Día Internacional del Biodiesel. Ahora uno dice, pero ¿de qué estamos hablando? ¿Qué es lo que es el biodiesel? Hasta yo me pregunto qué es lo que es.
0: Yo me pregunto también, ¿qué es el biodiesel?
1: Se trata de un combustible que se obtiene a partir de lípidos naturales como aceites vegetales o grasas animales y que se usa en sustitución de combustibles fósiles derivados del petróleo. Eso es lo que destaca la efeméride de hoy en cuanto al Día Internacional del Biodiesel. Un combustible alternativo que se saca de forma más natural, no tan invasivo como el que ya conocemos. Y también, Juan Carreyes, hoy es el Día Mundial de este animal que es el rey de la selva.
0: El león.
1: El león. Porque el 10 de agosto se destaca esta efeméride como el Día Mundial del León, el rey de la selva, con la finalidad de generar conciencia de conservación y alertar a la humanidad sobre su inminente peligro de extinción como especie. Esta fecha también constituye un recordatorio por el crimen del león Cecil en el año 2015, ocurrido en el Parque Nacional Hange, ubicado en Zimbabue, en África, cazado fuera de su reserva natural y desolado por encargo de un dentista norteamericano. Este hecho causó una profunda indignación y denuncia contra la caza furtiva en ciertas regiones de África, generando fuertes manifestaciones en todo el mundo. De hecho, de acuerdo a cifras recientes, la población de leones africanos ha disminuido en un 40% durante los últimos 20 años, siendo catalogada como vulnerable por la Unión Internacional para la Conservación de la Naturaleza. Esto es motivado fundamentalmente por la caza furtiva e indiscriminada de la especie, así como la afectación de su hábitat. Es por eso que hoy se destaca el Día Mundial de el León. Un animal llamativo, peligroso, llamado el rey de la selva. El hombre que como que se dedica a puro cazar y comer.
0: Que mucho lo conocimos gracias a los circos. ¿Se acuerda que antes los circos traían los leones? Ahora ya no.
1: No traen.
0: Cuando éramos pequeños, la oportunidad de estar cerca de un león era a través de los circos.
1: Ahora lo puede hacer a través de los zoológicos.
0: De los zoológicos, claro.
1: No sé, había uno que estaba en Quilpué.
0: Sí, había uno.
1: No sé si estará
0: todavía. En
1: Santiago
0: también.
1: Claro. Pero acá en Quilpué teníamos uno que, de hecho, cuando rugía,
0: se sentía fuerte.
1: En el centro de Quilpué, de repente, como uno lograba captar. Porque el zoológico está como en un cerro, por Quilpué. Así que el león se destaca en este 10 de agosto.
0: 9:16, antes de ir con la música, recuerda que estamos gracias a una gentileza de la farmacia del Dr. Simi de Calle Blanco 11 en Quillota, donde usted encuentra una atención amable y los precios más convenientes en medicamentos, vitaminas y productos de cuidado personal. 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
1: Juan Carlos Reyes, el pasado día, el sábado, fui a hacer una mantención a mi vehículo ahí porque necesitaba aquí en Conde. No voy a decir el negocio, aunque lo podría decir igual, porque son gente de acá. La cosa es que tenían puesta la radio Quillota. Y me atendió una señora muy amable, la señora Eliana. Nos pusimos a conversar y yo le dije, ¿usted siempre escucha radio Quillota? Sí, pues dijo, sí, acá en el taller La radio acá no se cambia, Radio Quillota siempre. ¿Sabe por qué? Porque yo soy salvicina, pues, me dijo.
0: Ah.
1: Ah, le dije yo.
0: Muy bien.
1: Muy buen
0: bien.
1: Gusto, le dije yo.
0: Muy bien gusto, claro. Severiana.
1: Así que le mandamos un saludo de acá, acá en Condel.
0: Y a todos los que trabajan ahí también, que escuchan la Radio Quillota.
1: Para los amigos ahí, po, de
0: Condel con
1: Frenos Durán, ya digámoslo. ¿Para qué va a andar a medias tintas?
0: ¿Qué hizo? ¿Cambio de pastilla?
1: De pastilla de freno.
0: Ya.
1: Me atendieron muy bien, así que saludo ahí a la señora Eliana. Muy simpática ella y a Robert, que fue el hombre que...
0: ¿Le puso las pastillas al revés? No, ¿cómo? No. ¿Cómo? Si son profesionales ahí, pues.
1: Así que yo dije, vamos a mandar un saludo. En serio, sí. Me dijo, sí, pues yo soy salvicina, por eso yo escucho Radio Quillota, también me identifico con la señora. Qué bien.
0: Qué bien.
1: Aparte que la programación es re buena. Yo le dije, pucha, señora Eliana, muy bien.
0: Un saludo para ella, para la señora Eliana, ¿ya?
1: Sí, pues que tenga buena semana ella.
0: Son las 9:19. 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

15 minutos nos separan de las 10 de la mañana. Por supuesto que esta información es la que tiene preocupada a la zona norte, porque la directora nacional del Servicio Nacional de Prevención y Respuesta ante Desastres, SENAPRED, Alisa Cebrián, advirtió que un sistema frontal con lluvias, vientos, nevadas y tormentas eléctricas afectará al norte de Chile entre el día lunes y miércoles. Debido a los riesgos por esta situación, el organismo informó que la alerta meteorológica en la región de Atacama y avisos entre Arica y Parinacota hasta Antofagasta por precipitaciones con isotema cero alta. Según detalló la directora nacional, la preocupación está en la elevación de la temperatura en la precordillera y cordillera, factor que puede provocar un rápido escurrimiento de agua sobre zonas no acostumbradas. Según explicó la directora nacional de SENAPRED, lluvias, viento, nevadas y tormentas eléctricas entre el lunes 10 y miércoles 12 de agosto, lo más relevante serán las precipitaciones que se van a desarrollar con isoterma cero alta, lo que significa que lloverá en sectores donde habitualmente cae nieve. Producto de este pronóstico, las autoridades dieron cuenta que la Dirección Meteorológica de Chile estableció una alerta meteorológica para la región de Atacama por lluvias moderadas a fuerte, lo que se suma a los avisos por precipitaciones normales a moderadas en sectores entre Arica y Parinacota y Antofagasta. Ante la amenaza de que las precipitaciones generen aluviones o aumentos intempestivos de caudales en cauces secos, la máxima autoridad de emergencia solicitó suspender cualquier desplazamiento o actividad en sectores de riesgo o de difícil acceso. Ante este escenario que se aproxima, solicitamos a la ciudadanía evitar internarse en sectores cordilleranos y alejarse de quebradas y cursos de agua que podrían reactivarse, cerró manifestando la directora nacional de SENAPRED. Ahí está entonces, ya con más detalle, este anuncio de fuertes lluvias con isoterma cero alta y riesgos en quebradas que ha dado a conocer la SENAPRED, y para las regiones de Antofagasta, Arica y Parinacota en esta jornada de hoy y hasta el miércoles. Si bien las lluvias a lo mejor no van a ser tan fuertes o en tanta magnitud, la isoterma cero alta hace que en lugares, como decíamos en la nota, donde habitualmente cae nieve, ahora caiga agua. Y esto va a arrastrar hacia abajo mucho sedimento que puede provocar algún problema en los esteros, en los caudales de algunos ríos también. Es lo que está anunciando SENAPRED. Esperemos que no se cumpla este aviso tan complicado para especialmente la gente del norte de nuestro país. 12 minutos nos separan de las 10 de la mañana. 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

8 minutos nos separan de las 10 de la mañana, 8 para las 10 en Abriendo Sentidos. La primera sala de la Corte de Apelaciones de Santiago falló unánimemente contra Chilevisión y la Universidad de Chile, que recurrieron contra una multa que recibió el canal de televisión a raíz de un reportaje sobre carabineros y que implicó el pago de 80 unidades tributarias mensuales, cerca de 5,7 millones de pesos. El Consejo Nacional de Televisión determinó que la falta fue en julio del 2025 en el programa Contigo en la Mañana, el matinal de Chilevisión, que emitió un contenido relativo a efectivos policiales que eran investigados por una eventual participación en delitos. Sin embargo, en la nota audiovisual titulada La comisaría del delito, se usaron imágenes de un carabinero, quien no formaba parte de los indagados y formalizados en causa penal. Los ministros Lidia Poza y Pablo Toledo y el abogado integrante Luis Hernández consideraron que el canal actuó en el marco de sus facultades y atribuciones constituidas y legales al aplicar la sanción. En este caso, el Consejo Nacional de Televisión actuó bien al aplicar la sanción. La sanción incluye a la Universidad de Chile porque la Casa Estudios es el operador técnico de la concesión nacional sobre la que emite la señal del canal privado. Ahí está entonces, tendrá que pagar una multa de 5,7 millones de pesos. Se fue ratificada esta multa para Chilevisión a través del programa Contigo en la Mañana, producto de emitir imágenes de un carabinero que no era parte de quienes estaban siendo indagados por una situación judicial. Se emitieron imágenes para esa nota y en esa nota se utilizó la imagen de un carabinero que no era parte de este grupo. Por lo tanto, ahí se produjo esta sanción aplicada por el Consejo Nacional de Televisión en contra de Chilevisión y la Universidad de Chile, que, como decíamos, es la casa de estudio, el operador técnico de la concesión nacional. Son las 9:54, 6 minutos nos separan de las 10 de la mañana.

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Ahí pasaba la música de Stevie Wonder a esta hora de la mañana, cuando son las 10 con 10 minutos. 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Seguimos con buena música. Temazo hasta ahora.

bastante frío, bastante helada esta mañana, día lunes comenzando, esperando la lluvia durante esta jornada. Veremos cómo se procesa este frente de bueno o mal tiempo según su mirada. Si revisamos el observador.cl, cuando son las 10:15, dice que La Calera dejó escapar la ventaja y sigue hundido en el fondo tras caer ante Colo-Colo. Propietario impidió por varios minutos el ingreso de bomberos durante incendio en Quillota. Ahí aparece la crónica. Mujer fue arrastrada por vehículo y golpeada por su expareja en Quintero. Rugbista quillotana representará a Chile en torneo Seven femenino en Argentina. Dos personas con diagnóstico reservado tras caída de rama en Parque Brasil de Limache. San Luis rescató un punto en Copiapó. Lo tuvo al final, ¿eh? Lo tuvo al final el Chico Villegas. Y sigue prendido en la pelea por el ascenso. Juega este jueves de local. También tenemos que destacar que carabineros de La Ligua salvaron a caminero que sufrió paro cardiorrespiratorio. Eso aparece ahí en el observador.cl y todas las noticias locales, regionales, nacionales aparece ahí analizada en nuestro diario digital. Seguimos con buena música, un tema quizás con historia para usted. Escuche la letra, la puede traducir, es bien bonito el tema. Chip Tricks suena a continuación. 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

Con la música de Cheap Trick nos vamos a la pausa comercial, donde esta noticia que marca la pauta noticiosa a nivel internacional, este fuerte sismo de magnitud 7,4 que sacude a Colombia, también se sintió en Ecuador y Panamá. Esto fue a las 8:34 de hoy, 107 kilómetros de profundidad, donde para ellos es un terremoto que afectó a gran parte de Colombia. 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Pausa, regresamos.

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Ingresamos ya a este segundo bloque matinal junto a Restaurante La Parrilla, Rodamiento Ferretería El Cristo, Funerales en Ramírez, Multiservice 878 en La Cruz, La Fortuna del Pacífico Restaurante Merced 299, Omega Soluciones Yungay 475 que tiene el cargador eléctrico para tu automóvil, Agro Connection y Colegio Inglés de Quillota. Junto a ellos estamos analizando esta segunda parte acá en Abriendo Sentidos. Y siguen los comentarios de este terremoto en Colombia, donde las calles de Colombia están pobladas por las réplicas. Este terremoto que duró 3 minutos, dicen algunos testigos por ahí. 3 minutos, hace mesa. 3 minutos, bastante grande para la cultura que tenemos nosotros de los terremotos. Este sismo ocurre 2 meses y medio después del doble terremoto, ¿se acuerdan? Que devastó a la vecina Venezuela, dejando miles de muertos y múltiples edificios destruidos. También alarma en Ecuador y Panamá. Se sintió en varias provincias de Ecuador, incluido Pichincha, cuya capital es Quito. Así que también en Panamá se sintió. Hay muchos testigos que están dando a cuenta lo que sucedió y las frágiles construcciones que tiene Colombia. Aunque tiene una cultura, pero hay impactantes registros de terremoto 7,4 en Colombia, donde algunos malls, galerías, así los cielos se derrumbaron, literalmente, con gente al interior. Bueno, esta noticia en desarrollo, que vamos a tener más información de este fuerte sismo de magnitud 7,4 que sacuda a Colombia, también en Ecuador y Panamá. Seguimos con más música sin parar, estamos acá en Abrirnos Sentidos en este día lunes, con bastante frío, ¿cierto?

0: 16 minutos nos separan de las 11 de la mañana. Un datito para quienes acostumbran a visitar el Parque Brasil en Limache. Ayer, lamentablemente, se produjo un accidente con la caída de algunas ramas de los árboles que causaron algún problema físico en dos jóvenes que se encontraban en ese lugar en horas de la tarde. Había mucha afluencia de público. Recordemos que ayer se celebraba el Día del Niño y mucha gente aprovecha de llevar a los niños, a sus hijos, hijas, hasta ese lugar, porque es un parque muy grande, porque hay juegos, hay entretención en ese lugar y por lo tanto siempre cuenta con mucho público. Desafortunadamente cayeron estas dos ramas sobre estas dos jóvenes que estaban allí. Tuvieron que ser trasladadas hasta la unidad de emergencia del Hospital Santo Tomás en Limache. Y de inmediato el municipio adoptó la medida de cerrar el parque, desalojar el lugar y evitar que la gente transite por ese sector. Recordemos que es un parque muy antiguo, hay árboles de mucha data ahí y por lo tanto hay un peligro inminente que puedan seguir causándose estas caídas de ramas, de árboles, producto de lo blando que está el terreno y de que también se encuentran muy secos y muy, muy antiguos. Creo que va a tener el municipio que realizar ahí un trabajo bastante exhaustivo de poder revisar, de poder vigilar de que esto no vuelva a ocurrir, porque reitero, es un parque muy grande y mucha gente transita por ese sector, por lo tanto, y permanece además en ese sector, en los prados, en los mismos asientos, por lo tanto, es necesario que se haga, creo yo, una revisión bien exhaustiva para evitar que esto vuelva a ocurrir. Por suerte, al parecer, no fue tan grave, no sabemos el estado de salud de las jóvenes que recibieron las ramas que cayeron desde lo alto, pero es necesario, creo yo, que se haga allí un trabajo para evitar que esto vuelva a ocurrir. Por el momento, la información que tenemos es que el parque se encuentra cerrado, no se puede transitar por ese lugar para evitar justamente accidentes como el acontecido en la tarde de ayer en el Parque Brasil de Limache.
1: Y eso que viene nueva lluvia, Juan Carlos, así que vamos a tener que ver, estar pendiente de lo que pasa a corto plazo. Seguimos con buena música. España, ¿se acuerdan de este grupo? Easy Lady.

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Seguimos con buena música junto a Agro Connection y el Colegio Inglés de Quillota.

Toda esta música estará presente este día sábado en la fiesta Retro Zona de Clásicos, ¿eh? 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La pausa, regresamos. Bueno, claro, después del terremoto en Colombia comienzan los rescates a heridos entre los escombros. Algo parecido a lo que pasó en Venezuela. Esta noticia se está agrandando, agravando, en desarrollo, lo que está pasando este terremoto que duró 3 minutos, 7,4 en Colombia, que afectó, dice, a Ecuador y también a Panamá.

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0: Bueno, sigue las consecuencias de este terremoto. No podemos dejar de hablar de esto, que intentan rescatar a personas que están atrapadas. Estudiantes de medicina, toda la gente de riesgo, de desastre, toda la gente de rescatistas, seguridad, que están ahí tratando, civiles, tratando de ayudar a rescatar a personas atrapadas en este terremoto que sacudió a Colombia. Quizás usted tiene su kit de seguridad en su casa. Extintores, vía de evacuación de su casa, de su empresa, ya designada. Quizás hay que tomar más en serio esto de los terremotos, ¿eh? Porque nadie está preparado para que en un momento pic llegue un movimiento sísmico de 7,4 o 8, como son acá en nuestro país. Siguen los rescatistas tratando de sacar a personas, así como pasó en Venezuela, lo está pasando en Colombia, Juan Carlos.
1: Son las 11 de la mañana con 11 minutos. Vamos con el ámbito del espectáculo y que tiene que ver también con nuestro país. La cantante Mon Laferte sumará un nuevo hito en su carrera al recibir el Premio Social en el 39ª edición de la Heritage Awards. El reconocimiento a la chilena destaca su labor en defensa y visibilización de los derechos. En concreto, la organización consideró el trabajo del artista mediante la música, sus distintos proyectos artísticos y las plataformas que utiliza para abordar distintas problemáticas para Latinoamérica y el mundo. Creados por la Casa Blanca en 1988 para conmemorar el mes de la herencia hispana en Estados Unidos y organizados por una institución norteamericana, estos galardones celebran el impacto y liderazgo de grandes figuras latinoamericanas en diversos ámbitos de la sociedad. Me siento increíblemente honrada. Nunca imaginé que llegaría un momento en mi vida, en mi carrera, el que se reconocería mi labor de llevar a cabo los proyectos que realmente me importan. Así lo señaló la ex integrante de Rojo en nuestro país en un comunicado. Y añadió: saber que mi trabajo puede contribuir a ese sentido de comunidad, generar un impacto significativo.

0: Reyes. Yeah, yeah, yeah, yeah.
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5: Fueron sepultadas este fin de semana las siguientes personas: Edith Uberlinda del Carmen Mondaca Fernández, en el cementerio parroquial de Boconquillota; Patricio Antonio Briones Donaire, en el cementerio Parque El Sendero, en Villa Alemana; Pedro Enrique Jorquera Fernández, en el cementerio municipal El Mayaca de Quillota; Virginio Ibáñez Pacheco, en el cementerio Parque Intercomunal de La Concagua, en Nogales; Humberto Labra Centeno, en el cementerio Parque Boconquillota; Mario Albedo Rodríguez Núñez, en el cementerio Parque El Mar, en Concón. Se comunica el sensible fallecimiento del señor Mauricio Geraldo Lucero Muñoz. Está siendo velado en el Salón Helen Campos Servicios Funerarios, ubicado en Cayo Higgins 635, en Quillota. Mañana martes, en horario por confirmar, será sepultado en el cementerio Parque Boco.
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7: Ya estamos de vuelta con la música de Soda Stereo y este temazo, nada personal. Son las 11:35, 25 ya para el mediodía.

0: 14 minutos nos separan del mediodía. Vamos rápidamente al contacto con la Municipalidad de La Cruz. Jaime Escobar, encargado de prensa, está en el contacto con nosotros. ¿Qué tal, Jaime? ¿Cómo le va? Buenos días.
1: Muy buenos días, Juan Carlos. Muy bien acá, trabajando desde tempranito acá en la Municipalidad. ¿Y ustedes cómo están?
0: Aquí estamos bien y, por supuesto, dispuestos para conocer noticias del municipio, porque una de ellas es esta masiva celebración familiar por el Día de las Infancias. Gran cantidad de niños y niñas disfrutaron en la Plaza de las Niñas, Jaime.
1: Por supuesto, les contamos un poco del trabajo de la gestión municipal que hemos estado realizando. Lo primero que comentas tiene referencia a lo que vivimos ayer acá en el sábado en la Plaza Comunal, en honor al Día del Niño que se celebró ayer, y el día sábado en nuestra Plaza Comunal pudimos tener la oportunidad de compartir con muchas niñas, niños y adolescentes y familias completas en unos espacios que preparamos para las niñas y niños de distintas edades. Contarte que fue muy bien recibido, por ejemplo, un espacio para la primera infancia, un espacio que tuvimos para niñas y niños de 0 a 4 años. También estuvimos con el apoyo de carabineros, de bomberos, de funcionarios de salud municipal que permitieron a las niñas y niños poder transformarse como funcionarios o carabineros o bomberos o funcionarios de salud y poder vivir un día estas profesiones. También les fue muy bien esa actividad. Tuvimos, Juan Carlos, te cuento, un espacio de autocuidado para niñas y niños. Podían ahí hacerse un embellecimiento facial, una manicure. Tuvimos un espacio para adolescentes y en realidad fue una actividad bien bonita que congregó a bastantes familias crucinas y quedamos bien contentos porque el objetivo, la misión que nos ha encomendado la alcaldesa Filomena Navia es crear estos espacios seguros, aprovechando la linda plaza comunal que tenemos acá en la comuna de La Cruz y entregándola a la comunidad. Así que
0: Además llamó la atención también esto de las mini profesiones, ¿ah?
1: Las mini profesiones, Juan Carlos, le fue muy bien. Contarte que incluso los bomberos de La Cruz pusieron una especie de tirolesa con una estructura en donde podían vivir la experiencia que en el caso de los bomberos es cuando se trasladan de un edificio a otro o tienen que rescatar a alguien que esté en altura. Acá los niños podían vivir esa experiencia de transformarse en mini bomberos y poder lanzarse de un espacio hacia otro espacio. Así que tanto los bomberos como carabineros que abrieron sus vehículos para que pudieran ingresar y también vivir la misma experiencia resultó muy bien.
0: Vamos a otro tema, Jaime, que tiene que ver con esta entrega de espacio a la Corporación TEA Nunca Más Solos. Este acuerdo va a permitir entregar una instalación municipal ubicada en la esquina de Gabriela Mistral con Alfredo Nazar. Van a tener un lugar donde

0: Y los puedo en poder apoyar a quienes los necesitan, así que fomentar, complementar el apoyo profesional con distintas especialidades es importante para las vecinas y vecinos que viven esta realidad.
1: Bueno, de un tiempo a esta parte también, Jaime, las cámaras y alarmas comunitarias han sido una de las fuentes para poder evitar los robos, para poder tener mayor seguridad. Y en ese sentido, en La Cruz avanza porque se concretaron 38 nuevas herramientas de seguridad comunitaria, 13 cámaras en Villa El Bosque y 25 alarmas comunitarias en Santa Rosa.
0: Así es, Juan Carlos. Nosotros hemos denominado la pasada una gran semana en términos de seguridad, porque como tú bien dices, 38 nuevas herramientas de seguridad se sumaron a todo el plan de seguridad que tenemos nosotros desplegado en los distintos territorios en nuestra comuna de La Cruz, contribuyendo con alarmas comunitarias que se instalaron en la población Santa Rosa y 13 nuevas cámaras de televigilancia en Villa El Bosque, sumando en total estas 38. En Villa El Bosque, las 13 nuevas cámaras de televigilancia tienen una particularidad especial porque se suman inmediatamente a la cantidad de cámaras que tenemos conectadas con nuestra central de televigilancia, lo que nos permite ampliar el monitoreo comunal que tenemos en los distintos lugares y, por supuesto, entrega una respuesta mucho más rápida ante alguna incivilidad. Así que estamos muy contentos. Nosotros hemos realizado un trabajo de la comuna que nos permita que tanto las juntas de vecinos como nosotros como se mantengan coordinados y a través de tanto las cámaras de vigilancia como las alarmas comunitarias nos permitan tener un plan global en términos de seguridad de nuestras vecinas y vecinos.

0: comuna. Y esto forma parte de estos pequeños gestos, pero que también son sumamente importantes para seguir generando las confianzas de trabajo con las dirigencias de la Cruz. Así que con credencial se fueron felices y contentos el día viernes en esta celebración del Día de la Dirigenta y Dirigente Social y Comunitario.
1: Bueno, Jaime, te queremos agradecer este contacto de cada semana, por supuesto, para conocer noticias positivas del municipio de La Cruz, de todo lo que realiza ese municipio en beneficio de la comunidad. Así que muchas gracias, Jaime. Nos reencontramos la próxima semana.
0: Muchas gracias, Juan Carlos, por el espacio y por permitirnos contar todo el trabajo que hacemos como gestión municipal acá en la Comuna de La Cruz.
1: Que estén muy bien, ¿eh? Jaime Escobar, encargado de comunicaciones del municipio de La Cruz, ha estado con nosotros en esta mañana de día lunes acá en Abriendo Sentidos. 2 minutos nos separan del mediodía. Oiga, impactante las imágenes que llegan desde Colombia. Un hospital colapsó, sacaron a los pacientes en camilla, están en una plaza, los pacientes en camilla siendo atendidos por el personal médico del hospital. Increíble imagen que llega desde Colombia después de este fuerte temblor, terremoto, que afectó a varias ciudades colombianas. Ahora sí, nos vamos con la música, la tanda comercial, ya estamos de vuelta.

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Bueno, prácticamente llegando casi a la parte final del programa del día de hoy. Estamos acá en Abriendo Sentidos con en esta tarde ya día lunes bastante helada, bastante fría, donde hay que abrigarse, hay que tener cuidado con los cambios de temperatura que usted tiene en la oficina, en el automóvil. Veremos qué pasa durante esta semana de lluvia, si llega.

0: O no llega fuertemente, dicen algunos por ahí. Lo que sí, están llegando los informes desde Colombia, los primeros balances desde terremoto. Autoridades informan de al menos son más de 20 muertos fallecidos por terremoto. La ciudad más afectada hasta el momento es Pereira, que registra al menos 18 fallecidos y subiendo. Hay muchos que están debajo de los escombros. Los rescatistas están haciendo lo suyo, así como lo hicieron. Usted se acuerda de esa imagen de Venezuela. Ahora también lo tenemos en Colombia. Juan Carlos, casi la despedí del programa el día de hoy.
1: Sí, son las 12:16. Acá en nuestro país, por su parte, un procedimiento de fiscalización vehicular de rutina finalizó con la detención de un hombre de 46 años. Esto ocurrió la madrugada de hoy lunes en la comuna de Pudahuel. Este personaje sobornar a los carabineros. Mira. Con 10 meses para evitar la citación a los tribunales correspondientes y la retirada de su vehículo. El hecho se registró en la intersección de las calles Las Alondras con Avenida Teniente Cruz, cuando personal uniformado procedió a controlar un automóvil conducido por un ciudadano de nacionalidad venezolana. Al ser requerido por la documentación obligatoria del auto y su respectivo permiso para conducir, el individuo reconoció que no contaba con ninguno de los papeles al día, por lo que se le informó de una infracción de tránsito con citación al juzgado de policía local. Acto seguido, el hombre ofreció una suma de 10 mil pesos junto con los papeles del auto para evitar la sanción, motivo que derivó en su detención por cohecho en el mismo lugar. Mira, lo que pasa es que en otros países esto es más se acostumbra a hacer esto.
0: Claro.
1: Acá en Chile no, acá no se puede.
0: Y más encima, 10 luquitas dijo, no, el carabinero, ¿cómo?

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1: A 40 años del crimen, Corte Suprema confirma condena de ex carabinero por homicidio de joven calerano. Bomberos combatieron dos incendios en Quillota el fin de semana. Uno de los siniestros destruyó por completo una vivienda de material ligero. Dos personas con diagnóstico reservado tras caídas de ramas en Parque Brasil de Limache. Mujer fue arrastrada por vehículo y golpeada por su expareja en Quintero. San Luis se trajo un punto desde Copiapó y sigue firme en zona de la liguilla. Deportes Limache volvió a ganar después de casi cuatro meses al vencer en Rancagua. Unión La Calera continúa último en la tabla en la zona de descenso directo luego de perder ayer frente a Colo Colo por 2-1. Valparaíso, entre las regiones más golpeadas por los cortes de electricidad, Chilquinta anuncia que descuentos por extensos cortes de luz se van a reflejar en septiembre. El detalle de estas y más noticias ahora en Informa Todo.
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1: ¿Cómo les va? Muy buenas tardes, bienvenidos, bienvenidas a Informa Todo. Hoy día lunes 10 de agosto, estamos listos ya para comenzar con esta nueva edición, contarles las principales noticias que han ocurrido en estas últimas horas en la región de Valparaíso, en especial en la provincia de Quillota, un trabajo del equipo de reporteros y periodistas de la empresa periodística El Observador, que investigan ahí la noticia de primera fuente. Milena Rojas, estamos junto a Milton en los estudios de Radio Observador, estamos en conjunto con Radio Quillota para llevarles toda la información. Hoy día parcialmente nublado durante todo el día. Temperaturas bajas. Las máximas probables durante la tarde solo 12 grados y por la noche las temperaturas estarán cercanas a los 8 grados para que ande bien abrigado. Vamos de inmediato con las informaciones. Dos incendios se registraron en Quillota este fin de semana. En uno de ellos, el propietario del inmueble afectado impidió por varios minutos el ingreso a bomberos. En otro inmueble se destruyó completo la vivienda, que era de material ligero. Pero todos los detalles los tiene la periodista Natalia Morales. ¿Cómo estás, Natalia? Muy buenas tardes.
3: Tardes, Milena. Bien, pero lamentablemente hay que informar de estos dos incendios que movilizaron a los bomberos de Quillota durante el fin de semana. El primero ocurrió el sábado 8 de agosto, cerca de las 10 de la noche, y esta emergencia tuvo lugar en la calle Ramón Carnicer con Arauco Poniente, esto cerca de la avenida Valparaíso de Quillota. Los bomberos vivieron momentos de tensión debido a que, según informaron, el propietario de la vivienda afectada impidió inicialmente el ingreso de los equipos de emergencia. Cuando llegaron los voluntarios, pudieron ver que salía humo desde el entretecho del segundo piso de la casa. La situación se volvió más compleja debido a que el propietario se encontraba sobre el techo intentando realizar por su cuenta una abertura para ventilar. De acuerdo con el comandante del cuerpo de bomberos, el hombre no permitió durante varios minutos el ingreso de los voluntarios, por lo que fue necesario solicitar la presencia de carabineros y seguridad pública de la municipalidad de Quillota. Una vez que el propietario accedió, bomberos pudo ingresar y tomar el control de la emergencia, constatando un principio de incendio asociado al recalentamiento de un calefactor a leña ubicado en el segundo piso de la casa. Los voluntarios realizaron las labores de ventilación correspondientes y controlaron puntos calientes detectados en las vigas principales alrededor del calefactor, evitando que el fuego continuara propagándose por la estructura de la vivienda. Afortunadamente, no se registraron personas lesionadas en esta emergencia. También mencionar que trabajaron en este procedimiento tres unidades de bomberos, además de carabineros de la Cuarta Comisaría de Quillota, Seguridad Pública y personal municipal de gestión de riesgo de desastres. Por otro lado, ayer domingo 9 de agosto se produjo otro incendio estructural en la comuna de Quillota, esto en la calle Las Lilas, en el sector El Bajío. Tres máquinas del Cuerpo de Bomberos de Quillota participaron en el combate del fuego, el que lamentablemente dejó como saldo una vivienda completamente destruida. Esta emergencia se originó a eso de las 2:20 de la tarde y el comandante del Cuerpo de Bomberos de Quillota, Marco Velázquez Godoy, entregó detalles de este siniestro. Escuchémoslo.
4: Esta era una casa de material ligero, completamente envuelta en llamas, en libre combustión, con peligro de propagación a otras viviendas. A la llegada de las primeras unidades se trabajó rápidamente controlando esta propagación y bajando la temperatura de la casa, que ya se encontraba completamente calcinada.
3: Según informaron desde la Oficina de Gestión de Riesgo de Desastres de Quillota, una sola persona resultó damnificada, quien dormía en esta mediagua que se quemó. La casa principal, que se encontraba dentro de esta propiedad, no resultó afectada por fortuna. Y las causas de este siniestro están siendo investigadas por el departamento especializado en esta materia del Cuerpo de Bomberos de Quillota, Milena.
1: Sí, afortunadamente no hubo consecuencias fatales que lamentar, ¿cierto? Y también tocar el punto de que es otro incendio más, el primero que nombraste, Natalia, ocurrido por mal manejo o desperfectos en calefactores eléctricos. Así que mucho cuidado con eso, fijarse que estén en buenas condiciones para encenderlo. Muchas gracias, Natalia, por el completo informe. Que tengas buenas tardes.
3: Buenas tardes, Milena. Precisar, eso sí que es un calefactor a leña.
1: También con mal uso, digamos. Cualquier tipo de calefactor, entonces, cualquier mal uso que se le pueda dar, tiene que tener toda la precaución posible para encenderlo.
3: Justamente, Milena.
1: Así es. Muchas gracias por la precisión, Natalia.
3: Buenas tardes.
1: A 40 años del crimen de un joven calerano, la Corte Suprema confirmó una condena, confirma la culpabilidad de un ex carabinero relacionado a este homicidio. Nos cuenta con detalles Mauricio Valencia.
5: Hola, buenas tardes, Milena. A 4 décadas después de la muerte de un joven calirano durante un procedimiento policial, la segunda sala de la Corte Suprema rechazó por unanimidad de sus integrantes el recurso de casación presentado por la defensa del exteniente de Carabineros, Jaime José Cerda Alcalde, confirmando así la condena en su contra por el homicidio del joven calirano Juan Carlos González Insunza, ocurrido en el mes de enero del año 1986. Los hechos se remontan a la madrugada del 18 de enero de ese año, cuando la Calera se encontraba celebrando la tradicional fiesta de la Chaya. De acuerdo con los antecedentes reunidos durante la investigación, González Insunza, de 23 años, se encontraba junto a su amigo Jaime Olivares, luego de haber estado en un local de la comuna denominado Quick Lunch, ubicado en el centro de la ciudad. Ambos fueron detenidos por funcionarios del entonces Subcomisaría de Carabineros de La Calera, aparentemente debido al estado de ebriedad que presentaban, y trasladados a pie hacia el cuartel policial ubicado en calle Teresa. Según los antecedentes establecidos al llegar a la intersección de las calles Prat y JJ Pérez, el exteniente Jaime Cerda Alcalde efectuó un disparo que impactó en la cabeza de Juan Carlos González, provocándole la muerte en el lugar. La víctima era un joven feriante de 23 años y residente del sector de la población El Trigal. Cerda Alcalde fue procesado durante la investigación y permaneció en prisión preventiva para posteriormente recuperar su libertad bajo fianza. La causa quedó a cargo del ministro en visita extraordinaria Max Cancino, quien encabezó nuevas diligencias para esclarecer las circunstancias en que ocurrió la muerte del joven calerano. Una de las diligencias desarrolladas durante esta etapa ocurrió el 1 de junio del año 2022, cuando el exministro Max Cancino llegó hasta la intersección de las calles JJ Pérez y Prat para realizar una reconstitución de escena. Tras la investigación, el ministro Cancino determinó una condena de 5 años de presidio por el delito de homicidio simple para el exteniente de Carabineros. De esta manera, a 4 décadas del crimen que terminó con la vida de Juan Carlos González Insunza, la sentencia quedó ratificada. El ex uniformado deberá cumplir la pena de 5 años bajo el régimen de libertad condicional, de acuerdo con las condiciones establecidas en el fallo. 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
1: Una mujer resultó lesionada tras ser arrastrada por un vehículo y golpeada por su expareja durante un grave episodio de violencia intrafamiliar ocurrido en la población Abate Molina de Quintero. La hija menor de edad que ambos mantienen en común se encontraba presente al momento de los hechos. El episodio se registró en calle Tulipán cuando se realizaba la entrega de la niña. De acuerdo con los antecedentes entregados por Carabineros, en medio de una discusión, el hombre, quien se encontraba aparentemente bajo los efectos del alcohol, habría tomado a la víctima de uno de sus brazos y la arrastró mientras el vehículo se encontraba en movimiento. Además, la habría golpeado en el rostro y en un brazo. Una segunda mujer intervino para retirar a la menor desde el automóvil y también habría resultado lesionada. La víctima fue atendida posteriormente en el hospital de Quintero, donde se constató que presentaba lesiones de carácter leve. Tras la agresión, Carabineros realizó distintas diligencias para ubicar al presunto responsable. Posteriormente, el hombre se presentó en la unidad policial, donde fue identificado y detenido en flagrancia. El hecho también generó preocupación por la presencia de la niña durante el episodio. Las autoridades se manifestaron. El imputado fue formalizado por los 2 delitos de lesiones en contexto de violencia intrafamiliar y quedó en libertad con la medida cautelar de prohibición de acercarse a las víctimas. En paralelo a la investigación penal, el juzgado de familia deberá abordar los antecedentes relacionados con una eventual vulneración de derechos de la menor que se encontraba presente durante este episodio. Bueno, Valparaíso, entre las regiones que han sufrido con este sistema frontal, fue una de las más golpeadas por cortes de electricidad. Chilquinta anunció que descuentos por extensos cortes de luz se van a reflejar en septiembre. Nos tiene los detalles el periodista Juan Pablo Rojas.
6: Septiembre será un mes clave para miles de clientes de Chilquinta que sufrieron prolongados cortes de energía durante el sistema frontal que afectó a la región de Valparaíso a mediados de julio. La empresa informó que durante ese mes deberían comenzar a reflejarse en las boletas los descuentos correspondientes a las interrupciones del suministro eléctrico. Recordemos que la emergencia dejó a la región de Valparaíso entre las zonas más afectadas del país. En el momento más complejo se contabilizaron más de 271.000 clientes sin energía y en algunos sectores la reposición del servicio demoró varios días e incluso cerca de una semana. Además de los descuentos establecidos por la normativa eléctrica, Chilquinta anunció una compensación extraordinaria desde los 40.000 pesos para aquellas familias que hayan perdido alimentos producto de los prolongados cortes. Paulina Guzmán, gerenta de Sostenibilidad y Asuntos Externos de Chilquinta, explicó que para acceder a la compensación base no será necesario presentar boletas ni comprobantes. Cuando las pérdidas sean mayores, cada caso podrá ser evaluado de manera individual. Las solicitudes deberán realizarse a través del sitio web de Chilquinta, teniendo a mano el número de cliente. La empresa aclaró que este beneficio es adicional a las compensaciones automáticas contempladas en la normativa eléctrica. Según los antecedentes conocidos tras la emergencia, Chilquinta concentró el 72% de los clientes afectados por interrupciones prolongadas en la región de Valparaíso. Las compensaciones anunciadas por la compañía eléctrica también generaron críticas. El gobernador regional Rodrigo Mundaca las calificó como irrisorias y cuestionó la respuesta entregada frente a la magnitud de los cortes. Por ahora, los clientes deberán estar atentos a sus próximas cuentas, ya que septiembre es la fecha comprometida para que comiencen a reflejarse los descuentos por los extensos cortes de electricidad registrados durante el temporal de julio. 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
2: Decenas de personas murieron por el terremoto de magnitud 7,4 que sacudió buena parte del territorio de Colombia esta mañana.
3: 600 camiones siguen varados por el cierre del paso fronterizo Pino Achao debido a las nevazones que se han registrado en los últimos días en distintas zonas de la región de la Araucanía.
2: Fin de semana se va a aplazar la reapertura del paso fronterizo Los Libertadores.
3: En Villarrica, el fuerte oleaje del lago obligó a cerrar la avenida costanera.
2: Un amplio despliegue de maquinaria trabaja en Alto Biobío despejando la gran cantidad de nieve en los caminos principales y vecinales.
3: Las clases se encuentran suspendidas y se registran cortes en los servicios básicos.
2: Esta mañana el presidente José Antonio Kast firmó la reforma constitucional en materia de seguridad y defendió los cambios a la Carta Magna, asegurando que sin seguridad no hay libertad.
3: Los partidos de oposición anunciaron que constituirán una comisión integrada por parlamentarios, alcaldes y expertos para analizar la agenda de seguridad impulsada por el gobierno.
2: En el marco de la conmemoración del Día del Minero, Codelco está nuevamente en el ojo del huracán. A esta hora se desarrolla una protesta fuera de la casa matriz de la estatal con el llamado a no privatizar.
3: Incautaron 829 kilos de drogas entre cannabis sativa y cocaína base. Todo está evaluado en más de 2.000 millones de pesos.
2: A pesar de las diferencias, el oficialismo cerró filas con el presidente Kast tras su decisión de dejar en pausa la agenda valórica.
3: En el ámbito internacional, Irán insistió en que no mantiene negociaciones con Estados Unidos, aunque reconoció que continúa el intercambio de mensajes a través de intermediarios.
2: El líder ultraderechista británico Nigel Farage confirmó que planea enviar a extranjeros presos en cárceles británicas a El Salvador si llega al poder en el Reino Unido.
3: En los deportes, Universidad Católica viaja esta tarde a Argentina. Va a enfrentar mañana a Estudiantes de La Plata en un duelo válido por los octavos de final de la Copa Libertadores.
2: Y le enfrenta esta jornada de Egipto en el Mundial de Voleibol Femenino Sub-17 que se disputa en nuestro país.
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1: 1:03 p.m.
2: Muy buenas tardes, bienvenidos. Gracias por acompañarnos en esta edición del mediodía de Radiograma. Vamos a revisar las noticias junto a Catherine Cubillos. Catherine, buenas tardes.
3: Hola, Aníbaldo, buenas tardes. Buenas tardes también a nuestros auditores, a todos quienes ya están con nosotros y van a estar acompañándonos en esta revisión de las noticias. Saludamos a todos ahí en las 43 estaciones de Biobío, la radio en todo el país, que están conectadas para informarse. También, por supuesto, a quienes están en la plataforma digital, es Biobío Chile. .cl y por supuesto que nos escuchan y nos ven a través de BioBio TV.
2: Vamos de inmediato con las informaciones, lo que sacudió temprano a Colombia, lo estuvimos reportando casi inmediatamente por los llamados, la magnitud del sismo, 7,4 grados, se habla de al menos 70 personas fallecidas en Pereira y Manizales, dos ciudades del centro de Colombia, las zonas más afectadas por este sismo de magnitud 7,4 que sacudió a buena parte del territorio nacional. Esto de acuerdo a información que han ido levantando las autoridades locales.
3: Y también los medios de comunicación locales. El diario El Espectador reportó que en el área metropolitana, la ciudad capital, Pereira, Dos Quebradas y el municipio de La Virina, ahí se reportan al menos 40 fallecidos.
2: Varias infraestructuras colapsaron en el centro de la ciudad de Pereira, en el municipio de Dos Quebradas. Algunos reportes en los hospitales del departamento también indican que se han perdido algunas infraestructuras.
3: Este terremoto de magnitud 7.4, según el Servicio Geológico Colombiano, tuvo como epicentro la localidad de San José del Palmar. Es en el departamento del Chocó, hacia el Pacífico, la misma donde está situada Cali, la ciudad más importante de toda esa zona.
2: Circulan muchísimos videos con este sismo. En uno, por ejemplo, se observa cómo la torre central de la iglesia San José de Pereira se desprenda. Personas que están en la calle aferrándose a cualquier cosa para evitar los sacudones en medio del caos y la confusión.
3: En tanto, al menos 20 edificios sufrieron graves daños en la ciudad de Cali, que además, recordemos, hace solo 3 días fue el escenario de la investidura del nuevo presidente colombiano, Abelardo de la Espriella.
2: Además, al menos 6 aeropuertos colombianos sufrieron daños por el terremoto, lo informó la Aeronáutica Civil.
3: Se presentaron afectaciones en los aeropuertos de Pereira, Manizales, Quibdó, Armenia, Cartago y Buenaventura. Por seguridad, las operaciones aéreas en estas terminales permanecen suspendidas hasta evaluar daños estructurales en la infraestructura, dijo la Aeronáutica Civil. Eso fue en un comunicado.
2: El presidente Abelardo de la Espriella convocó un comité de emergencia para atender los daños causados por el terremoto. Anunció que va a viajar a Pereira, una de las ciudades más afectadas, para acompañar a los afectados.
3: El mismo presidente de la Espriella declaró el estado de emergencia que le permite al presidente de la República asumir poderes especiales para expedir decretos con fuerza de ley.
2: Tomó contacto con Colombia con Nicolai Abril, de NTN24. Nicolai, buenas tardes por acá, todavía buenos días por allá.
4: Nivaldo, Catherine, muy buenas tardes, ya mediodía aquí en Colombia, gracias por la atención.
2: A ver, Nicolai, la situación es muy, muy compleja, todavía no hay un balance exhaustivo de personas fallecidas, y la pregunta es, ¿se reportan personas que estén atrapadas bajo escombros de edificaciones derrumbadas o no?
4: Sí, de hecho, a esta hora en la ciudad de Cali, que es la capital de la región del Valle del Cauca, en el Pacífico colombiano, hay operativos, han llamado a voluntarios para acudir a algunos de los 20 edificios que las autoridades reportan han colapsado en ese lugar. El alcalde de la ciudad pidió el apoyo de las ciudades de Bogotá y Medellín para que envíen rescatistas a apoyar estas labores, y ya el alcalde Carlos Fernando Galán, de la capital colombiana, anunció el envío de un centenar de rescatistas a las zonas afectadas. Cali es apenas una de las grandes ciudades que ha resultado afectada por este sismo. Otras de las grandes ciudades golpeadas han sido Pereira, como ustedes lo señalaban, en la región de Risaralda, la ciudad de Manizales, en la región de Caldas, Armenia, en la región del Quindío, y Quibdó, en la región del Chocó, en el Pacífico colombiano. Los daños se centran en el noroccidente del país y en el suroccidente.
3: Respecto de las características de los lugares afectados, Nicolai, en la mañana, por ejemplo, escuchábamos variados relatos de personas locales de estos lugares, diciendo que nunca habían sentido un terremoto de tal magnitud, por un lado, y por otro, de la duración, que además les llamó mucho la atención. Si nos pudieras contar qué sabes tú de eso y también las características de los lugares afectados más fuertemente por este terremoto.
4: Sí, por supuesto, es un sismo que nos tomó a todos por sorpresa por la duración del mismo. Fueron alrededor de 1 minuto 30 segundos de duración. Nunca habíamos sentido un sismo de esta extensión en el tiempo. El epicentro se ubica en la región del Chocó, es un departamento en el noroccidente de Colombia, en el Pacífico, sobre la línea costera de esta zona. Es justo el punto en el que comienza el relieve montañoso en la cordillera occidental del país. Colombia tiene 3 cordilleras y este sismo ocurrió precisamente en las faldas de la cordillera occidental, por lo que las ciudades más afectadas han estado ubicadas sobre los terrenos montañosos.
2: Nicolai, en esa zona, la zona más afectada, ¿cuántos millones de habitantes hay aproximadamente? ¿Hay un cálculo, no?
4: Bueno, hay que distribuirlos en 12 departamentos que han resultado afectados. No tengo ahora mismo el dato específico, pero son 12 regiones las que en total han sido afectadas por este sismo, siendo, insisto, las principales ciudades Pereira, Manizales, Armenia, Cali y la ciudad de Quito.
3: ¿Hay compromiso de las autoridades, Nicolai, de estar entregando información periódicamente? ¿En qué momento se va a emitir una información oficial para saber cuál es la condición real del país?
4: Bueno, pues la verdad es que la información ha sido muy porosa. Okay. El estado de la información actual es apenas un barrido de las situaciones de afectación. Cada una de las autoridades locales ha estado arrojando su propio balance y estamos a la espera de conocer un balance definitivo porque la cifra de víctimas mortales sigue evolucionando. Sin embargo, no hay una confirmación cierta que nos diga de que esa es la

0: liderando un puesto de mando unificado. Esto es una reunión con los principales cuerpos de las fuerzas de socorristas en la Unidad Nacional de Gestión de Riesgo para atender esta situación. De hecho, ustedes lo subrayaron muy bien, hace algunos instantes declaró la emergencia, el estado de emergencia, lo que le va a permitir legalmente al Estado colombiano destinar con celeridad los fondos que sean necesarios para atender esta emergencia, esta calamidad.
1: Bien, vamos a quedar muy atentos, Nicolai, a tus reportes, a lo que nos puedas contar, actualizando constantemente, y por supuesto un saludo y nuestra solidaridad desde acá, desde Chile, nosotros como medio de comunicación, como periodista, pero por supuesto también a todos tus compatriotas. Gracias por este contacto.
0: Gracias por la solidaridad, y sabemos que en Chile también hay una gran participación, una gran comunidad colombiana, especialmente del suroccidente, que está lamentando las imágenes que estamos viendo y que nos recuerdan también el terremoto de 1999 en Armenia. Este que vimos hoy es el más fuerte en una década, según las autoridades sismológicas.
1: Quedamos atentos. Gracias.
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1: Bien, de vuelta a la información de nuestro país, mientras seguimos, por supuesto, muy atentos a lo que está pasando en Colombia con actualizaciones constantes. Hablemos de efectos de los sistemas frontales, porque amplio despliegue de maquinaria ha trabajado particularmente en Alto Biobío, despejando gran cantidad de nieve en los caminos principales y también vecinales.
3: Debido a los problemas que generaron las intensas nevazonas en el área, también hubo suspensión de clases, cortes de energía eléctrica y problemas de servicio de agua potable. Desde Radio Biobío de Los Ángeles nos va a entregar más antecedentes Mario Tapia. Mario, buenas tardes.
4: De acuerdo a lo informado por el Ministerio de Obras Públicas a través de Vialidad, las rutas principales que bordean y conectan la comuna de Alto Biobío por el Valle del Queuco y Ribera del Río Biobío son las que resultaron mayormente afectadas, con más de un metro de nieve caída, según informó el seremi de Obras Públicas Biobío, José Piña.
5: Durante este fin de semana hemos despejado la ruta Palmucho-Chenqueco, también la Cuesta Z y otras vías también de mucha importancia en esta comuna, porque sabemos que mantener despejadas nuestras vías significa mantener unida a toda nuestra región, especialmente a las familias que se encuentran en la cordillera. Hacemos un llamado a todos los conductores a manejar de forma con precaución, de forma cuidadosa, para evitar cualquier accidente en estas rutas.
4: Respecto a la forma de acceder a los trabajos y emergencias provocadas por las nevazones, habitantes del sector Guayalí han reclamado por la poca celeridad en ser apoyados, según ellos, en despeje de caminos y forrajes de animales, situación que motivó que el alcalde de Alto Biobío, Félix Vita, pidiera a empresas eléctricas mayor respuestas a los requerimientos de la población. En ese contexto, la diputada del Distrito 21, Arauco, Biobío y Lota, expresó, Joana Pérez, su preocupación por Alto Biobío, donde pidió al gobierno mayor apoyo para esta comuna y sus problemas.
6: Y se hace necesario que el aparataje estatal esté reaccionando mucho más rápido. Lo hemos conversado ya con el delegado oficiaré respectivamente a la institución a Vialidad para que pueda llegar a los caminos vecinales, inyectar recursos vía Senapred. Espero que los informes Alfa también puedan llegar oportunamente para que esto se agilice. También en materia de INDAP hago el llamado al Ministerio de Agricultura, INDAP Regional, para que active estas ayudas y pueda llegar el forraje necesario a las familias que año a año tenemos que esperar.
4: El alcalde Félix Vita señaló finalmente que el despeje de caminos ha avanzado en gran porcentaje y quedaría listo en las próximas horas. Añadió el edil que el mayor problema es el hielo que se ha registrado con la solidificación de la nieve y que repercute en el servicio de agua potable en la comunidad. 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
3: En la ciudad de Villarrica, más de 2 cuadras de la costanera están inundadas por el fuerte oleaje del lago debido al temporal de viento Puelche que está afectando a la zona. Carlos Martínez, buenas tardes.
7: Hola, ¿cómo les va? Muy buenas tardes. Intenso viento Puelche, que las imágenes se refrendan. Producto de este fenómeno, el lago Villarrica tiene un oleaje muy intenso que anegó más de 2 cuadras de la costanera, lo que permite comunicar directamente Villarrica con Pucón sin tener que pasar por el centro, pero esto está todo bajo agua producto del intenso oleaje que ha lanzado el agua hacia la calzada. Para quienes están a través de Biobío TV pueden apreciar las imágenes de cómo el agua anegó completamente esta arteria. Un hecho que desde hace muchos años no se registraba, así lo señalaron algunas de las personas que viven aquí en Villarrica. Janet, una comerciante, nos manifestó.

0: lo que estaba advirtiendo mientras registraba con su cámara fotográfica este fenómeno. Escuchemos.
1: Sí, yo llevo 4 años viviendo acá, así que no lo había visto así, muy fuerte. Ya lo habíamos visto hace unas semanas atrás, pero no había quedado así. Lo que pasa es que el lago no tenía tanta agua en ese entonces.
0: Y esa situación, la cantidad de agua que acumula el Villarrica, hace que la fuerza del viento con el oleaje lance literalmente el agua por sobre la costanera, dejando todo este sector anegado, generando además un espectáculo que está siendo seguido por muchas personas que han llegado hasta este lugar para registrarlo en video o en fotografías. Munir Zafir, encargado de emergencia del municipio de Villarrica, también se refirió a la situación que está generando este temporal de viento Puelche aquí en la ciudad de Villarrica.
2: Puelche baja, esperamos la energía de mañana, según los pronósticos, podría estar bajando el viento Puelche, y eso permitiría normalizar un poco la situación, y como digo, es inédita por los factores que se dieron climáticos que se juntaron estos días. Sí, han habido algunos cortes, no tanto como lo hemos tenido en otras ocasiones, pero sí han habido cortes. Lo que sí también tenemos complicado es el sector de Huilcacara o Ipilseco, que es por un tema de nieve, que están aislados. Estamos gestionando maquinaria pesada con vialidad, porque hay un tramo que está cortado el camino, por lo tanto los habitantes de ese sector no pueden salir.
0: Esa situación también está siendo atendida por el municipio de Villarrica, mientras hay 924 personas entre Villarrica y Pucón sin energía eléctrica, o más bien dicho, 924 conexiones, 994 clientes que están afectados por los efectos de este sistema frontal que aquí se ha traducido en este viento Puelche que desde hace años no se advertía y que, como ya digo, está además generando la atracción de muchas personas que llegan hasta este punto para registrar en video, en fotografías, lo que está ocurriendo mientras se intensifica la fuerza del viento en este lugar. Rivaldo, Catherine.
3: Muchas gracias, Carlos.
0: Muy bien, buenas tardes.
4: De la zona lacustre de la Araucanía nos vamos hasta la zona de la cordillera. Hay 600 camiones que siguen varados y es por el cierre del paso fronterizo que está ahí en la zona, que se llama Pino Atado, por las nevazones que se han registrado en los últimos días ahí en la zona, ya les decía, cordillera de la Araucanía.
3: Esta situación se torna compleja para los conductores que transportan alimentos perecibles, que reclaman falta de baños químicos y también de agua. En la comuna de Victoria está Roberto Neira. Roberto, buenas tardes.
5: Buenas tardes. Sí, una situación bastante compleja en la que viven cientos de conductores quienes no han podido cruzar por el paso Pino Achado en la comuna de Loquimay hacia Argentina con sus cargas debido a las intensas nevadas que se han registrado en la zona en los últimos días y que no cesan. Continúan las bajas temperaturas, la situación es bastante compleja porque se ha cifrado por parte de la Delegación Presidencial Regional de la Araucanía en 600 los convoy, los vehículos de carga que no han podido cruzar hacia el territorio trasandino. Hay que precisar que estuvimos y estamos aún aquí en la ciudad de Victoria porque en este lugar se están quedando los camiones. Se ha hecho un corte preventivo por parte de las autoridades y también de carabineros para impedir que se sigan acumulando camiones de carga en el paso fronterizo o en las localidades aledañas como Liucura, producto de la acumulación de nieve. Se ha cortado el tránsito aquí, el tránsito de camiones. Ellos se están quedando en zonas como aparcaderos o de descanso en la ruta 5 Sur, algunos sitios eriazos aledaños a lo que es el aeródromo, y otros para justamente no seguir la marcha y quedar en la precordillera o en la montaña varado producto de las intensas nevazones. Conversamos con algunos conductores. Oscar va rumbo a Argentina con paneles solares y su camión quedó varado aquí en la ciudad de Victoria.
6: Nosotros llegamos aquí el día viernes por la tarde, pero ya con el conocimiento de que el paso estaba obturado, digamos, cerrado. Y a la buena de Dios, a ver qué nos esperaba, porque tenemos la obligación, al ser transporte internacional, tenemos que llegar a frontera para cerrar el tránsito. Así que obligatoriamente, sí o sí, tenemos que venir. Una vez que se nos pone la mercadería arriba del vehículo, hay que llegar a frontera para cerrar el tránsito.
5: La situación más difícil, sin duda, es para quienes están de alguna forma transportando alimentos perecibles. En el caso de quienes llevan frutas, y otros incluso salmón y otro tipo de pescado. Y fue el caso de Juan, que va rumbo a Uruguay con toneladas de salmón.
7: Nada certero, estamos esperando que habilite nomás para poder subir, porque tampoco se puede subir la cantidad de camiones que hay en lo que es Loquimay, Curacautín y Liucura, que está colapsado.
5: Y en tu caso, ¿qué carga llevas? ¿Hacia dónde vas?
7: Y yo estoy cargado con salmón, voy hacia la República Oriental. Y nomás, ya llevamos 5 días, a medida que vayamos subiendo, y cuando más, cuando podremos cruzar la cordillera.
5: Claro, esperar que se despeje lo que es la ruta internacional, en este caso el paso Pino Achao. Se nos ha comentado que hay un gran problema desde el lado argentino, donde no se cuenta con maquinaria para despejar la ruta. Por el lado chileno se está trabajando con vialidad, con todas las máquinas disponibles, pero el tiempo, las bajas temperaturas y las nevadas han hecho muy difícil estando ahí. Los camioneros han solicitado a las autoridades baños químicos, acceso a agua potable para poder soportar. Recordemos, algunos ya 3 o 4 días varados, durmiendo en las literas de sus camiones, y algunos incluso acompañados de familiares. Conversamos con el delegado presidencial provincial de Malleco, Víctor Manoli, quien dijo que se está apoyando en la medida de lo posible a los camioneros que están varados, pero la situación más difícil, más compleja, es de quienes están en la localidad de Licura, donde están soportando temperaturas bajo cero.
8: Pero además también hemos estado tratando de ayudarlos con algunas necesidades básicas.

0: solución estructural.
1: Algo similar indicó Iván Mateluna, presidente de la Federación de Dueños de Camiones de la Región de Valparaíso. Dijo que el cierre afecta tanto a clientes y empresas como a trabajadores transportistas. Al otro lado de la cordillera, camioneros estiman la pérdida diaria en $300.
2: El costo estructural que tiene una empresa de transporte grande es sumamente relevante para su costo económico mensual. Está bien compleja la situación, los baños y los lugares donde están ellos son prácticamente muy inhóspitos. Esto nos pasa todos los años. Entonces yo creo que definitivamente hay que hacer un protocolo distinto. Hay un montón de situaciones que son logísticas que se pueden mejorar.
1: Mientras algunos camioneros han optado por redirigirse a los pasos de Jama, Pino Achado o Cardenal Zamoré, unos 5.000 continuarían a la espera. Muchos trasladan carga refrigerada que requiere un constante funcionamiento de su motor y un permanente consumo de combustible. 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
3: Y atención con lo que espera ahora al norte de nuestro país. En esta ocasión, no solo Norte Chico, no solo Atacama y Coquimbo, también Antofagasta e incluso Tarapacá. Pero lo que está siendo más crítico hasta ahora es el aviso, que ya es una alarma meteorológica por precipitaciones intensas con isoterma cero alta en la región de Atacama, particularmente en la precordillera de la zona.
4: Y esto desde la mañana de mañana martes hasta la noche del miércoles 12, y las zonas que va a afectar en la precordillera de la región de Atacama, con precipitaciones muy altas para la región, pero además con una isoterma cero que no va a estar tan alta y por lo tanto va a escurrir mucha agua.
3: Exacto, va a llover donde debería nevar por la altura de la cordillera. La región de Atacama es altísima, ¿no? Mucho más que en Coquimbo, por ejemplo. Y claro, se espera que nieve, pero no. Lo más probable es que caiga agua entre 40 y 60 milímetros en la precordillera, tanto mañana como el miércoles. Otros entre 40 y 60 milímetros con la isoterma, ya decíamos, mañana entre 4.100 y 3.300 metros. Y el miércoles,
4: bueno.
3: Y claro, el martes no es tan complicado, pero el miércoles baja bastante.
4: Baja a 3.300.
3: Ustedes están viendo el aviso también a través de BioBio TV con estos datos que les contamos. Claro, el miércoles la isoterma va a estar entre 3.300 y 3.500 metros sobre el nivel del mar, y eso puede ser efectivamente muy complicado, además de lo que implica para una parte del desierto de Atacama esta gran cantidad de agua.
4: Pero, por ejemplo, en Antofagasta se esperan precipitaciones particularmente el día miércoles, y en Copiapó las precipitaciones van a comenzar mañana en la tarde, y durante todo el día miércoles se esperan precipitaciones en Copiapó.
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7: Una de la tarde, 29 minutos.
3: Esta mañana en La Moneda, el presidente José Antonio Kast firmó la reforma constitucional en materia de seguridad para enviarla y que inicie su trámite en el Congreso.
4: En su discurso, el mandatario defendió los cambios a la Carta Magna y afirmó que sin seguridad no hay libertad.
3: En el oficialismo emplazaron a la oposición a que respalde esta iniciativa, mientras que hay varios de los representantes de ese sector que se ausentaron de esta ceremonia a la que estuvieron invitados. Vamos a La Moneda, Bárbara Payal, buenas tardes.
8: ¿Cómo están? Muy buenas tardes. Con la presencia de las principales autoridades de la Fiscalía Nacional, las policías y los comandantes en jefe de las Fuerzas Armadas, el presidente José Antonio Kast firmó esta mañana acá en el Palacio de la Moneda la reforma constitucional pro seguridad, que contempla 5 ejes y que busca modificar la Carta Magna para fortalecer las herramientas del Estado frente al crimen organizado y el terrorismo. La iniciativa establece expresamente la seguridad pública como un deber del Estado, crea un nuevo estado de excepción para intervenir barrios, territorios capturados por organizaciones criminales. Una medida que tendrá una duración acotada y permitirá establecer controles de

0: desplazamiento y reunión, requisar bienes y acceder a telecomunicaciones. Su renovación deberá ser aprobada por el Congreso y las Fuerzas Armadas podrán así apoyar entonces a las policías en labores de vigilancia, logística, control perimetral y apoyo técnico. La reforma también contempla un registro de organizaciones criminales donde el Ejecutivo, mediante una decisión fundada y con control del Senado, podrá calificar a estas agrupaciones como tal. A esto se suman regímenes penitenciarios diferenciados para líderes de estas bandas y mayores facilidades para incautar sus bienes. El presidente José Antonio Kast sostuvo en esta ceremonia que estas problemáticas se arrastran desde hace años, pero aseguró que las medidas impulsadas por su administración demuestran que ha cambiado la mano y que sin seguridad no hay libertad. El ministro de Seguridad, Martín Arrau, por su parte, afirmó que no se trata de una declaración de buenas intenciones, sino de un paso decisivo para enfrentar los desafíos de estos nuevos tiempos. En ese sentido, emplazó a los sectores políticos de oposición a respaldar la iniciativa y sostuvo que no hay lugar para posiciones neutrales.
1: No hay libertad sin seguridad. Incluso se pone en riesgo la democracia si no hay seguridad. Y eso lo hemos visto en otros países. Nosotros estamos a tiempo de enfrentar esa situación, pero tiene que ser hoy.
2: Un desafío del que nadie, ninguna institución, ningún sector, ninguna persona puede restarse. Durante demasiado tiempo estas organizaciones avanzaron más rápido que el Estado.
0: Aunque evitó adelantar una evaluación definitiva, argumentando que podría ser convocado al Congreso Nacional para entregar su opinión, el fiscal nacional Ángel Valencia calificó esta reforma como un avance de gran importancia. Señaló que de aprobarse permitiría a la Fiscalía Nacional delegar determinadas atribuciones a las policías, otorgándoles mayor autonomía y capacidad de respuesta. También valoró la mayor rapidez que se busca establecer para la liquidación de bienes incautados.
3: ¿Permitirían que la Fiscalía, por ejemplo, delegue atribuciones a la policía para que la policía tenga mayores atribuciones de actuación autónoma? Y hoy día, lamentablemente, por un sistema que no da el ancho, como consecuencia del cambio de contexto, a veces gastamos más dinero del que obtenemos como consecuencia de las incautaciones.
0: Desde el Partido Republicano, el senador Arturo Esquella sostuvo que los parlamentarios de oposición no tendrán otra alternativa que respaldar esta propuesta si están con los chilenos.
4: La verdad es que no tendrían otra alternativa que votar a favor. Recuerdo al alcalde Bodanovich cuando hablaba de que se necesitaba contar con los militares en la calle. Bueno, a cada una de las personas, dirigentes, políticos que hoy día están en la oposición, tienen que ponerse en el lugar de las víctimas.
0: La postura de la oposición acá será clave, pese a las invitaciones que fueron enviadas. Gran parte de este sector se ausentó de esta ceremonia acá en la sede de gobierno. Solo dos parlamentarios asistieron a la actividad, el diputado regionalista verde Jaime Mulet y la senadora del PPD Loreto Carvajal. La senadora sostuvo que el debate debe abordarse con cautela y que todavía es prematuro emitir un juicio sobre esta iniciativa.
5: Esto no significa obviamente una carta blanca para arremeter a las poblaciones, para generar. Yo creo que ahí está el trabajo legislativo que vamos a hacer, generar una discusión con altura de mira. O sea, yo creo que hablar de acuerdo hoy día es muy prematuro, estamos recién conociendo lo que va a ser el contenido del proyecto.
0: La reforma será ingresada próximamente al Congreso Nacional. El Ministerio de Seguridad y SECPRES trabajan en los últimos detalles de esta iniciativa. Sin embargo, recordemos que la agenda contra el crimen organizado y el terrorismo, la ACOT, contempla la tramitación de más de 20 proyectos que ya se encuentran en el Parlamento y el ingreso también de al menos una docena de nuevas iniciativas que de hecho serán ingresadas en el marco de estos próximos dos meses. Catherine Nivaldo.
6: Gracias, Bárbara.
0: Muy buenas tardes.
7: Los partidos de oposición acordaron conformar una comisión para analizar, dicen, la agenda de seguridad que está impulsando y que ha presentado esta mañana ya en sociedad el gobierno y elaborar propuestas frente a las medidas planteadas por el mismo Ejecutivo.
6: En el sector aseguraron que hay disposición para avanzar en esta materia, aunque cuestionaron el enfoque del gobierno. Gabriela Piña, buenas tardes.
8: ¿Cómo están? Muy buenas tardes. Pasadas las 9 de la mañana se dio inicio a una nueva reunión de coordinación entre las directivas de la oposición, que esta vez contó con la participación de los parlamentarios que forman parte de la Comisión de Seguridad. Esta instancia tenía como principal objetivo abordar el proyecto de reforma constitucional contra el crimen organizado y el terrorismo impulsado por el gobierno, y bajo ese contexto el bloque acordó conformar una comisión de trabajo para analizar justamente esta agenda y elaborar propuestas frente a las medidas que planteó el Ejecutivo. Así lo confirmó el secretario general del Partido Socialista, Arturo Barrios.
9: Se va a constituir una comisión con diputados, con alcaldes y con expertos desde el punto de vista de seguridad ante la agenda que propone este gobierno.
8: En el bloque aseguraron que existe disposición para avanzar con celeridad en materia de seguridad y también coincidieron en que se trata de una de las principales prioridades de la ciudadanía. Sin embargo, marcaron diferencias con el enfoque del Ejecutivo y sostuvieron que se requiere una política de Estado, no una agenda utilizada como herramienta de confrontación política. Asimismo, cuestionaron que varias de las medidas ya se encuentran en tramitación y criticaron la falta de herramientas como el levantamiento del secreto bancario y el fortalecimiento de la inteligencia financiera. También plantearon reparos a las modificaciones constitucionales contempladas en esta agenda, al considerar que no serían necesarias para avanzar en materia de seguridad. Así lo planteó la timonel del Frente Amplio, Constanza Martínez.
10: Tenemos la convicción de que hoy día, para avanzar en mayor seguridad para las personas, no es necesario un cambio constitucional, sino que probablemente el gobierno pretende hacer de esto un debate que divida posiciones. Nosotros lo que esperamos es que se entienda que la seguridad es un asunto de Estado.
8: El diputado independiente de la bancada del PPD, que forma parte de la Comisión de Seguridad, Jaime Araya, sostuvo que el foco debe estar en combatir el crimen organizado, el narcotráfico y la corrupción, descartando, en línea con lo que decía Martínez, que una nueva discusión constitucional sea hoy día una prioridad.
11: Entonces, ¿en qué minuto al presidente de la República le bajaron afanes refundacionales? ¿Quién nos va a invitar a un proceso constitucional 3? Como le fracasó su mamarracho 2, hecho por republicanos, identitarios, ultrafascistas, retrógrados, que retrocedían derechos fundamentales. Hoy día, reescribir la Constitución no le hace sentido a nadie.
8: Con todo, las colectividades opositoras insistieron en que su intención no es bloquear esta agenda de seguridad, sino contribuir a su discusión, incorporando la opinión de expertos y recogiendo también los avances desarrollados durante la administración anterior.
6: Gracias, Gabriela.
8: Muy buenas tardes.
6: Y el oficialismo cerró filas con el presidente Kast después de que el mandatario decidiera poner en pausa la agenda valórica impulsada por el sector.
12: Pese a los distintos matices entre los partidos de la Alianza, Republicanos, la UDI y Renovación Nacional coincidieron en respaldar la conducción del jefe de Estado y descartaron que exista un desorden interno. Esto para enfrentar también el oficialismo, lo que ha sucedido.
6: El Partido Nacional Libertario.
12: Claro, por un lado, y también lo que ha sucedido con la presentación de esta agenda de seguridad. Vamos a hacer una pausa, volvemos de inmediato.
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25: 1:43 p.m.
26: Bien, les contábamos acerca del cierre de filas del oficialismo tras el presidente José Antonio Kast, después de que el mandatario decidiera poner en pausa la agenda valórica que impulsa una parte de ese sector.
6: Francisca Cárez, buenas tardes.
27: ¿Cómo están? Muy buenas tardes. Ha finalizado este comité político ampliado acá en el Palacio de la Moneda, una cita a la que los partidos del oficialismo llegaron con un tono distinto al de la semana pasada, y esto tras las declaraciones del presidente de la República, José Antonio Kast, quien hoy decidió dejar en pausa todo lo que tiene que ver con la agenda valórica. Incluso dijo que no va a avanzar en el proyecto Escucha su Corazón, que recordemos es una iniciativa del Partido Nacional Libertario. Además, el presidente buscó bajar la tensión de lo que había sido esta idea de la deslealtad entre los partidos hacia el gobierno. De hecho, dijo que los republicanos han sido completamente leales y también reiteró que la prioridad del gobierno ahora, y también por supuesto la de sus filas, es sacar adelante la agenda de seguridad. Con ese escenario, las distintas colectividades salieron a respaldar públicamente lo que dijo el mandatario y también su conducción política. El primero de ellos fue el jefe de bancada de los republicanos, Benjamín Moreno, quien venía también de una reunión con los otros jefes de bancada para justamente coordinar lo que iba a ser una vocería común respecto de estos desórdenes que se habían calificado al interior del sector. Le consultamos, por cierto, sobre eso y respondió que no existe como tal un desorden, sino que es más la perspectiva de distintas visiones y sensibilidades respecto de los temas valóricos, por lo que ahora ya están por lo menos todos unidos en que la prioridad es sacar adelante las prioridades del Ejecutivo, bien digo, respecto a la seguridad, al empleo y también la reactivación económica. Pasemos a revisar esa declaración.
0: Pueden haber comentarios, pero de ahí a que esos comentarios sean catalogados como un desorden en el oficialismo que impide la conducción, yo creo que hay un paso bastante grande.
27: Bueno, en la UDI también salieron a respaldar lo que dijeron los republicanos. De hecho, en el gremialismo habían marcado esta postura desde el inicio con respecto al tema de los indultos, que el presidente también volvió a reiterar que los va a revisar en su mérito. Por lo tanto, en el gremialismo insistieron en que aquí hay que estrechar la confianza con el presidente y esperar también a que él tome la decisión de manera oportuna respecto al tema de los indultos a uniformados condenados por hechos vinculados durante el estallido social. El presidente de la UDI, Guillermo Ramírez, señaló que estas son las prioridades que ha fijado el presidente, que los partidos se van a alinear detrás de ellas y que la agenda valórica, por cierto, que puede esperar.
1: Lamentablemente el gobierno pasado nos dejó con los temas más elementales en deuda y en una mala situación, y por eso no es difícil para los partidos que hoy día apoyan al gobierno ponerse de acuerdo en todas esas prioridades.
27: Bien, ahí escuchábamos que se refería también a lo que han sido estas tres materias importantes, el empleo, la seguridad y la reactivación económica, que finalmente, a su juicio, es lo que les dejó de herencia el gobierno anterior y que por lo tanto son las prioridades que ahora debe tomar el oficialismo para poder respaldar al Ejecutivo. Y en una reunión donde nos aseguraron que tampoco se ha hablado de temas valóricos como los indultos o como el proyecto Escucha su Corazón, es parte de lo que se conversó y también que tenía la presencia del ministro de Seguridad, Martín Arrau, para solamente también hablar de esta mega reforma y de cómo amplificar una postura común en todo el oficialismo. Sin embargo, en Renovación Nacional existen todavía estos matices sobre que los parlamentarios pueden impulsar sus propias agendas, pero también respaldando, por supuesto, el llamado del presidente Kast a unirse en base a las prioridades. Esto lo dijo el diputado de Renovación Nacional, Eduardo Durán.
2: Si hay espacios también para poner en carpeta y poner sobre la mesa proyectos de índole valórico, los partidos tenemos la libertad de hacerlo y en eso yo no veo ninguna incompatibilidad.
27: Bueno, entonces hay una especie de unidad en lo que van a ser estas prioridades del Ejecutivo, al menos en el oficialismo, donde ya salen de esta reunión con un llamado a que sea toda una opinión unificada, ¿cierto? Y que finalmente no se abra un flanco importante que pueda opacar la agenda de seguridad. Sin embargo, los libertarios, por supuesto, que escucharon estas declaraciones del presidente Kast sobre que no va a apoyar el proyecto Escucha su Corazón, lo cual lamentaron, por cierto, dijeron que la agenda valórica es algo que destruyó el gobierno anterior y que por lo mismo debe ponerse en tabla lo antes posible, aunque también tomando en cuenta que ellos no son parte del oficialismo, sino que se declaran como una oposición amigable. Katy Nivaldo.
6: Gracias, Francisca.
27: Buenas tardes.
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7: Faltan 10 minutos para las 2 de la tarde.
6: Esta tarde, la Sala de la Cámara de Diputados va a llevar a cabo su última votación de la Ley de Reconstrucción Nacional. Tendrá que pronunciarse por el veto presidencial que elimina tres normas aprobadas durante el trámite legislativo.
8: La prohibición del anatocismo, el cobro de interés, además de la

0: norma de olvido financiero y las obligaciones de pago a las pymes en 30 días. Requieren 2/3 para ser contrarrestadas por el Congreso. Gonzalo Holguín nos cuenta más. Hola, Gonzalo, buenas tardes.
1: Hola, ¿qué tal? Muy buenas tardes. Y esta tarde la sala de la Cámara de Diputadas y Diputados se vota los vetos presidenciales del Ejecutivo a la Ley de Reconstrucción Nacional. Las reglas del juego son bastante claras. El Congreso Nacional, si quiere mantener las normas que el gobierno está vetando, no solo necesita rechazar los vetos presidenciales, sino que además necesita insistir por un quórum inalcanzable, prácticamente con la correlación de fuerzas actual, que es de 2/3. La prohibición del anatocismo, esta medida que es un interés compuesto, utilizado internacionalmente por las instituciones bancarias, el Fondo del Cobre de Interés sobre Intereses, es una de las normas que se va a vetar. La otra es el llamado olvido financiero, que sean eliminados los registros de deudas ya extinguidas por parte de los deudores de instituciones bancarias para que no les pesen a la hora de postular a futuros créditos. Y finalmente, la otra norma que está siendo vetada son mecanismos excepcionales que ponen presión al Estado para pagar a las pymes en un máximo de 30 días. Esta es la decisión del Ejecutivo, este es el optimismo del ministro de Hacienda, Jorge Quirós, a quien pasamos a escuchar.
2: Es una expectativa positiva, son vetos supresorios, son iniciativas que, como explicaba antes, suenan bien, pero hacen más mal que bien, así que esperamos que quede resuelto prontamente.
1: El diputado socialista Ariel Manucheri es uno de los impulsores de la norma de olvido financiero y le pide al Ejecutivo que se ponga del lado de las personas y no de las instituciones bancarias. Evidentemente la oposición en su conjunto va a rechazar los vetos presidenciales, lo que evidentemente no significa necesariamente que puedan después resistirse, es decir, insistir por sobre lo que ya apoyó el Congreso Nacional, lo que evidentemente es una facultad de un modelo muy presidencial, ¿no? La del veto presidencial por las reglas del juego que tiene y lo difícil que hace los parlamentos el poder resistirse a su norma. Escuchamos al diputado socialista.
3: Que a la gente la evalúen por su comportamiento financiero de los últimos 5 años y no por deudas de hace 20. Habíamos logrado aprobar una norma, pero el gobierno, con su veto, eligió cuadrarse con los bancos y no con la gente.
1: Claro, lo que pasa es que lo que hay que decir es que las fuerzas oficialistas vienen insistiendo en que estas normas, que en apariencia son positivas, después a la larga traen condiciones negativas. Por ejemplo, dicen que cuando una persona le borran sus registros de deudas bancarias anteriores, el banco no tiene punto de referencia para evaluar la tasa de interés y eso tiene como eventual resultado que siempre van a presumir, básicamente, para decirlo de la manera más simple, que la persona es mala paga. Entonces, a la vuelta, por tratar de beneficiarse, termina perjudicando. Esa es la línea de argumentación que tienen en las derechas. La que hace suya, por ejemplo, el diputado del Partido Republicano, presidente de la Comisión de Hacienda, Agustín Romero.
4: Vamos a respaldar los vetos del presidente Kast. En política pública no basta con las buenas intenciones, importan mucho los resultados. Si una norma que pretende proteger a las personas termina encareciendo el crédito, restringiendo el financiamiento o perjudicando a las pymes, hay que corregirla de frentón.
1: El diputado del Frente Amplio, Jorge Brito, hizo alusión directa al Partido de la Gente, que es una bancada que en la Comisión de Hacienda, por vía del diputado Juan Marcelo Valenzuela, aprobó los vetos del gobierno, pero que van a tener una reunión para ver si es que esa posición del diputado es una posición que adopta toda la bancada. ¿Y por qué es significativo eso? Porque si es que la oposición quiere tener alguna esperanza de rechazar el veto presidencial del gobierno, necesita al Partido de la Gente y también necesita, ojo, a la Democracia Cristiana, que sabemos que la diputada Priscila Castillo votó también a favor del veto presidencial, pero que ella sería una votación dividida. La interna de la DC no sería la votación mayoritaria porque algunos votarían a favor y otros votarían en contra. El diputado Brito dice que el veto presidencial es una trampa que le puso el gobierno al Partido de la Gente porque ellos pueden tener la libertad de rechazar, pero finalmente las reglas del juego hacen que esto sea muy difícil de revertir, y al final tiene una reflexión respecto de algo que ya han dicho desde el Frente Amplio en particular en varias ocasiones. Amenazan con que el año 2030, cuando haya una nueva presidencia de la República y ellos presumen que puedan llegar nuevamente al poder, van de alguna manera a derrogar o a anular los efectos de la Ley de Reconstrucción Nacional.
5: Se requieren 2/3 para rechazar. Ahí está la trampa que el gobierno le hizo al Partido de la Gente. Nos tocará el año 2030 corregir mediante una reforma tributaria el desastre fiscal que va a generar esta mega reforma.
1: Bueno, al cierre decir que entre la Democracia Cristiana y el PDG quizás ponen una pequeña cuota de algo de suspenso en la votación de hoy, pero la verdad es que lo decíamos, por la correlación de fuerzas que hay en la Cámara Baja, que primero hay un rechazo en sí mismo en medio difícil, pero que por sobre ese rechazo hay una aprobación de 2/3 de la insistencia de la propuesta del Congreso. La verdad es que se ve muy, muy difícil, si no imposible, aquí en el Congreso Nacional. Limaldo Cati.
6: Muchas gracias, Gonzalo.
1: Buenas tardes.
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11: Faltan 4 minutos para las 2 de la tarde.
12: Codelco está enfrentando nuevos desafíos. La decisión de suspender temporalmente el proyecto Andes Norte en el Teniente llega en medio del debate sobre el futuro de la minera estatal, sus niveles de deuda y también la revisión de su cartera de inversión por 34.000 millones de dólares.
0: Mientras tanto, los sindicatos y las autoridades están defendiendo el rol de la empresa estatal. También crece la discusión acerca de cómo financiar sus inversiones. Todo esto justamente en una jornada en la que el país conmemora el Día del Minero y también de la minera San Lorenzo. Vanessa Gajardo con nosotros. Hola, Vanessa, buenas tardes.
13: ¿Cómo están ustedes? Muy buenas tardes. Así es, el proyecto Andes Norte de Codelco, ubicado en la división del Teniente, contempla 375 millones de toneladas en reserva y proyecta una producción en régimen de unas 105 mil toneladas de cobre al año, lo que representa aproximadamente el 7% de lo que es la producción actual de la cuprífera. Sin embargo, esta decisión de suspender temporalmente la faena por riesgo de sismicidad profunda tiene en la cuerda floja lo que es el futuro laboral de los trabajadores y trabajadoras de dicho proyecto. Esto, ocurre cuando hay presencia de sismicidad en lo que es esta faena de gran profundidad y lo que finalmente altera el equilibrio de esfuerzos naturales en el macizo rocoso. Esto es el análisis técnico que han explicado de momento los trabajadores del sindicato respecto de lo que podría significar liberar energía almacenada de forma súbita, generando microsismos o incluso sismos de magnitud significativa. Algo que, por cierto, se había advertido en el informe que emanó luego del trágico accidente ocurrido en esa misma división el año pasado. En paralelo, también hay que mencionar que hoy el presidente de la República, José Antonio Kast, participó de lo que es la conmemoración por el Día del Minero y la Mirena, esto en la división andina en los Andes, en la región de Valparaíso. Sus palabras, están planificadas para el final de este encuentro. Sin embargo, la gran noticia vino de la voz del viceministro de Economía y Minería, Daniel Mas, que si bien no estuvo presente físicamente en esta instancia, sí envió un video a todos los presentes que se proyectó entonces en medio de esta ceremonia con un anuncio inédito. Pasemos a escuchar las palabras del viceministro.
14: Desde Rajo, Rosario, casi a 4.800 metros de altura, en la comuna de Pica, en la región de Tarapacá, quiero anunciarles que hoy marcamos un hito histórico e inédito en la trayectoria de esta importante empresa de Chile. Siendo el presidente, cierto, en caso, ha tomado la decisión fiscal, patrimonial y política de autorizar a Codelco a capitalizar el 100% de las utilidades correspondientes al ejercicio 2025, lo que representa una inyección directa de aproximadamente 1.422 millones de dólares.
13: A Ahí escuchamos entonces, esta es información de último minuto. Este video se, digamos, proyectó hace aproximadamente 10 minutos atrás. Esta noticia todavía no ha tenido repercusiones, digamos, ni en el mundo técnico ni en la esfera política. Es una decisión inédita, sabemos, lo mencionaba también en este video el viceministro Mas, es algo que han hecho administraciones anteriores, pero en muy menor medida, digamos, pasó en la administración del presidente Gabriel Boric, también en la administración de la expresidenta Michelle Bachelet. Pero entonces esta decisión, digamos, de capitalizar el 100% significa que la empresa decide no repartir estos dividendos que siempre van al fisco con el objetivo de reinvertir, digamos, todas esas utilidades que se queden en la estatal con el objetivo, decía el viceministro, de aumentar el patrimonio y también la capacidad de crecimiento de la empresa.
12: Claro, porque antiguamente era un porcentaje que se capitalizaba y otro porcentaje que se pasaba al Estado para que lo gastara.
13: Claro. Finalmente, entonces, esto aparece también como una estrategia, y también lo decía el ministro Mas, es una estrategia y la confianza absoluta en lo que tiene que ver con el plan que está siguiendo el nuevo presidente del directorio, Bernardo Fontaine, que está hablando también en estos minutos en la región de Valparaíso. Hay que ver cómo decanta esta noticia, digamos, en qué van a ser destinadas esas utilidades, si va a ser el priorizar ciertos proyectos estratégicos de la estatal, si va a ser para potenciar nuevos proyectos, si va a ser para pagar la deuda. Hay muchísimo entonces que tiene que ir analizándose. Todo esto, cierto, se da en un contexto de distintas polémicas que envuelven a la estatal. La más fuerte y que está, digamos, primando en el debate público tiene que ver con la idea que persigue en particular el Partido Republicano de incluir capital privado dentro de todo este engranaje. También durante esta mañana, afuera de la casa matriz de la estatal en pleno centro de Santiago, sindicatos, organizaciones sociales, autoridades regionales, senadores y diputados llegaron para manifestarse en contra de lo que, por cierto, el gobierno ha descartado que vaya a ocurrir. El gobernador de la región de Antofagasta, Ricardo Díaz, tildó de error pensar en privatizar y dijo que la estatal tiene experiencia que las empresas privadas no.
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1: Hola, hola amigos, ¿qué tal? ¿Cómo están? Sean todos ustedes bienvenidas y bienvenidos a esta nueva edición de Conectados que está arrancando, partiendo, comenzando, iniciando aquí en el 101.5 de la frecuencia modulada, lugar donde vive, habita, duerme y pernocta la buena música. Hola, hola, Rato con Cola. ¿Qué tal, Capitán Corneta? Estamos listos, dispuestos para otra nueva edición. ¿Qué es lo que tendremos en este primer bloque? Ta-ta-ta-tan. Arrancaremos con la eternamente bella Britney Spears y la canción Overprotected. Además, Fifth Harmony con Work From Home. El lento con historia, Ronan Patrick John Keating, cantante irlandés con When You Say Nothing At All. Y para esta jornada hemos invitado a los Bonnie M. En esta primera presentación estaremos con Daddy Cool. Todo esto más en este primer bloque de Conectados que arranca junto a Britney Spears. Ya suena Overprotected. Bienvenidos a esta nueva cita de Conectados.
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fundamental en las personas mayores con pérdida auditiva. Sabemos que los audífonos pueden ayudar a los adultos mayores con pérdida auditiva a mantenerse más socialmente conectados, ya que ofrecen un importante puente al mundo exterior, señaló en un comunicado de prensa el Centro Médico de la Universidad de Columbia, el doctor Anil Lalwani. Los audífonos podrían ayudar a mantener aguda la mente de las personas mayores. La capacidad de participar en las conversaciones podría ayudar a proteger de la demencia, sugiere esta investigación. La importancia de poder escuchar bien y participar, ¿cierto?, de la comunicación entre los amigos, la familia, en fin. Vamos con Fifth Harmony y eso en Quillota, Work From Home.

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2: En Lentos con Historia vamos, amigos míos, con Ronan Patrick John Keating, cantante irlandés, ganador de un World Music Award. Compositor y músico, se dio a conocer en 1994 como uno de los componentes del grupo Pop Boy Son. En 1999 inició su carrera en solitario. Como solista, ha lanzado varios álbumes y recopilatorios, vendiendo más de 25 millones de copias en todo el planeta. Ha recibido reconocimientos en el Reino Unido, en Irlanda, Alemania, Suecia, Australia, Nueva Zelanda, por mencionar solo algunos. Entre sus mayores éxitos destaca este que ya comenzamos a escuchar, Ronan Keating, When You Say Nothing At All, en Lentos, pero Lentos con Historia.

Hay canciones que no envejecen. Simplemente se cambian de chaqueta, se ponen lentes oscuros y vuelven a entrar a la fiesta como si fueran los dueños de la casa. Daddy Cool es exactamente eso. 3 minutos donde hasta el más serio termina moviendo al menos un hombro y después el otro. Y cuando se da cuenta, ya está bailando con la dignidad guardada en el bolsillo. Sube el volumen, tomate, porque cuando aparece Bonnie M, van invitada para ir conectados, la pista de baile se convierte en un territorio internacional. Daddy Cool junto a Bonnie M, invitado 5 estrellas para esta cita de conectados. 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

0: junto a Daddy Cool, a cargo de nuestra banda invitada para hoy, Bonnie M. Vamos por nuestro primer café con pierna de esta jornada. Así es, y estaremos de vuelta aquí en el 101.5, entregando más informaciones científicas. Y por cierto, muy buena música. Al regreso estaremos con Cynthia Erivo y la canción Stand Up. Vicentico con Los Caminos de la Vida en rock latino, rock en español. Sam Smith con Stay With Me. Y lentos con todo día. Escribimos junto a Bonnie M. Esta vez con Rivers of Babylon. Pausa y seguimos aquí en el 101.5. 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
1: 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Seguimos conectados. Eduardo Aedo nos acompaña con datos de interés y buena música. Conectados.

segundo bloque de Conectados junto a tu Radio Quillota. La diabetes tipo 2 podría aumentar el riesgo de pérdida de la audición, señalan unos investigadores que recomiendan pruebas de la audición para los pacientes con la enfermedad del azúcar en sangre. Los investigadores revisaron estudios anteriores que examinaron el vínculo entre la diabetes y la pérdida de audición. Muchos estudios, aunque no todos, han demostrado una asociación entre la diabetes y el deterioro del oído en sujetos humanos, dijo Elizabeth Elsner, profesora asistente de la Facultad de Salud Pública de Nueva York. La comparación directa de estos estudios es compleja debido a la falta de consistencia en la definición del deterioro auditivo y otros factores, señaló la científica. La diabetes tipo 2 podría dañar el oído según esta investigación. Informaciones, buena música, buenos recuerdos. Es Rick James con su clásico Super Freak.

Los caminos de la vida han llevado a que Vicentico sea parte de un puñado de artistas argentinos que han logrado llevar una carrera como solista luego de ser líderes de bandas que marcaron la música latinoamericana. En las últimas décadas también le pasó lo mismo a Gustavo Cerati, Soda Stereo y Andrés Calamaro con los Rodríguez. La siguiente canción fue compuesta por el colombiano Omar Geles, al recordar las dificultades de su niñez, la escasez, la pobreza, la falta de un padre que partió sin regresar. Sin embargo, es un himno a su santa madre, la mujer que fue capaz de sacar adelante a toda la familia. ¿Qué tal? Nada más lindo que la mamá. Vicentico, ya suena Los Caminos de la Vida. 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

Apreciado Capitán Corneta, distinguidísimo ratón con cola, en lentos, pero lentos con historia, vamos ahora con Stay With Me. Esta es una canción del británico Sammet Smith. Fue lanzada el 25 de abril de 2014 como tercer sencillo de su álbum debut llamado In the Lonely Hour. Lideró la lista de sencillos del Reino Unido, convirtiéndose en su tercer número uno, el segundo como artista principal. Además, encabezó las listas en Canadá, Irlanda y Nueva Zelanda. En Gringolandia, ocupó la segunda ubicación en el Billboard Hot 100 y lideró las listas Pop Songs y Adulto Contemporáneo, llegando a vender ni más ni menos que 6 millones de copias. En lentos, pero lentos con historia, vamos con Sam Smith. Y ya suena Stay With Me.

Hay canciones que no necesitan permiso para quedarse a vivir en nuestra memoria. Rivers of Babylon tiene algo de plegaria, algo de nostalgia y mucho de ese extraño poder que hace que una melodía o una canción abrace a varias generaciones y al mismo tiempo. Es como mirar un atardecer desde la ventana de un tren que nunca deja de avanzar. Respira profundo, ratón con cola, que vienen los ríos de Babilonia navegando directo hacia nuestros recuerdos junto a Bonnie M, van invitada para hoy en esta cita de Conectados.

0: Segunda pausa, segundo quiebre, segundo break, segundo café con pierna del día y ya estamos de vuelta aquí en el 101.5 entregando qué, bueno, lo que hacemos siempre, entregar informaciones científicas, buena música, buena onda, buen ambiente. Eso es Conectados. Al regreso, ¿qué es lo que tendremos? Ta ta ta tan. La psoriasis se asocia con la diabetes tipo 2. Luego más detalles. The Cars con Tonight She Comes. Soda Stereo, cuando pase el temblor. En música de película, Cuatro bodas y un funeral. Wet, wet, wet con Love Is All Around. Y seremos, por cierto, junto a nuestra banda invitada, Bonnie M, con su canción quizás más emblemática, como lo es Rasputin. Pausa y seguimos aquí, en el 101.5. ¿Y saben por qué? ¿Pero por qué? Porque es aquí donde vive, habita, duerme y pernocta la buena música. Solo buena música. 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

0: 15 horas con 5 minutos. 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

Han un aumento de más del 50% en las probabilidades de tener psoriasis que las personas sin diabetes. El estudio también encontró que la tasa de psoriasis aumentó junto con el peso creciente. Por ejemplo, las personas grandes con un índice de masa corporal de más de 35 tenían casi el doble de probabilidades de sufrir psoriasis que las personas con un peso normal. El IMC es una medida de la grasa corporal basada en la estatura y el peso. La psoriasis se asocia también con la diabetes tipo 2. Informaciones y buena música. ¿No me creen? Esto es The Cars. Tonight She Comes.

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1: En nuestro bloque de Rock Latino, Rock en Español, vamos ahora con Cuando pases el temblor, canción escrita por el gran Gustavo Cerati e interpretada por su banda Soda Stereo. Una de las canciones más conocidas del grupo y los éxitos masivos del rock latino. El tema fue lanzado en

álbum Nada Personal en 1985 como tercera pista. Ha sido considerada la número 68 entre las 100 mejores canciones del rock argentino en el ranking elaborado por la cadena MTV y la revista Rolling Stone. En nuestro bloque de rock latino, rock en español, cuando pase el temblor, Soda Stereo.

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1: Distinguidísimo Capitán Corneta, apreciado ratón con cola, esto es música del séptimo arte. Wet, Wet, Wet es una banda escocesa de soft rock formada en los años 80. Consiguieron poner numerosos hits en las listas británicas y mundiales. Se hicieron famosísimos por su versión de la reconocida canción Love Is All Around, utilizada en la película de 1994, Cuatro Bodas y un Funeral. De esta cinta, vamos entonces con esta banda escocesa Wet, Wet, Wet. Y eso suena Love Is All Around.

Imagínate esta escena. Un monje loco, un zar, un palacio ruso, una bola de espejos, pantalones acampanados y una pista de baile explotando en 1978. No debería funcionar, pero funciona de maravilla, porque solo Bonnie M podía convertir una clase de historia en un himno disco capaz de hacer bailar hasta las estatuas de San Petersburgo. Prepárate en Ratón con Cola para cantar ese Rasputin, aunque jamás hayas pronunciado bien Rasputin. Bonnie M, banda 5 estrellas para esta cita de conectados.

0: Última pausa, último quiebre, último break para hoy. Estaremos de vuelta aquí en el 101.5 con un gran cargamento de informaciones científicas y buena música. Al regreso, ¿qué es lo que tendremos? Quizás os preguntaréis... El trabajo en turnos de noche podría ser duro para el corazón de una mujer. ¿Qué? Luego más detalles. Estaremos con Leon Gieco y Los Aires de Charlie, R.E.M. con Everybody Hurts, y además iremos junto a Bonnie M. con Ma Baker. Última pausa y seguimos en el 101.5. 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
1: 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A esta hora, Eduardo Aedo nos acompaña con datos de interés y buena música. En Radio Quillota 101.5 estamos conectados.

Las mujeres que trabajan en turnos nocturnos o rotativos podrían enfrentarse a un ligero aumento en el riesgo de enfermedad cardíaca, sugiere una nueva investigación. Observamos un aumento en el riesgo de enfermedad cardíaca asociado con una duración más larga del trabajo en turnos nocturnos rotativos, que parece desaparecer después de que se deje trabajar en turnos, comentó la investigadora líder Celine Vetter del Hospital Brigham and Women's en Boston. El aumento del riesgo fue entre un 15 y un 18% en comparación con las mujeres que no trabajaban en turnos nocturnos rotativos, encontró esta investigación. En síntesis, raya para la suma, el trabajo en turnos de noche podría ser duro para el corazón de una woman. Informaciones, buena música. Es tiempo de recordar junto a The Village People y eso suena...

En vivo de León es el 22º disco editado por León Gieco. Todos los temas fueron grabados desde el concierto en vivo realizado el año anterior por Gieco e incluye un tema extra, la canción La mamá de Jimmy. Esta serie de conciertos sería además la última en la que participaría el guitarrista de Gieco, Eduardo Rogatti, que fallecería pocos días después. El gran León Gieco en rock latino, rock en español con Los Salieres de Charlie.

Fíjate que, según una encuesta realizada, Everybody Hurts es la canción que más hace llorar a los hombres, al menos en Gringolandia. Alice Rich, representante de PRS for Music, sostiene que es una obra lacrimosa que define la sensación de frustración y pena que a los hombres les resulta difícil de describir y a su vez les da una leve idea de la solución del conflicto que ellos tienen. Por eso considera que ha superado a otras grandes obras como Tears in Heaven de Eric Clapton, logrando robar una lágrima incluso a los hombres más fuertes. Everybody Hurts. 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

0: Si Hollywood hubiera filmado una película de gangsters dirigida por un DJ, seguramente sonaría así. Matt Baker llega disparando en ritmo, coros inolvidables y una energía que parece perseguirte por toda la casa. No importa cuántos años pasen, esta canción sigue entrando en los parlantes como si acabara de escaparse de una discoteca con luces todavía encendidas. Sube el volumen, tomate, que la leyenda del disco tiene nombre y apellido. Matt Baker, junto a Bonnie M, invitados de lujo para este encuentro de conectados.
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0: Y así, apreciado Capitán Corneta, distinguidísimo Ratón con Cola, casi sin darnos cuenta, se nos fue el programa, llegamos al final de este viaje. Gracias como siempre por abrirnos la puerta de tu casa, de tu trabajo, de tu auto o simplemente de ese rincón donde te encuentres. Cuídate mucho, abraza a quien quieres, canta aunque desafines y recuerda, la vida a veces tiene muchos ruidos, pero siempre hay una buena canción capaz de poner todo, absolutamente todo en su lugar. Gracias por acompañarnos junto a estas viejas, pero buenísimas canciones. Esto fue Conectados. Yo soy Eduardo Aedo. Un abrazo enorme a la distancia. Chao, chao. 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

Hola, ¿qué tal? ¿Cómo están? Muy buenas tardes. Bienvenidos, bienvenidas a una nueva edición de Zona de Clásicos. Comenzamos una nueva semana aquí en el 101.5 y nos reencontramos con esas canciones que siguen vivas en nuestra memoria y que siempre suenan muy bien. Soy Cristian Riquelme y desde este momento les acompaño con una selección que nos llevará por el pop, el rock, el funk, el sonido electrónico y el ritmo de los 80 y 90. Ponte cómodo, sube el volumen y acompáñenos aquí en Radio Quillota 101.5 porque comenzamos nuestro viaje y lo hacemos con la elegancia de la electrónica porque desde Alemania, en 1989, Camouflage publicó Love is a Child como primer adelanto del segundo álbum. Hoy escucharemos la versión extendida que amplía su atmósfera, refuerza los sintetizadores y entrega un pulso envolvente ideal para comenzar nuestro viaje. Sube el volumen, es Camouflage, en Zona de Clásicos.

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Junto a ellos, volvemos a la música y ahora nos vamos con el sonido de After the Fire, que nos trae su versión de El Comisario. Un sonido imposible de confundir que a esta hora se escucha aquí en el 101.5.

Seguimos en Zona de Clásicos y viajamos hasta 1986, porque ahí Genesis encontró el equilibrio perfecto entre su historia de rock progresivo y un sonido pop pensado para conquistar las radios. Invisible Touch fue el tema principal del mismo nombre, que se transformó en el único número uno de la banda en Estados Unidos. Seguimos con Genesis, Invisible Touch.

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0: Avanzamos esta tarde aquí en el 101.5 y ya estamos en la cuenta regresiva porque este sábado 15 de agosto la música de Zona de Clásicos sale de la radio y llega a la pista de baile. 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Junto a ellos, viajaremos ahora hasta 1983 para encontrarnos con una joya indiscutida del Ítalo Disco. Aunque su título rinde homenaje a Chopin, la canción no utiliza ninguna melodía del compositor polaco. La música fue creada por Pierluigi Giombini y la letra pertenece a Gazebo. Romántica, elegante y cargada de sintetizadores. Vamos con I Like Chopin.
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Seguimos en el 101.5 en Zona de Clásicos. El piano toma protagonismo en esta canción que combina una melodía preciosa con una mirada directa a las desigualdades sociales. Éxito de 1986. The Waitress llegó al número uno en Estados Unidos y años después volvió a conquistar a una nueva generación con su base que fue utilizada en Change de Tupac. Prepárate para disfrutar a Bruce Hornsby and the Range, The Way It Is.

Seguimos aquí en el 101.5 en Zona de Clásicos y quiero que hagamos una pausa, claro, para ir atrás en el tiempo. Les cuento que un día como hoy, 10 de agosto en 1979, o sea, hace ya 47 años, se realizó el lanzamiento de Off the Wall, el álbum que marcó un antes y un después en la carrera de Michael Jackson. Off the Wall significó un cambio profundo. El artista comenzó a distanciarse de la imagen que le había construido durante su infancia y avanzó hacia el sonido y la identidad que posteriormente lo transformarían en una de las mayores estrellas de la música. Durante los primeros años, Michael Jackson desarrolló buena parte de la carrera bajo el sello Motown. Allí tuvo la oportunidad de compartir espacio con figuras importantes como Smokey Robinson, The Temptations y Diana Ross. Con el paso de los años, Michael buscó una mayor libertad creativa y junto a sus hermanos dejó Motown y comenzó una etapa bajo Epic Records. El cambio también significó que la agrupación pasara a llamarse The Jacksons, mientras Jermaine permaneció vinculado a Motown. Paralelamente, Michael comenzaría a preparar el proyecto que terminaría. modificando el rumbo de su carrera individual. Una de las claves de Off the Wall tuvo que ver con el equipo de músicos y compositores que participaron en su creación. Quincy Jones estuvo a cargo de la producción, iniciando una colaboración con Michael Jackson que posteriormente continuaría en otros trabajos. Rob Temperton compuso Rock With You y la canción Off the Wall. Más adelante volvería a trabajar con Jackson en Thriller. Bueno, y a 47 años de aquel lanzamiento, el 10 de agosto del año 1979, el disco permanece como uno de los trabajos fundamentales para entender la transformación artística que antecedió al fenómeno global de Michael Jackson. Vamos a escuchar dos canciones de este trabajo musical. Su primer gran golpe fue Don't Stop Till You Get Enough y posteriormente vamos con Off the Wall, el gran rey del pop, Michael Jackson, en Zona de Clásicos.

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Seguimos aquí en el 101.5, avanzamos esta tarde hasta las 19 horas revisando buena música y recuerden que la cita que tenemos con la mejor música de los 70, 80 y 90 es este sábado ahí en Open Hotel. Ven a bailar con nosotros en el mejor ambiente, prepárate para cantar, para bailar y para recordar toda la noche. 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Y junto a ellos vamos a continuar nuestro viaje en esta tarde con buena música. Momento de subir la potencia porque ahora nos vamos con Kingdom Come, que regresó en 1989 con un segundo disco y lo abrió con una descarga de guitarras llamada Do You Like It. La voz de Lenny Wolf, un riff contundente y toda la fuerza del hard rock de fines de los 80 se toman ahora en 101.5. Aquí está Kingdom Come.

Seguimos en Zona de Clásicos. Desde Los Ángeles llega una de las bandas que mejor representó el color, la actitud y el exceso del glam metal. Talk Dirty to Me apareció en el debut de Poison y fue clave para impulsar a la banda en 1986. Brett Michaels, Cissy DeVille y compañía están listos para encender la radio. Esto es Talk Dirty to Me.

llegado el momento de hacer una nueva pausa aquí en el 101.5, claro, porque les voy a llevar atrás hasta el 10 de agosto del año 1984. Ese día, Red Hot Chili Peppers lanzó su primer álbum de estudio, dando inicio así a una trayectoria que posteriormente convertiría al grupo en uno de los nombres más reconocidos del rock. El trabajo apareció el 10 de agosto de 1984. Era una propuesta que combinaba elementos funk, punk y también rap. Una fórmula que comenzaría a mostrar algunas de las características que posteriormente definirían la identidad del grupo. Vamos a escuchar un par de canciones. Primero, justamente una de las que incorpora este primer trabajo musical, Get Up and Jump, a saltar con los Red Hot Chili Peppers. Y luego vamos con By the Way.

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Seguimos en Zona de Clásicos aquí en el 101.5. Y no olvides que si disfrutas de todas estas canciones por la radio, puedes bailar sin parar este sábado junto a nosotros en Open Hotel, porque tenemos fiesta retro, Zona de Clásicos. 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La cuenta regresiva ya comenzó, quedan poquitos días a disfrutar de una noche de esas que se esperan con ganas, sin duda. Los echamos de menos y sabemos que nos echan de menos. Así es que este sábado nos reunimos en el Open con toda esta buena música y más, sin parar, una noche que se viene genial. 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Junto a ellos, vamos a continuar con buena música. Avanzamos esta tarde porque la hora avanza rápido y nosotros nos quedamos con el sonido de Mother Talking, sonido que fue un éxito en 1986. Esta canción se llama Atlantis is Calling.

Continuamos en Zona de Clásicos aquí en el 101.5 y lo hacemos con un éxito de 1986. Call Me fue uno de los temas destacados del primer disco de Go West. Y ahora disfrutamos esta mezcla 12 pulgadas que además fue justamente pensada para hacerte bailar. Y suena increíble aquí en el 101.5.

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Continuamos compartiendo buena música en Zona de Clásicos. Nos vamos atrás hasta 1984. Mientras todavía Steve Perry era la voz de Journey, inició una carrera como solista con el disco Street Talk. Oh Cherry, inspirado entonces en su pareja, llegó al tercer lugar del ranking norteamericano y se convirtió en su mayor éxito fuera de la banda. Una voz inconfundible para una canción que se canta con ganas. Steve Perry. Oh Cherry.

Avanzamos esta tarde aquí en el 101.5. 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Y también nos acompaña Bastible Nelson

Seguimos en Zona de Clásicos y nos internamos en el lado más oscuro y elegante de la música electrónica. Behind the Wheel formó parte de Music for the Masses, el álbum con que Depeche Mode amplió definitivamente su alcance mundial en 1987. Para esta edición, el reconocido mezclador Chet Pettibone llevó la canción directamente a la pista de baile con esta versión. Depeche Mode está listo para tomar el control. Behind the Wheel, en Zona de Clásicos.

Continuamos compartiendo Zona de Clásicos aquí en el 101.5. Y en su exitoso debut de 1983, She's So Unusual, Cyndi Lauper no solo presentó grandes éxitos propios, también hizo suya una composición de Prince. When You Were Mine conserva el espíritu pop original, pero la voz y la personalidad de Cyndi le entregan un carácter completamente distinto. Una canción menos obvia de su repertorio, pero absolutamente imperdible. Cyndi Lauper, When You Were Mine.

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Miren, estamos inmersos en la última media programación. 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Y junto a ellos, volvemos a las canciones. Nos quedamos ahora con All for Love, que fue parte del primer álbum de Color Me Bad, publicado en 1991. Una mezcla de pop, soul y un sonido New Jack Swing que dominó las radios en esa época. Sube el volumen y disfrutemos de Color Me Bad, All for Love.

Seguimos en 1992 con otro gran representante del New Jack Swing. Joe Public mezcló voces, rap, bases bailables y numerosos guiños del funk clásico en Live and Learn, una canción que llegó al 4 en el ranking Estados Unidos. Sube el volumen y déjate llevar por el sonido de Joe Public en Zona de Clásicos.

Bueno, llega la hora de cerrar el programa y lo vamos a hacer con Milli Vanilli. Después del escándalo, algunas de las voces de estudio pasaron al frente bajo el nombre de Real Milli Vanilli y en 1991 publicaron el álbum The Moment of Truth, donde se incluyó esta canción que es la encargada de cerrar nuestra programación de hoy. Sube el volumen entonces, nos vamos con The Real Milli Vanilli, Too Late to Love, aquí en Zona de Clásicos.

Muy bien, y de esta forma estamos llegando al final de esta edición de Día Lunes en Zona de Clásicos. Nos hemos paseado por un mundo de canciones, sonidos como Camouflage, Genesis, Michael Jackson, Poison, Red Hot Chili Peppers, Depeche Mode, Cyndi Lauper y muchos otros nombres más. Gracias por estar ahí, por hacer de este encuentro algo importante para ti cada tarde. Soy Cristian Riquelme y mañana nos volvemos a encontrar con otra selección de esos temas que están ahí en la memoria de todos, canciones que forman parte de nuestras vidas. Que tengan un excelente término de día, cuídense. Chao, chao.

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1: ¿Qué tal, amigos? ¿Cómo les va? Muy buenas noches. Bienvenidos, bienvenidas. Comienza una nueva jornada de Tribuna Deportiva. En este día lunes, iniciando una nueva semana, por supuesto, junto a ustedes, como cada día, hasta eso de las 20 horas, estaremos con información deportiva, como lo hacemos en el 101.5, el dial de lunes a viernes. Hoy tenemos bastantes noticias para compartir con ustedes, un fin de semana que fue bastante activo en lo deportivo. A modo de titulares, le contamos que San Luis se trajo un punto desde Copiapó y se mantiene en zona de liguilla. Estaremos revisando, por supuesto, lo que fue ese empate, revisaremos lo que fue la fecha, la tabla de posiciones, en fin, todo lo que se viene para el campeonato, que, ojo, tiene a mitad de semana o durante toda esta semana una nueva fecha. Estaremos revisando esa programación también. Sebastián Parada se refirió a la utilización de todo el plantel por parte de la banca sanluisina. Cada jugador tiene que estar preparado, dice el Seba Parada, el capitán de San Luis, para ingresar en cualquier momento a la cancha. Después de casi cuatro meses, volvió a ganar Deporte Limache. Los rojos, con el Halcón González en el arco, ganaron a O'Higgins en Rancagua. Buena victoria Limache, que sigue ahí peleando por conseguir un cupo a copas internacionales. En el básquetbol, San Luis sumó su segunda derrota en la Liga de Proyección al caer ante Arturo Prat de San Felipe, uno de los mejores equipos del torneo. Agroil de Boco avanzó al cuadrangular final en el Nacional Fenfur mayores de 35 años. Una de las sedes estuvo acá en Cancha Pataguas y Agroil de Boco logró clasificar a la próxima etapa de ese torneo. Clubes quillotanos, en tanto, tuvieron buen debut en la Copa de Campeones de ANFA mayores de 45 años. Estaremos revisando ahí también lo que fueron esos resultados de los partidos que se jugaron miércoles, jueves y viernes. Se juega a mitad de semana este torneo y por supuesto que le entregamos información acá en Tribuna Deportiva. Bueno, y también hay pesar por la muerte de los padres de exjugador sanluisino, Jerko Águila, quien lamentablemente perdió a sus dos padres en un accidente. Estaremos también con esa información. Vamos de inmediato al desarrollo de nuestro programa y, como cada día lunes, lo comenzamos con una revisión de lo que fue la fecha del torneo de ascenso, la Liga de Ascenso Caichum, que está en pleno desarrollo y donde, por supuesto, está nuestro San Luis de Quillota. Comencemos por los resultados. Todo comenzó el día viernes con esta victoria contundente, categórica, de Antofagasta, Deporte Antofagasta, que le ganó Unión Española por 3-0 jugando en el Estadio Santa Laura, Universidad SEC. Un triunfo muy importante para el conjunto Puma, que logró meterse en el quinto lugar de la tabla y ratificó, diría yo, lo que hemos dicho desde un comienzo del torneo, que es uno de los planteles más poderosos, que es un equipo que debería estar luchando por el ascenso al final de la temporada. Le ganó Antofagasta por 3-0 a Unión Española allá en el Estadio Santa Laura, Universidad SEC. En tanto que en Santa Cruz, en el Joaquín Muñoz García de la región de O'Higgins, empataron 5-0 Santa Cruz y Puerto Montt. Santa Cruz, que sumó un puntito para seguir escapando al fondo, alejándose de Ranger, mantuvo la diferencia con Ranger porque también empató Ranger, y Puerto Montt, que sigue ahí en zona de liguilla también, cuarto lugar para el conjunto salmonero. En el Valle de la Aconcagua, en una fecha que hubo muchos empates, se marcaron las paridades en esta fecha. En el estadio del Valle de la Aconcagua, en el Municipal de San Felipe, Unión San Felipe y Recoleta empataron 0-0. Empate 0-0 entre el conjunto recoletano y Unión San Felipe. En el Valle de la Aconcagua se jugó este partido. En tanto que en Valparaíso, Santiago Wander empató 1-1 con San Marcos. Otro empate, otra igualdad que marcamos. Llevan tres ya, de las cuales le damos cuenta en esta fecha. 1-1 Santiago Wander con San Marcos, estadio Elías Figueroa Brander de Valparaíso. Estaba ganando el elenco de San Marcos y luego lo igualó Santiago Wander en la parte final. En tanto que en Calama, en el Zorro del Desierto, en un clásico del norte, Cobreloa no pudo alejarse en el primer lugar porque empató también ante Deportes Iquique. 1-1 fue ese marcador, 1-1 Cobreloa con Deportes Iquique en Calama. En tanto que en una guerra de goles en el sur de nuestro país, en el Germán Becker, nuevamente perdió Deportes Temuco, que recordemos ya no contaba con Arturo Sangüesa en la banca, había técnico interino, firmó Emiliano Astorga, pero no dirigió en este partido. va a debutar Emiliano Astorga nada menos que acá en Quillota el día jueves, cuando juegue San Luis. Ya vamos a revisar la programación. Deportes Temuco cayó ante Magallanes por 4-3. Magallanes fue uno de los que avanzó bastante en la tabla con su triunfo del día de en el partido frente a Temuco, porque se mete también en una zona bastante importante de la tabla de posiciones. En tanto que en otro empate, Copiapó y San Luis empataron 1-1, ya revisaremos más profundamente esa igualdad, ayer en el estadio Luis Valenzuela Hermosilla de Copiapó, y finalmente por la tarde ayer se cerró la fecha con el empate entre Ranger y Curicó 0-0. Otro empate para Ranger, otro resultado que no le sirve, otra igualdad que no le permite al conjunto de Talca salir del último lugar de la tabla. Sigue siendo el principal candidato para ascender, no hay duda. En este momento tiene 7 puntos de ventaja Santa Cruz, que es el penúltimo en la tabla. Por lo tanto, lo de Ranger es muy, muy complicado. Ya lo hemos dicho desde hace varias fechas que el farolillo rojo lo tiene muy encendido el conjunto de Talca. La tabla de posiciones tiene a Cobreloa en el primer lugar con 34 puntos. Luego viene Santiago Wander con 33, a continuación San Marcos con 30, al igual que Puerto Montt, que tiene 30, Antofagasta, que tiene 29 puntos, San Luis con 28, está ahí, muy bien ubicado en la tabla, luego viene Copiapó con 27, Unión Española con 25 puntos, Deportes Temuco y Deportes Recoleta, ambos con 23 unidades, luego viene Curicó con 20, Deportes Iquique con 18, Unión San Felipe con 17, Santa Cruz está penúltimo, ya lo decíamos, con 3 unidades, y el último lugar es para Ranger con solo 6 puntos en la tabla de posiciones. Así está la tabla entonces de este torneo de ascenso, con Ranger como colista, con Cobreloa siendo el líder. Hacemos el ejercicio de siempre: Cobreloa ascendería directamente, Santiago Wander avanzaría a la próxima fase de la competencia y luego vendrían los 6 que jugarían la liguilla. ¿Ya? Así está el campeonato. Próxima fecha, ya lo decíamos, aquí no hay detención, aquí no hay parate, como dicen los argentinos. La competencia continúa rápidamente, porque mañana martes se inicia una nueva fecha. Van a jugar a las 19 horas allá en el Chinquihue, en Puerto Montt, Deportes Puerto Montt con Unión Española. Puerto Montt con Unión Española mañana martes. Luego el miércoles a las 15 horas en el Estadio Municipal de San Bernardo, Magallanes con Cobreloa, importante partido para el puntero, para el líder que viene hasta Santiago para enfrentar en San Bernardo a Magallanes. A las 6 de la tarde, también el día miércoles, Deportes Recoleta va a enfrentar a Rangers de Talca. Recoleta con Rangers de Talca, entonces miércoles 18 horas, 6 de la tarde, este partido. También el día miércoles, pero a las 20:30 horas, van a jugar en un partido muy importante por la parte alta de la tabla, Deportes Antofagasta con Santiago Wander. Deportes Antofagasta con Santiago Wander, entonces 20:30 horas del miércoles. Y también en ese mismo horario, el miércoles, van a jugar en el Carlos Dibón de Arica, en el histórico Estadio Nortino, San Marcos con Unión San Felipe, también 20:30 horas. 2 encuentros en el mismo horario. Nos vamos al día jueves, donde también habrá 3 compromisos. A las 6 de la tarde, el partido que más nos interesa, San Luis de Quillota con Deportes Temuco, juegan en el Lucio Fariñas Fernández. El cuadro sanluisino, con la gran posibilidad de seguir escalando la tabla de posiciones, va a enfrentar a Deportes Temuco a las 6 de la tarde del jueves. Y 2 partidos que cierran la fecha a las 20:30 horas del jueves. Van a jugar en Curicó, en el Estadio La Granja, Curicó con Santa Cruz, una verdadera final. Partido muy importante para ambos, porque si gana Curicó ya como que se comienza a olvidar la posibilidad de descender, y Santa Cruz, que también necesita puntos para seguir escapando de Ranger. Y el otro partido lo van a protagonizar a las 20:30 horas también allá en el Estadio Tierra de Campeones en el Norte, Deportes Iquique con Deportes Copiapó, cierran la fecha el próximo jueves. Ya decíamos, entre martes y jueves, una nueva fecha al campeonato de ascenso. No hay detención, hay poco tiempo para llorar los que perdieron, hay poco tiempo para celebrar los que ganaron. Prontamente, nuevamente, vuelven a la cancha los equipos. Saludemos a quien nos acompaña en día lunes, por supuesto, el periodista Víctor Vargas Salgado, que está un poquito complicado de salud, pero ya se va recuperando. ¿Qué tal, Víctor? ¿Cómo le va? Muy buenas noches.
2: Hola, Juan Carlos, ¿cómo estás tú? Un gran saludo a todos los auditores de Tribuna Deportiva, Cristian Riquelme y equipos, capeando, aguantando el invierno. Queda poquito, pero hay que aguantar el invierno y hay que aguantar agosto, Juan Carlos Reyes.
1: Pero ya mejor.

0: 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Entonces, ese tema se está trabajando, se está resolviendo. La empresa empezó a trabajar el viernes, trabajó todo el sábado, trabajó todo el domingo, ha trabajado todo el día. Así que mañana a esta hora yo creo que vamos a estar haciendo las pruebas correspondientes, Juan Carlos, para tener luz sin inconveniente el día jueves, para el partido de San Luis de Quillota con Deportes Temuco y obviamente para el partido del sábado de Deportes Limache con la Universidad de Chile, que son los dos partidos que se avecinan rápidamente en el Teatro de los Sueños.
1: Qué bueno que se vaya solucionando esa problemática. Oiga, Víctor, vamos a, por supuesto, yo daba la tabla y también los resultados. Una fecha marcada por los empates. Si uno saca la cuenta, tuvimos el triunfo de Antofagasta sobre Unión Española, la victoria de Magallanes frente a Temuco. El resto, solo empates en esta fecha, lo que da cuenta de lo equilibrado que está el campeonato, ¿ah? ¿Eh?
0: Sí, no es sorpresa que el campeonato cada vez está más equilibrado. No hay ningún equipo que marque una distancia mayor respecto al resto. Si bien Cobreloa sigue manteniendo su liderazgo de la competencia, que es un hecho que es plausible, hay que destacarlo porque no es fácil. Todos le están respirando en la nuca, pero ahí está, po, sacando puntos de visita, ganando de local, pero ahora no pudo. Frente a un Iquique que está bastante recuperado, Juan Carlos, hay que decirlo, y resultados sorpresivos. O sea, uno sabe que Antofagasta tiene un buen plantel, había perdido su anterior incursión de visita en Puerto Montt por 3-2, pero va a Santa Laura y le hace un categórico 3-0. Yo, sin duda, que el marcador fue lo significativo de la victoria del CDA sobre la Unión Española, que lo deja con un manto de dudas. Y el resto de los partidos, quizás lo más llamativo por la cantidad de goles, como se dio el resultado, fue el Temuco con Magallanes. Este Temuco que iba tranquilamente ganando 3-1 y termina sin pan ni pedazo, perdiendo 4-3 frente a un Magallanes que es un equipo muy bipolar, muy, muy irregular en este torneo, el equipo del Choco Ponce. Lo demás, algunos resultados esperables. Ya vamos a ir con lo de San Luis Copiapó. Creo que ahí lo de Rangers es como que te deja ahí una duda. Porque obviamente es un equipo que llega, que juega, que la busca toda, pero no convierte. Hay un tema, ya un tema psicológico que tiene el cuadro de Rangers. Uno pensaba, bueno, este equipo va a empezar a sumar de tres ahora. El candidato era ideal porque es Curicó, porque es un clásico, porque es un equipo que está cercano, que aparentemente desde el punto de vista administrativo además va a perder 3 puntos por este tema de los juveniles. Pero no pudo Rangers y pasan las fechas, Juan Carlos, y se va quedando en el fondo el equipo piducano en el último lugar de la tabla.
1: Sí, no hay caso. Ha mejorado Rangers, no hay duda, ha mejorado, pero la falta de gol, por supuesto, que le está pasando la cuenta y no ha podido ganar un partido. Sigue con esa seguidilla de empates que le permiten seguir como respirando. Está en la UCI todavía respirando, pero pareciera que en cualquier momento se nos va este Rangers, que ahora tiene un partido bastante complicado. Tiene que venir a Santiago a jugar frente a Recoleta, en un partido en donde creo yo ya cada vez se le va quedando menos margen de que los empates no le sirven, menos las derrotas, por supuesto, y donde necesita ganar urgentemente el conjunto talquino para mantener las posibilidades de salvación, entendiendo claro que su tabla de salvación debería ser Santa Cruz, pero también está lo de Curicó, que podría quedar con 17 puntos, suma 20 ahora, podría quedar con 17, al igual que San Felipe, y pasarían a ser equipos a los cuales también podría, lo digo muy en potencial, alcanzar el conjunto de Rangers.
0: Sí, lo único positivo tal vez en este, ojo, que este Rangers ha hecho más puntos en la segunda rueda que todos los que hizo prácticamente en la primera. Tres empates, 3 puntos. Lo significativo seguramente para ellos es que Santa Cruz y San Felipe y Curicó no se han arrancado. Es decir, han tenido un pésimo inicio. Santa Cruz, que de muy buena campaña en el torneo Copa Chile, no ha sido así en el torneo local. No da pie con bola en el torneo, no pudo ganar nuevamente en casa, esta vez con Puerto Montt. Y lo de San Felipe también, que por ahí uno decía, bueno, con Lubera el equipo empezó a mostrar un nuevo rostro, pero con el inicio de la segunda rueda también, no suma de a tres. Viene de perder por goleada en Antofagasta, no pudo amarrar su paso a Copa Chile a mitad de semana, no logra ganar en esta vez. Entonces, creo que es complicado para el equipo San Felipe, que se va quedando peligrosamente, porque este campeonato, si Rangers le da dos triunfos seguidos, Juan Carlos suma 11. Y este es el tema que debiera preocupar a los rivales, pero bueno, todavía no despiertan y yo creo que es el único aliciente que le da quedando el equipo de Ivo Basay.
1: Exactamente.

0: Es la única posibilidad que le va quedando. Vamos, Víctor, a lo que fue el empate de San Luis en Copiapó. Un empate que queda esa sensación de que se pudo ganar, pero también se pudo perder. Me parece que al final uno tiene que mirar con tranquilidad el empate. Le permite a San Luis seguir ahí en una zona muy, muy expectable de la tabla, cerquita de los punteros, no tan alejado de ellos, alejándose un poquito los que vienen más abajo también para poder clasificar a la liguilla. Me parece que el empate, también con el transcurrir de la fecha, va a darnos cuenta de si fue positivo o no, pero me parece que por lo que fue el partido, el 1-1 como que fue justiciero, Víctor.
1: No sé si están justicieros Juan Carlos Reyes. Yo tengo anotada de San Luis de Quillota 6 ocasiones claras, pero claras de gol, ¿eh? No, no es que la pelota pasó 2 metros, 1 metro, claras de gol. O sea, el Nico Muñoz tuvo tres, solo en el primer tiempo, y las dos que se pierde al inicio del segundo tiempo, y la del minuto 97 que hubiera coronado de maravilla una gran actuación.
0: Que fue
1: Si le
0: increíble,
1: sumas.
0: ¿eh?
1: Sí, se le suma la jugada, entra solo Villegas en el segundo tiempo por el vertical izquierdo, derecho, perdón, de Temperini. Si le sumas el cabezazo de Mesa, que el golero tapó espectacularmente. Si le sumas el remate de Pará, que el golero la mandó al córner. Si le sumas el gol de Madrigal, creo que hay una balanza muy favorable a San Luis. Porque si uno dice Copiapó. Copiapó en el primer tiempo, claro, tuvo una aproximación por ahí, por el chico Ross, que aparece destapado por el sector derecho, un remate que se va por el vertical. Yo no le recuerdo una jugada tan clara, y en el segundo
0: Fueron
1: tiempo,
0: muy
1: salvo el
0: claras las
1: gol,
0: de San Luis.
1: perdón,
0: Fueron muy claras las de San Luis.
1: claro que fueron clarísimas. Entonces, y de Copiapó en el segundo tiempo, más a un dominio futbolístico, territorial, del balón, de posicionamiento. Más que jugadas claras, hasta que se produce el gol, lamentablemente, en esta incursión que hace Orellana por el sector izquierdo. Pero antes de eso y después de eso, tampoco yo le di grandes ocasiones a Copiapó. Quizás, claro, se veía el partido más abierto, porque efectivamente estaba más abierto, con un San Luis un poquito más desprolijo en la marca al fondo. Pero no sé, a lo mejor. Cerramos los ojos cuando Torres desplaza y se deja caer el delantero de Copiapó y están pidiendo la falta penal. Pero más allá de eso, yo no vi tantas jugadas claras. Creo que fue un empate con un sabor amargo para San Luis de Quillota. Claro, si uno ante el partido dice firmemos el empate, lo firmo. Pero como siguió el partido, yo creo que quedó esa sensación de que estaban los 3 puntos en la mano, Juan Carlos, ¿eh?
0: Sí, estaban los 3 puntos a la mano y lo que a uno lo deja tranquilo, por lo menos, es que el equipo sigue mostrando un buen juego, sigue mostrando opciones de gol, se sigue generando ocasiones de gol, ya las contabilizaba Víctor, y me parece que el equipo sigue mostrando esa forma de jugar que atractiva, que interesante y que a uno le gusta. El equipo llega mucho al arco rival, la defensa responde bien casi siempre, por lo tanto queda esa sensación de que el equipo va a sumar más puntos de los que va a perder de aquí a lo que resta del año y por qué no estar peleando. Yo creo que la liguilla va a llegar a San Luis sin ninguna dificultad y por qué no pelear a lo mejor un segundo lugar o por qué no un primero. Recordemos que el campeonato es tan peleado que el que gane 2 partidos se mete arriba. En el caso de San Luis, gana 2 partidos, va a estar muy bien ubicado en la tabla. Me parece que eso es lo que da tranquilidad, deja esa sensación el equipo de que siempre quiere ganar, de que siempre quiere ir al ataque, sea cual sea el rival, donde se juegue. Lo había dicho Humberto hace ya algunos días de que el equipo juega de igual a igual en cualquier parte y eso me da la sensación de que da tranquilidad al hincha. Claro, se pudo ganar, es cierto, se pudo ganar el partido, se dividió, se partió, como se dice en el fútbol, en los últimos minutos, quedó muy abierto, San Luis se generaba ocasiones de gol, también llegó Copiapó, pero creo que el empate es positivo para San Luis por lo que ya hemos mencionado, en el sentido de que queda en zona liguilla, queda cerca todavía de los punteros y por qué no ganando el día jueves quedar ahí a un tris a lo mejor de los líderes de la competencia.
1: Sí, tres consideraciones cortitas. La primera, que San Luis una vez más tiene que adaptarse a una situación de cancha y de clima. Hace 15 días ganaba en Curicó en medio de un diluvio. Ayer con una temperatura ambiente que estaba sobre los 30 grados en el Luis Valenzuela Hermosilla, con una cancha que es sintética, pero que te ofrece unas características muy distintas a la cancha de Lucio Fariño Fernández, donde el balón prácticamente se chupa con el bote, y que obviamente ahí tú tienes que adaptarte al campo de juego y a la forma en que el balón se va desplazando. Eso yo creo que es importante, porque destacar eso de un San Luis de Quillota que va a Curicó, que juega con la lluvia, que juega con el barro, que viene a Copiapó, se para con 30 grados, no es fácil. Yo creo que hay una capacidad de adaptación del plantel que hay que destacar. Lo segundo, que debutó el VAR para San Luis, en buena hora.
0: Y debutó bien.
1: Claro, porque si no había VAR, no íbamos con un penal a favor de Copiapó en el primer tiempo, ¿no?
0: Sí, señor.
1: Y a lo que sí hay que decirlo, ¿eh? Bien rasquilla las cámaras del VAR. Yo entiendo que este VAR, como es VAR automático, no sé cómo se llama.
0: Remoto, pero... VAR remoto.
1: Sí, un VAR remoto, pero demasiado remoto, pues, Juan Carlos. O sea, una cámara. O sea, la jugada, no sé si viste el partido Wanderers con Arica, el penal a favor de Camarda en Wanderers. Te quedó claro que el jugador de Tapia Arica fue, lo rozó, le pegó, porque hay una sola cámara. Es muy difícil para un árbitro decidir en términos de una sola cámara que no te clarifica. Entonces yo creo que son cuestiones que hay que seguir revisando con la B, pero uno ya por lo menos le dice, ya llegó el VAR y en buena hora le sirvió a San Luis de Quillota. Y lo tercero que quiero destacar es que claro, en este campeonato 30 fechas, que tú lo divides en 10 fechas, en las primeras 10 fechas San Luis explorando, buscando su fórmula, la experiencia, ensayo y error del propio Humberto Suazo, adaptándose con el nuevo plantel, yo creo que en estas 10 fechas siguientes, de las 10 a la 20 o las 11 a la 20, Juan Carlos, yo creo que hay una consolidación del equipo ahí, ¿eh? Hay un equipo que ya, tú bien lo decías, ya está en la zona de liguilla, todos lo ven como un candidato de liguilla, y hay que ver cómo remata. Esa es la gran duda, entre la 20 y la 30. ¿A cuánto está este San Luis de Quillota? ¿A qué está este San Luis de Quillota? ¿Para mantenerse solamente entre los 8 mejores o pelear cosas más importantes? Yo creo que es un bonito desafío que nos dejará San Luis de Quillota a partir de lo que va a ocurrir, debiera ocurrir este jueves frente a Deportes Temuco.
0: Claro, y yo creo que este partido puede ser, más bien esta fecha y la que viene pueden ser muy importantes, porque va a dar cuenta de algo que hemos conversado, Víctor, los planteles. ¿Cuánto peso tienen los planteles? Porque aquí te van a venir suspendidos y ya juegas prontamente, te van a venir lesionados y ya juegas prontamente. Entonces, me parece que aquí es donde comenzamos a ver qué peso tiene cada plantel, y en eso uno tiene la tranquilidad de que San Luis tiene muchas variantes, tiene muchas alternativas. El día en Copiapó nuevamente volvimos a lo que era el Humberto Soso de antes, de que nos cambiaba la formación semana tras semana, algo que no había ocurrido frente a Rangers, donde repitió la formación por primera vez en el año. Ahora, claro, tenía variantes, aparece Gonzalo Busto en la banca, que no había estado en los últimos partidos citados, aparece Madrigal como titular en desmedro del uruguayo González. Entonces ya uno comienza a ver alternativas. Madrigal, que es autor del gol. Yo le doy mucho valor también al juego defensivo aéreo de Madrigal. Si uno revisa las imágenes, siempre está rechazando, siempre está ayudando en esa labor que no es, a lo mejor no es la primordial de él, sino que son los goles, pero también anotó. Entonces me parece que a Madrigal también darle puntos por lo que realiza defensivamente. Me parece que el equipo, esta fecha y la próxima van a ser vitales para San Luis en poder demostrar cómo está preparado física y en cuanto a plantel para enfrentar dos rivales que son bastante importantes y dos fechas que son bastante importantes.
1: No hay que agregarle nada al buen comentario que hace usted, Juan Carlos Reyes, muy asertivo, porque efectivamente lo que se viene ahora va a demostrar eso, de lo cual nosotros hemos dicho mucho durante esta primera parte, el plantel, no el equipo, el plantel. Por eso nos alegramos ayer con el debut de Joaquín Valenzuela, otro chico más que se incorpora. Uno va a dimensionar después, al término de este campeonato, cuánto capital está entregando Suazo con sus decisiones de poner a chicos sin temor de nada, poner a los chicos cuando hay que ponerlos nomás. El partido era difícil ayer. Se estaba jugando el último minuto. Quiere cerrar bien el partido de atrás, Suazo. Y va con Valenzuela. Yo creo que ahí demuestra una manera que él entiende el fútbol. Si este jugador quiere ser futbolista y está en el plantel, bueno, que lo demuestre. ¿Qué mejor manera? Yo creo que ahí hay un mensaje tremendo de Suazo. Y luego, segundo, que hay una cuestión que ya hemos aprendido. Yo tenía claridad que Zamorano no iba y que iba a ir Guerra, porque Zamorano no hizo un buen partido con Rangers. Entonces uno está claro que Suazo castiga las malas actuaciones, y ahí no tiene problema en eso. Ahora, el hecho de que apareciera Zamorano desde hace un mes, que lo está probando como stopper, generó una noticia positiva. Porque Mateo Guerra estaba con duda. Y nosotros cuando decíamos, ¿qué se necesita en el plantel para la segunda rueda? Y yo por ahí lo deslicé, tal vez un stopper por izquierda. Pero el hecho de poner a Zamorano como stopper por izquierda consigue sobrevalorar o crecer el rendimiento de Mateo Guerra. Yo creo que ayer hizo un tremendo partido. Uno de los mejores de San Luis de Quillota. Y creo que eso redunda lo que estamos hablando, de cómo los jugadores en este proceso, con este cuerpo técnico, se van valorando más Juan Carlos Reyes en su rendimiento.
0: Claro, lo apuró a Mateo Guerra la presencia de Zamorano y eso hizo que también él subiera su nivel, entendiera de que tiene que estar 100 puntos para poder jugar y eso también ayuda. La competitividad, siempre hablan los técnicos, la competitividad en el plantel es súper importante porque va haciendo mejorar el nivel individual y colectivo del equipo. Pero me parece que ayer en Copiapó el equipo hizo un buen partido, llegó muchas veces, se generó muchas ocasiones, algunas no se concretaron como uno quisiera. La última del Chiqui Muñoz, nosotros la cantábamos como gol, porque era más factible que la pelota entrara, que la pudiera sacar el arquero, pero llegó el arquero para evitar el gol y dejar a
1: porque el bote chocó el rebote, pues, Juan Carlos, lo claro, que yo te decía. Claro.
0: Sí, ese
1: cabezazo en Quillota entra.
0: Claro, en Copiapó no. Es más rápido.
1: Claro.
0: Qué mal. Bueno, pero bueno, ya está así decidida la situación y ahora hay que esperar lo que va a ser el partido frente a este Deportes Temuco, que ayer René Ramírez lo decía en la transmisión. Llega con Emiliano Astorga con dos buses, uno para el plantel y el otro para colocar en el arco, me imagino, el día jueves.
1: Y ya estuvo acá, se llevó cuatro con Puerto Mono, ¿no?
0: Ah, correcto, claro.
1: Claro.
0: Sí.
1: Es que es extraño, yo no sé si puede estar él. A mí estas cuestiones como que está bien, yo
0: ya
1: entiendo
0: cumplió,
1: que... ¿Ya cumplió los 60 días?
0: Son 60 días, parece, sí.
1: Sí, pero está bien, pero ¿a ti te parece sano que un técnico aparezca dos veces en un mismo campeonato con dos clubes distintos?
0: No debería ser, pues.
1: O sea,
0: pero
1: ahí
0: el Sifu peleó también por el tema laboral.
1: O al colegio entrenador en este caso.
0: Claro, exactamente, claro. Colegio entrenador, perdón.
1: Sí, porque está bien, pero yo entiendo todo eso. Pero tiene que haber un equilibrio para una cuestión que se llama deportividad, porque en rigor, claro, uno entiende que todos los técnicos quieren trabajar y todos los técnicos lo hacen de la mejor manera y que tienen una cuestión moral que obviamente es insalvable, que no se discute, nada. Pero no sé, a mí me deja un poco de duda esto de que no, yo vine con Puerto Montt hace dos meses y ahora vengo con Temuco. O sea, en 60 días más va a aparecer. ¿Con quién? Con a todo esto. Que haya firmado en Temuco, echó por la chiva de que echaba de menos, que su familia estaba en Curacaví, que estaba muy lejos, que el frío y la lluvia, porque entre Puerto Montt y Temuco, Juan Carlos, no hay mucha diferencia.
0: No, y además, Víctor, se sabía que la decisión había sido tomada por los gritos que había realizado la hinchada, y eso lo comentamos acá en el programa, ¿se recuerda? Que
1: sí.
0: Le cayó muy mal esa situación a Emiliano Astorga de cómo todo el estadio le cantaba en contra y a garabatos, digamos.
1: Claro. No fue una salida caballerosa. Entonces, la de Astorga, pero que ahora va a llegar como director técnico de Deportes Temuco. En un momento difícil, ¿eh? Que la tiene el cuadro de la novena región, teniendo un tremenda plaza, tremendo público. Uno le cuesta entender con un propietario que fue futbolista y tremendo futbolista, le cuesta entender cómo este proyecto deportivo Temuco le cuesta arrancar y consolidarse en resultados, Juan Carlos Reyes.
0: Vamos a hacer un alto, Víctor, vamos a ir con nuestra tanda comercial. A la vuelta escuchamos al capitán de San Luis de Quillota, Sebastián Parada, acá en Tribuna Deportiva. Yo le cuento que en un ratito más, a las 20 horas, comienza el último partido de la fecha de primera, donde va a jugar Audax Italiano con Ñublense en el Bicentenario de la Florida. Y, por supuesto, comentamos en la segunda parte la vuelta al triunfo de Deportes Limache en Rancagua ayer ante O'Higgins. Todo eso y mucho más en la segunda parte de Tribuna Deportiva. El alto y ya volvemos.
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1: Ya estamos de regreso, ya estamos de vuelta. Segunda parte de Tribuna Deportiva, jornada de día lunes, acá en el 101.5, el Dial FM, su Radio Quillota, que le acompaña en este invierno 2026. Víctor, el análisis individual de los jugadores de San Luis, puntos altos en San Luis, por supuesto que hubo en este partido frente a Deportes Copiapó allá en el Luis Valenzuela Hermosilla.
2: Sí, parto por la defensa. Cuando te llegan poco es porque hay un trabajo del primero que marca, uno lo tiene claro arriba, pero hay un trabajo también de la defensa. Yo creo que hay un acoplamiento muy bueno entre Mesa y Mateo Guerra. No es fácil para un chico como Guerra entrar, salir, entrar, estar permanentemente ganándose la confianza al técnico hasta el convencimiento pleno. Creo que sí, que hay un buen trabajo ahí con la Barzúa, que no sé si va a salir del arco titular a Barzúa, porque demuestra mucho. Y los laterales que anduvieron bien, que quizá uno esperaba un poquito más de Abello, que tuvo una incursión espectacular en el primer tiempo cuando dejó solo a Nico Muñoz. Esperaba más de eso en el segundo tiempo, pero bueno, uno debe entender también que hay otras funciones que cumplir, que el calor, que el clima, que te van desgastando. El mediocampo, donde hizo una modificación Humberto, porque va con Catalán, va con Joel Torres del primer minuto, no había ido los dos primeros partidos, y va con el Chiqui Muñoz, aquí el damnificado en definitiva fue Pastene, porque claro, Juárez se va a la derecha. El Nico a la izquierda, queda con Catalán y queda con Torres, para dejar arriba en ofensiva a Madrigal y Pará, que va por el sector izquierdo. Pero me parece que fue interesante el trabajo de todos, Pará, para variar, demostrando que un jugador importante fue el que te hace el gol, el centro gol, una asistencia más de Pará que pasa a Piola. Yo voy a quedarme con los elogios a Madrigal, ¿eh? Uno hay que decirlo, un mexicano, un extranjero que no ha dado el ancho todavía de lo que uno espera un jugador de su trayectoria, de, yo creo que las mismas expectativas que Suazo tiene, le ha endosado él a Madrigal y a su colega Acosta. Pero creo que sí, ya los dos goles en Copa Chile frente al Everton, el cabezazo que por largo momento te estaba dando la victoria, el desgaste de él en lo defensivo, el estar con sus compañeros, sí, yo creo que de a poquito va haciendo un aporte. Y ahí me queda una sensación con gusto a poco, Juan Carlos, en las modificaciones, más allá del cambio, más allá del pancorazo que sufrió lo de Pastene. Yo creo que Pastene es un chico que ya está, que ya es un futbolista. Y ahora como que le falta la segunda etapa, la segunda fase, el tema, en ir reeditándose un F5 cada fin de semana. Y ahí como que uno cree que puede dar mucho más todavía. A menos es la sensación que me queda a mí en un partido que fue difícil, con un Busto que por un rato me preocupaba, lo veía medio trotón, pero claro, al final de cuentas se entendió con sus compañeros. Y lo de Valenzuela, que hay que rescatarlo, pues, Juan Carlos, si al final de cuentas otro chico más que debuta en un puesto donde nunca tenemos pocos centrales. O sea, imagínate, en este proceso, si bien debutó el año pasado Zamorano con Fernando Guajardo, pero en este proceso ya tenéis perfectamente dos centrales hechos en casa, o sea, que es Valenzuela y Zamorano. Eso no se da de los tiempos de Larón Muñoz con Eusebio Díaz, retrocedí más de 20 años, ¿o no?
1: Exactamente. Yo creo que eso es muy importante. Ahora, Víctor, también han debutado varios jugadores, pero son pocos los que agarran la camiseta y se quedan con ella.
2: Sí. No, yo creo que no es fácil. O sea, lo que está demostrando Suazo es que efectivamente todos pueden llegar. El tema es, todos pueden llegar, pero se van. Entonces, para quedarse hay que convencer todos los... A lo de Suazo es que es un convencimiento todos los días que yo soy mejor que el otro, que estoy más competitivo que el otro. Y aquí también se hace más difícil porque el otro, sobre todo que tenemos jugadores ya profesionales, tienen que demostrar por Juan Carlos que por algo están en San Luis. O sea, el corretaje de Diego González, el Sergio Vergara, tienen que demostrar por qué están en San Luis de Quillota. Entonces, los más grandes están haciendo lo suyo para... No para frenar el tiraje de la chimenea, sino porque son jugadores que se les trajo como refuerzo, tienen que dar lo suyo para darle el valor agregado que necesita San Luis, sobre todo en esta última fase. Yo creo que es muy importante lo que va a pasar en las dos próximas fechas, porque San Luis recibe Temuco y después va a Santa Cruz. O sea, dos rivales que en el papel uno podría decir, sí, está fácil sumar 6 puntos. Pero no es fácil. O sea, Temuco viene lleno de problemas, un equipo que puede dar mucho más, pero que tiene cosas interesantes. O sea, uno del Chico Rocha, Acevedo, Buranote siempre es preocupante. Es un equipo que tiene sus cosillas. Por tanto, creo que el trabajo de San Luis de Quillota tiene que variar, tiene que mejorar. En términos de lo que fue su última actuación de local, yo creo que lo tiene claro, Suazo lo tiene el plantel. Pero hay un sello, hay una manera de jugar, hay una forma. Y yo creo que este es el rumbo de San Luis de Quillota absolutamente adecuado para lo que requiere el equipo en esta fase de campeonato, Juan Carlos.
1: Sí, solo para finalizar el comentario futbolístico de lo que fue la jornada del día domingo, me ilusioné mucho los primeros minutos con ese tridente por la derecha de Abello, de el mismo Facundo Juárez y el Chiqui Muñoz, que llegaron varias veces, le generaron muchos problemas por esa banda a Copiapó, pero después se fue también por los cambios que realizó Copiapó, que cerró la banda un poco, un Abello que me parece que ya no arriesgó tanto en el segundo tiempo, seguramente a lo mejor por el cansancio o por no dejar tan desvalida la defensa. Me parece que esos primeros 20, 25 minutos fueron muy buenos por ese sector y ahí a lo mejor pudo marcar una diferencia total en el marcador, el cuadro amarillo. Solo lo dejo como constancia, Víctor.
2: Sí, por eso ahorita decía lo de Pastene. Ahí tiene que seguir marcando la diferencia. O sea, no basta dos buenos partidos, tres buenos partidos. Esto es, los partidos son pasados. O sea, la gente te va a seguir siempre exigiendo el presente. Por tanto, en la medida que tú te vayas quedando, ya viene otro y te vaya a la banca. Esto es así. Nadie tiene asegurado nada como Humberto Suazo en la banca. Yo creo que también algo positivo, porque tú bien lo dices, la competencia en San Luis de Quillota hoy día es tremenda para ver quién va a estar en los 11 titulares. O sea, tú estás hablando de un plantel sobre 30 jugadores, entre profesionales, juveniles, jugadores de casa, etcétera. O sea, hay más de 30 jugadores, por tanto creo que hay una tremenda competencia en San Luis de Quillota. Y lo que yo te decía, Pastene, que yo sigo creyendo que es un tremendo jugador, y por favor no se confunde lo que uno está diciendo. Creo que es un tremendo jugador, que creo que en los últimos partidos, por distintas circunstancias, lesión, golpe, etcétera, etcétera, se ha ido quedando, pero yo creo que tiene que venir ahí el refresh, el F5 apuntando en el computador para que siga siendo siempre este presente Pastene, Juan Carlos.
1: Bueno, vamos a escuchar, Víctor, a Sebastián Pará, el capitán de San Luis, quien habló con la transmisión oficial del encuentro ayer y se refirió en primer lugar al análisis que hacía del partido, al análisis que hace de este empate, de esta igualdad en Copiapó. Lo escuchamos entonces al capitán Sebastián Pará acá en los micrófonos de Tribuna Deportiva.
3: Un rival que te propone en esta cancha, que es difícil, y creo que bueno, dentro de se hizo un buen papel. Creo que obviamente veníamos a buscar los 3 puntos, lamentablemente no se da, pudimos ganarlo también, pero bueno, creo que la sumatoria de puntos dirá si son 2 perdidos o 1 ganó.
1: La palabra del capitán de San Luis, Víctor, Sebastián Pará, claro, con esa sensación de que se pudieron conseguir las 3 unidades, ¿ah?
2: Sí, buen partido de Seba, siempre buen partido el capitán. Le mostraron a María, está bien mostrada, porque yo tenía una discusión hoy día, el hecho de que se haya anulado el penal. La acción de la María es otra jugada, por decirlo de otra manera, Juan Carlos, ¿eh? Entonces, sí, no tiene nada que ver el hecho que el técnico diga, mira, miren las imágenes y no es penal. Porque la María fue por reclamo, hubiera sido reclamo airado, no sé en qué término, hay una conversación entre el árbitro solamente y el jugador, pero creo que la María no tiene nada que ver con la anulación del penal.
1: Sí, lo aclarábamos en la transmisión del partido, justamente eso de que la tarjeta amarilla se mantenía. No sé cuántas tiene.
2: Yo lo tengo entre 4 y 5, yo tengo la duda con Sebastián Pará. Ahora, como hay fecha ahora, supongamos que lo suspendan. Pero el tribunal sesiona mañana, ¿o no?
1: Y mañana ya hay partidos.

0: Y mañana ya hay partido, o sea, por tanto, no, yo creo que la suspensión en esta fecha van a recaer el fin de semana, en el otro, en la próxima fecha.
1: Claro.
0: Creo, pero yo a mí me queda la duda con el Seba Pará, que yo tenía con cuatro. A lo mejor estoy equivocado, pero eso por lo menos que yo tengo anotado en términos de la cantidad de amarillas que tiene el buen volante capitán de San Luis.
1: Bueno, y también el Seba Pará, el capitán de San Luis, se refirió a esta situación un poco de la que conversábamos, Víctor, el tema de que cualquiera juega, en cualquier momento te llega la oportunidad para ser titular, en cualquier momento te cambian. Habla, por supuesto, Pará de esta situación, que todo el plantel tiene que estar preparado para jugar.
2: Al final creo que estamos todos preparados para cumplir el rol que nos pide Humberto. Obviamente es difícil entrar también, es muy complicado, pero bueno, hay que sacar el esfuerzo, las cosas que se hicieron bien y bueno, hay que recuperarse rápidamente porque ya el jueves tenemos otra final.
1: Otra final el jueves ante Deportes Temuco tiene San Luis, dice Sebastián Pará, y donde por supuesto el equipo amarillo quiere sumar las 3 unidades. Decíamos, vienen dos partidos vitales porque son rivales a los cuales en el papel podría ganar San Luis de Quillota, y si quieres estar en la pelea, creo que los 6 puntos tienen que ser para San Luis en estas dos fechas que vienen en Víctor.
0: Sí, fecha dificilísima, Temuco el jueves a las 6 de la tarde. Tengo dudas por los que vienen. No sé si va a llegar Pastene para el partido con Temuco. Era un
1: Son
0: pancorazo,
1: pocos días.
0: ¿cierto?
1: Sí, un pancorazo, sí.
0: Gamal Plaza, porque entiendo que tiene un golpe en la rodilla y ese dolor, de esa molestia no se pudo recuperar bien y por eso fue descartado. Creo que pudiese estar a disposición del técnico, sobre todo en condición de local. ¿O no?
1: Ya, sí,
0: Lo de Luis
1: podría.
0: Muñoz ya está en proceso de recuperación. No sé si le quedará una semana más.
1: Tengo entendido que le queda una semana más.
0: Y Martín Carreño, Juan Carlos Reyes. Llegó el
1: Martín.
0: momento.
1: Martín Carreño podría haber llegado el momento. Podría haber llegado el momento y estar en la situación para el día jueves ante Deportes Temuco. Me decían de que está recuperado, que está trabajando normal desde hace varias semanas ya, y que por lo tanto no se le quiso arriesgar seguramente por la cancha en Copiapó, pero ahora sí podría ser el momento de Carreño para su regreso.
0: Hay que estar atentos. Yo creo que la gran noticia podría ser el jueves, el regreso después de mucho tiempo de Martín Carreño. Nos alegramos por ello. Sabemos que ha hecho un tremendo trabajo, muy sacrificado, muy solitario, bancarse estos cortes ligamentos. Pero bueno, el tiempo pasa y creo que sería muy lindo verlo jugar nuevamente en un momento tan importante para San Luis de Quillota con Martín Carreño en la cancha, Juan Carlos.
1: Exactamente. Y haciendo, colocando algo más a la competitividad del plantel, porque acá aparece otra alternativa también para los delanteros.
0: Claro. Y a propósito, otro que se me queda lesionado, Gamal Acosta, el mexicano que entiendo se está recuperando un desgarro, ¿no?
1: Está desgarrado, pero parece que todavía no está recuperado. Lo vimos en la tribuna en el partido frente a Rangers, y esta semana me parece que tampoco estaría para el partido frente a Temuco.
0: Vamos a hacer las indagaciones del caso entonces.
1: Oiga, lo importante es que el público acompañe. Malo el horario de nuevo, pues ya esto lo hemos comentado muchas veces, pero es lo que hay, ¿no? Pues habrá que esperar que el público responda el día jueves, 18 horas, en el Lucio Fariña Fernández.
0: Es muy difícil para la gente que está con exámenes, estudios, los jóvenes sobre todo, que muchos trabajan, estudian en Valparaíso, venirse temprano, inventarle la chiva al profe, el trabajador en la pega, tratando de cambiar el turno. Hay mucha gente que se esfuerza bastante para estar con el equipo, pero sobre todo de visita. Hay uno elogiar a la gente que viajó a Copiapó y apoyar el equipo, sino también a la gente que está, los 2000 y tantos que están todos los domingos, todos los miércoles, todos los jueves, todos los lunes, porque ahora con este tipo de horario pasa cualquier cosa, pero la gente de verdad hace muchos malabares para acompañar a San Luis de Quillota, así que ojalá tengamos sobre las 2000 personas el jueves, se van a necesitar para el partido frente a Deportes Temuco.
1: Bueno, ojalá que vamos a estar atentos al trabajo de San Luis durante estos días en la previa de aquel compromiso. Tiene poco tiempo, ¿eh? Porque se iniciaron los entrenamientos hoy, mañana martes, el miércoles seguramente para últimos detalles, y el jueves ya estamos en cancha nuevamente con San Luis ante Deportes Temuco. Oiga, Víctor, no hay mal que dure más de 4 meses, pues. Ganó Limache. Casi
0: Sí,
1: 4 meses se
0: y qué
1: completaron
0: partido, ¿eh?
1: desde que no ganaba el equipo limachino, que El último partido había ganado en el mes de abril, cuando le ganó la UNE de Conce en el Lucio Fariña, justamente por 3-0, y de ahí nunca más volvió a celebrar una victoria en la Liga de Primera. Lo hizo ayer en el Estadio El Teniente, donde un poco volvió a ser ese Limache en las primeras fechas.
0: Sí, yo estoy de acuerdo contigo. En una cancha difícil, O'Higgins de Rancagua hasta en otra, un equipo virado. Claro, como llegaron los argentinos, sí, una buena y una mala, pues. Vendieron a los jugadores estrella y no trajo a nadie.
1: Vendieron a los dos mejores.
0: ¿Y quién llegó?
1: Han llegado un par, pero todavía no juegan.
0: Sí, entonces el par no se condice con lo que se vendió, pero bueno.
1: En Rancagua, ¿sabe lo que dicen? Que están llegando a las obras de Defensa y Justicia.
0: Bueno, pero eso, ¿dónde lo decían también eso? Aquí muy cerquita, pues, Juan Carlos.
1: Sí, pues. Porque los dos que llegaron no han jugado re poco, los dos que llegaron para reemplazar a los dos jugadores que se...
0: Que hay que decirlo para que la gente de Defensa y Justicia, equipo de la Primera División Argentina, a cargo en el, digamos, como capitalista principal, Cristian Bragarnic, el propio dueño de O'Higgins de Rancagua, por tanto, que es el dueño también de Unión Calera, que obviamente tienen ahí... No, son los Pini, perdón, los dueños de los hermanos Pini en Unión Calera, pero son primos hermanos, todo esto, son como... Es una familia muy cercana. Y claro, de todo esto se aprovechó Limache, porque una cosa es que el rival esté malo, pero otra cosa es demostrar que tú eres superior. Y yo creo que Limache lo demostró. Y pasó algo que me gustó mucho. Acertó psicológicamente en los momentos exactos Juan Carlos Reyes.
1: Claro, porque abrió la cuenta en el comienzo del partido con un buen gol de Dylan Escobar, que... sigue dando muestras de que es un jugador interesante para el puesto lateral derecho, que es el que está ocupando el defensa que viene de Coquimbo. Me pareció, desde el primer partido que lo vimos frente a Colo-Colo, dijimos que puede ser un jugador importante, tiene buena zancada, es de alto, rápido, lo demostró con el gol, en golpe de cabeza en el primer palo, tras centro El Leo Valencia ejecuta el córner y en el primer palo anticipa muy bien Dylan Escobar para colocar el 1-0. Después viene el mejor gol de la tarde, pues. Jan Menezes con un remate de la entrada del área, precioso, potencia, ubicación para dejar sin opciones al portero que voló Carabalí pero no llegó. Y el 2-0 que era el resultado un poco que, digamos, daba justicia a lo que pasaba en la cancha. Era mucho más Limache que O'Higgins. Y en la segunda etapa, quizás en la única desaplicación defensiva o en la única duda que tuvo Limache, le dejaron mucho espacio a Pavés, nadie fue encima de Pavés para ir a evitar su remate con tanta libertad, un remate abajo cruzado, colocó el 2-1 y pareció que se le complicaba a Limache, pero vino el golpe, como bien lo decía Víctor, golpeó en los momentos precisos. Una gran jugada, Jan Menezes por la izquierda, de esas jugadas que cuántas veces vimos con la camiseta de San Luis el 2015, donde él driblea, se saca al defensa. Para allá y para acá, como que si iba para adentro, se fue por fuera, la entregó por la izquierda, aparece este lateral izquierdo que también es, ojo con él, un jugador bien interesante, el chico que llegó para esta segunda parte del campeonato en el conjunto limachino, metió el centro potente abajo y apareció Sosa para sacarse esa mufa de no poder hacer goles, me refiero al lateral izquierdo, a Javier Rojas, que metió el centro y aparece Sosa para desde cerca anotar el 3-1 y sentenciar el partido, Víctor.
0: Sí, yo creo que el resumen es perfecto. Los triunfos siempre llegan, son un buen momento, pero creo que para Limache lo necesitaba más aún, después de esta eliminación con Iquique, un equipo de la B, que vienen todos los cuestionamientos, que el técnico, que los jugadores, pero bueno, todos conocemos la parsimonia que tiene Víctor Rivero en esto. Mantuvo confiando en lo que él ha hecho, en la proyección también, en la planificación de las contrataciones. Creo que poco a poco le van a ir dando más resultados. Y ahora espera este partido, que es un partidazo que se viene el sábado 5:30 de la tarde, Juan Carlos, acá en el Lucio Fariña, con una Universidad de Chile que levantó cabeza, es cierto, que por el momento no le hacen tanto mella en lo deportivo, los problemas graves institucionales que tiene el equipo de Azul, y que yo creo que es la gran oportunidad de Limache seguir sumando, porque además este famoso partido que está suspendido con Ñublense ya se lo reprogramaron a Limache, no sé si está en antecedente.
1: ¿2 de septiembre?
0: Sí, señor. 20:30 horas, Luis Afanía y Fernández. Ahora, eso tiene una ventaja para Limache. que va a jugar prácticamente tres partidos seguidos.
1: ¿De local?
0: ¿O no? Claro, porque juega con el 29 de agosto, juega con Everton en Quillota. Cuatro días después, cinco días después, juega con Ñublense en Quillota. Y después repite cinco días después con el 7 de septiembre con Cobresal en Quillota.
1: Oiga, son 9 puntos que pueden ser muy, pero muy, muy importantes para Limache, ¿eh? En esa seguidilla de tres partidos puede ir asegurando cosas importantes el cuadro limachino, a lo mejor no asegurándolas, pero quedando muy cerca de ello, ¿eh?
0: Sí, ahora, los partidos fáciles no son.
1: El equipo que
0: marcó diferencia en Talcahuano, goleó a Huachipato, que ha ido subiendo su nivel, pero Limache es un equipo que tiene lo suyo. Con Ñublense, ni que decir también, un equipo que le ha ido bien en competencias. Y Cobresal, porque este Cobresal es raro, este equipo de Cobresal. Es bien rarito el equipo de Huerta, pero creo que Limache tiene más fútbol y jugadores para quedarse con los triunfos. Pero ahí tiene 9 puntos. Si saca los 9 puntos, Juan Carlos, que se vayan a celebrar el 18 como se les dé la gana.
1: Exactamente. Oiga, vamos con noticias del ámbito amateur. Comenzamos por lo de Agroville de Boco, este club quillotano que está jugando, jugó la primera fase de un campeonato nacional categoría mayores de 35 años de FENFUR. Se jugó en Las Pataguas este cuadrangular. En el primer partido, el cuadro quillotano ganó al club costino de Guanaqueros por 2-0 y con eso clasificó a la final que se jugó ayer por la mañana también en cancha de Las Pataguas, y donde el cuadro quillotano en un dramático partido ganó por 4-3 al conjunto de Unión Las Ramadas de Punitaqui. Con esto el cuadro quillotano clasifica al cuadrangular final, porque clasifican los tres ganadores de los tres grupos que se jugaron el fin de semana, más el mejor segundo. Hay 4 clubes clasificados y habrá que ver dónde se va a jugar la final. Se decía en la previa que si pasaba Agroville de Boco, se iban a hacer los esfuerzos por parte de los dirigentes de Quillota de poder traer a Quillota ese cuadrangular para definir al campeón de la categoría mayores de 35 años. Pero el primer paso ya lo dio Agroville de Boco, está en el cuadrangular final de esta categoría, Víctor.
0: Sí, saludar ahí a la gente de Agroville, un gran trabajo, nos conocemos de años, hemos trabajado con ellos, tratando de resolver su inconveniente de conectividad para llegar a la cancha de Agroville, pero le ponen mucha pasión, mucho cariño, así que para toda la gente de Agroville de Boco, un gran abrazo por este logro deportivo y por lo que viene, porque todavía obviamente queda mucho por cosechar en el fútbol agrícola.
1: Un saludo para el Gungún Olivares, que es...
0: Don Gungún.
1: Es muy importante en el trabajo de Agroville de Boco,
0: sí, ahora,
1: como en la parte dirigencial también, ¿eh?
0: Sí, por eso te digo, uno conoce ahí la gente de Agroville, mucho esfuerzo, mucho sacrificio, tienen que lidiar contra las amenazas propias que tiene la sociedad hoy día, sobre todo con los jóvenes, así que hay un gran trabajo de ellos, con mucha ilusión, manteniendo su cancha de la mejor manera, manteniendo con las conectividades de agua, buscar una mejor conectividad de camino también, siempre están preocupados de eso, así que por eso yo les envío un tremendo abrazo a la gente de Agroville de Boco.
1: Oiga, y también recordemos que se está jugando esta Copa de Campeones mayores de 45 años del fútbol ANFA, que se juega a mitad de semana. Los resultados, recordemos, la semana pasada, Manuela Figueroa empató 1-1 con Nacional de Limache. Dinamo le ganó por 2-0 al Trinidad de Limache, ambos partidos en Quillota. Nacional le ganó por 3-1 a Juventud Santa Rosa, también jugando en Quillota. Y el único que jugó de visita fue Unión Royal, que fue hasta Olmué y cayó ante las Cruces de Olmué por 2-0. Ya están programadas las revanchas el miércoles 20-30 horas en la cancha Santa Rosa, Juventud Santa Rosa ante Nacional de Quillota. El jueves 20-30 horas, cancha Trinidad con Dínamo en el Estadio El Bajío. También el jueves a las 20-30 horas, Unión Royal con las Cruces. Y el viernes en el Estadio Gustavo Caranza de Limache, Nacional de Limache ante Manuela Figueroa. Esos son los partidos de revancha de esta primera fase Copa de Campeones ANFA, mayores de 45 años, donde los clubes quillotanos tienen posibilidades de clasificar, por supuesto. Manuela Figueroa empató, está ahí la llave abierta, porque ahora va a jugar de visita Limache. Dínamo y Nacional ganaron sus respectivos partidos, juegan como visitante ahora, pero ganaron sus respectivos partidos, y Unión Royal, que cayó como visitante, tiene la posibilidad de dar vuelta a la llave ahora jugando como local, Víctor.
0: Sí, aprovecho de darle un gran saludo a ellos, los amigos auxiliares, guardias del Estadio El Bajío, Juan Carlos, ¿eh? Porque como está enfermito Lucio Fanilla Fernández, tienen que asumir ahí una serie de demandas, sobre todo con lo que ha ocurrido con el fútbol 45 ANFA, así que un gran saludo para todos ellos, porque el Estadio El Bajío fue sede del miércoles.